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5: Como el primer botón en tu saco. Cuando coses mal el primer botón para el ojal de tu saco o camisa, todos los demás botones van a estar mal colocados, ocasionando una desarticulación o alteración en la botonadura de tu saco. Mientras que, cuando alineas el primer botón con el ojal correspondiente, todos los demás encajan bien. Debemos estar atentos y muy conscientes del lugar que le corresponde a ese primer botón para que los sucesivos queden bien ubicados. Así ocurre en nuestra vida espiritual. Cuando el primer botón en tu vida es Jesucristo y le das la prioridad a Dios en todo lo que emprendas, todo marchará bien y de manera articulada. Dios escudriña los corazones y discierne los pensamientos, sabe lo que necesitas y lo que estás pidiendo. Si colocas a Dios en primer lugar y pides su intervención en todas las cosas de tu vida, tal como el primer botón de tu saco, estará alineado y también tú lo estarás con él. Así lo expresa Mateo 6, 33 y 34. Mas buscad primeramente el reino de Dios y su justicia, y todas estas cosas os serán añadidas. Así que, no os afanéis por el día de mañana, porque el día de mañana traerá su afán. Dios hace posible todas las cosas difíciles. Lo que se ve, lo hizo de lo que no se veía. El Todopoderoso es el eje central de tu vida, el timonel del barco, el Señor, y quien, en su tiempo perfecto, te dará las bendiciones que en su bondad ha dispuesto para ti. Recibirás más abundantemente de lo que estás pidiendo. Pon a Dios en primer lugar y todo irá bien. Meditación escrita por Carmen Maluenga Mejías, Venezuela.

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hemos compartido 15 horas de diferentes programaciones, con el compromiso de volver mañana a las 5 horas, no sin antes desearles un reparador descanso. Muchas gracias. Buenas noches.

provincia no puede proseguir la obra. Entonces él siempre se jacta y dice que la gobernación de Yapoy Maede, pero ¿cómo no va a hacer nada la gobernación si nuestro presupuesto lo ejecutamos 98-99% todos los años? Estamos ejecutando, tenemos la mejor ejecución presupuestaria de los 17 gobernadores. Tenemos la ejecución y nuestra aprobación es por unanimidad de parte de la Junta Departamental, los contralores al gobernador, que verifican y se han entregado en tiempo y forma todos los documentos para que la Junta Departamental, que son 21 de todos los sectores y de todos los colores, 21 concejales departamentales, aprueban la gestión del gobernador. ¿Por qué? Porque trabajamos realmente de verdad, con honestidad y transparencia, ¿verdad? No como en Santanil, que hay serias dudas de la administración, serias irregularidades, que hay denuncias pendientes que están todavía sin resolverse, ¿verdad? Y escuché ya nuevamente que va a haber otra demanda también ya de la ejecución del balance, ¿verdad? Que siempre están aprobando un baretepe, ¿verdad? Aprueban con doble voto del presidente de la Junta. Apenas está siempre llevando a pura fuerza la aprobación de su balance, ¿verdad? Sin que presente su documento, sin que los concejales municipales tengan la oportunidad de ver, mirar, verificar, así como debe de ser, ¿verdad? Que una ejecución presupuestaria, justamente quiénes son los contralores, son los concejales municipales, y hay denuncias muy serias en la fiscalía, que más temprano que tarde, eso siempre, la justicia llega tarde, pero llega, ¿verdad? Entonces, nada más decirle a este intendente que deje de tener esta conducta impresentable, dejarse, amigo, que hablen de conducta de pichado, hasta ese momento, y cuando todo pichado, esa y cosas, amigo, boaicé, cualquier cosa, la gobernación, oiga, enfrente, ella, oye, alteramos, oye, transformamos, oye, endemoniado. Entonces, lastimosamente estamos así, y tenemos que hablar, tenemos que decir a la ciudadanía, quiera ser o no, él va a firmar la autorización para que se haga el asfaltado sobre empedrado, que son más de 50 cuadras, imagínense, y la gente ya sabe ya por dónde van a pasar los tramos y ya se están manifestando, ¿verdad? Ya hoy cuando vamos a y conducta antisocial y una conducta realmente lamentable de este intendente que quiere detener y atajar el progreso que se viene de parte del gobierno nacional. Entonces, claro, coordinado, les han faltado, sobre empedrado, es a través de la gobernación. Es el gobernador que está definiendo los tramos importantes que vamos a tener aquí en Santaní. Entonces, nada más decirle nuevamente a este señor que realmente nos está pasando vergüenza, y cuera y paiteso y la gente, las autoridades superiores, y bueno, entre la presión y denigrada frente al pueblo, frente a la gente. Y bueno, Iván, entonces yo mismo, estaban ustedes, pues, iban a pasar la grabación, entonces dije, bueno, voy a entrar un poco a saludar. Excelente. A la audiencia, a conversar y a contar un poco lo que está sucediendo, ¿verdad? Más temprano que tarde, vamos a estar ya iniciando a partir del 18 de mayo, ahora en la próxima semana, las maquinarias ahora están trabajando por Ibucuá, otro por Unión y en otros distritos, los asfaltados sobre empedrados que vamos a tener a partir del 18 van a estar la gente ya con las máquinas para que también podamos hacer estas 50, 55 cuadras de asfaltado sobre empedrado aquí en Santaní, y para la felicidad de la gente, ¿verdad? Imagínense, ¿quién no quiere tener un hermoso asfaltado sobre su empedrado frente a su casa? Eso va realmente a realzar y va a dignificar un barrio y va a darle un valor agregado muy lindo, un plus muy importante por los barrios y por los trayectos que va a pasar, y los trayectos que hemos elegido son todos trayectos aliviaderos, que van a servir también para que

0: Sobre Empedrado, también Santa Bárbara, va a mantener también un importante tramo de asfaltado sobre Empedrado y Papaí, vamos a darle también un realce importante a ese barrio, también barrio Monte Alto y el barrio 13 de Noviembre, ¿verdad? Y eso es la etapa, después va a haber otra segunda etapa también de 1000 kilómetros o más, en donde también se vienen más asfaltados sobre Empedrado. Así que Iván, nada más, ¿verdad?, para aclarar un poco la situación y que la gente también escuche la versión del gobernador. Nosotros somos gente de trabajo, gente seria, no somos gente de estar queriendo confundir a la gente y mentirle a la gente, ¿verdad? Entonces, le digo nomás al intendente de San Miguel, déjame de actitud miserable, de actitud hipócrita, sin mismo a nivel curuja y embotarse la gente, ¿verdad? Así es que nada más, ¿verdad?, para contarle a la ciudadanía la verdadera realidad. Recién estuve hablando con los directivos altos de Itaipú, en donde ya se estuvo a ver, ellos estuvieron ya hablando hasta con el vicepresidente sobre este tema, ¿verdad? No quiero ni repetir la palabra, yo soy una persona decente, no quiero ni repetir las palabras de cómo, de qué concepto le tienen al intendible de San Dani. Si es que estamos bien, Iván, seguimos trabajando y vamos a llevar adelante el proyecto de la Plaza Héroe Santaniano, un hermoso proyecto que en una conferencia de prensa pública vamos a hacer la presentación del proyecto y también el proyecto de la terminal de ómnibus, que queremos darle un rostro diferente y dignificarle a nuestra ciudad, Iván.
1: Gobernador, excelente. Mira, yo me quito mi metidura de secretario de prensa y protocolo de la gobernación, me quedo como un ciudadano santaniano, ¿verdad?, que me corresponde. Siento vergüenza ajena por la actitud del intendente Agustín, escuchándole a esos pobres conciudadanos de Cuapaí, gobernador, seguramente que vos escuchaste esta mañana, que estábamos pasando recién, ¿verdad? Porque son obras que no le perjudican a Iván, a Freddy Eclesi, a Cristian, no, a toda una ciudadanía y el hartazgo de las autoridades nacionales. Allá, con mucha razón, están molestos por esta actitud, porque en otro departamento el gobernador trabaja tranquilamente con todos los intendentes, como vos lo estás haciendo aquí. Un solo intendente el que crea problemas, gobernador, y parece que te envidia mucho este señor, porque cualquier cosa él oye estrellando de G, tiene mucho odio, mucho rencor, no sé de dónde, se le nota, ¿verdad?, cuando habla y también en los videos cuando se le ve nervioso, jala Freddy Eclesi y le iba a ir a su hermana. Entonces, no, yo siento mucha pena por esta situación y hablo como ciudadano santaniano, gobernador.
0: Y así es, Iván, lastimosamente hemos engendrado un monstruillo. Yo soy también responsable de eso, ¿verdad? Pues yo fui el que le he propiciado y le he llevado y le he financiado la candidatura a intendente municipal. Le he propuesto, le he llevado a través de mi movimiento y a través de nuestro trabajo del equipo para que sea intendente, ¿verdad? En dos periodos, ¿verdad? Y parecía ser que el poder le unubiló la mente y que le cambió tanto, ¿verdad? Y eso dice de un refrán, darle poder a alguien para conocerle, ¿verdad? Entonces, pero ese poder ahora, así como hemos engendrado, también se va a desintegrar este monstruillo el 7 de junio. Está llegando ya el final, no hay mal que dure tantos años y el pueblo santaniano va a hacer posible de que empecemos una nueva era, una nueva etapa para que podamos trabajar en alegría, en armonía, la gobernación con la municipalidad. Hay muchas cosas que necesitamos en Santaní, inversiones grandes, necesitamos nuestra terminal de ómnibus, necesitamos nuestro hermoso Tapinacuay, recuperar al Tapinacuay, en donde estos 10, 11 años no hubo una inversión en el atolio, ¿verdad? Se dejó de lado el Tapinacuay, que es nuestro ícono principal, ¿verdad? Nuestro punto de referencia conocido mundialmente a través de nuestro himno de Guaná Santaní, que canta y que se aprecia tanto, y realmente llegar ahí es otra realidad, ¿verdad? Entonces, tenemos lindo proyecto con Cristian cuando sea intendente, con el apoyo de la gobernación, vamos ir haciendo cambiar el rostro y que Santa Anís sea un polo turístico, un polo de desarrollo, y que la industria sinfiminea florezca y perdure en Santa Anís, para que podamos darle más fuente de trabajo a nuestro pueblo, a nuestra gente, para que la gente pueda tener más circulante, que tener más dinero en su bolsillo, que haya más trabajo, y eso se puede generar a través del turismo, aprovechar esta maravilla de la naturaleza que tenemos, que es nuestro balneario Tapinacuán, que tanta gente quiere venir, y que estoy seguro que poniéndole acorde a lo que se necesita, con inversiones importantes, con proyectos lindos, vamos a atraer muchísima gente y que se convierta en uno de los balnearios de referencia a nivel país, a nivel nacional e internacional. Esa debe ser la mentalidad, y eso debe ser lo que una autoridad propicia y fomente y lleva adelante. No estar todos los días respirando odio, maldad, y tirando por todos lados cizañas, intrigas, malicias. Si es llega el día del alivio, vamos a aliviarnos, vamos a desterrarle definitivamente a gente que solamente quieren estar en el cargo para su provecho propio, para su beneficio, y que deja mucho que desear como autoridad.
1: Gobernador, ¿me copias, gobernador?
0: Sí, te copio.
1: Está el vicepresidente del Centro Santaniano de Volantes, Enrique Martínez, la tercera fecha del Campeonato Nacional de Rally que ellos están organizando. Hay muchos visitantes ilustres de nuestra ciudad, gobernador. ¿Te parece si tocamos ese tema ahí? Te saluda Enrique. Buen día, Enrique Martínez, vicepresidente del Centro Santaniano de Volantes. Buen día, ¿cómo te va?
2: Buen día, Iván, a la amable audiencia de Radio Tapinacuay y al señor gobernador Freddy Tresi.
1: Todo listo, todo. Ahí te escucha el gobernador, te escucha, Enrique, saludarle y bueno, todo, contarnos todos los preparativos que se vienen ya. He visto que mucha gente están ya los autos de competición de pilotos reconocidos a nivel nacional e internacional, Enrique.
2: Así mismo, Iván, estamos recorriendo la zona, ya todo presto. Se vino la lluvia, ¿verdad? Pero creo que no va a ser inconveniente para que se pueda realizar esta tercera fecha del Rally San Pedro. Gracias una vez más a Freddy que consiguió, a través de él conseguimos esta fecha.
1: Ahí te escucha el gobernador, te escucha. Saludale, Enrique.
0: ¿Qué tal, sí, apreciado, qué tal, Enrique? ¿Cómo estás? Próximo concejal también, Enrique, también ha decidido trabajar por la ciudad, por el distrito, y se pone a consideración también, y estoy seguro que también va a estar allí trabajando con Cristian como concejal y trabajando por la ciudad. Y estamos felices, Enrique, de que hoy Santa Anís nuevamente, aparte de algunos temitas negativos que ya dentro de poco vamos a descansar de esta gente, va ahí, vamos a trabajar mejor, ¿verdad?, con Cristian intendente, y hoy estamos disfrutando de una fecha más del Nacional de Rally, que a través del Centro Santaniano de Volante, a través del presidente Andrés, el abogado Andrés Sosa, vos como vicepresidente y todo ese equipo maravilloso de los muchachos que son parte del CSB, que están trabajando fervorosamente para que todo salga bien y para que siempre tengamos una fecha del Nacional del Rally. Y por qué no soñar si podemos tener también más adelante una fecha del Sudamericano del Rally, ¿verdad?, que vamos a estar también procurando. ¿Para qué? Porque en estos momentos Santa Anís está totalmente, como se dice, lleno de visitantes ilustres que vienen de diversos puntos del país. Inclusive hay algunos que vinieron de acá, de la frontera de Brasil, de Mato Grosso, de Paraná, de Guaira, que se han comunicado conmigo, que les gusta el deporte motor, que les gusta el deporte tuerca, que son seguidores del rally y saben que hoy es en Santa Anís el Nacional del Rally, y vinieron mucha gente. Santa Anís no hay un hotel libre, no hay una pensión libre. Justamente también anoche me llamaron amigos de Itapúa que no consiguieron ya más, ellos que estaban buscando reserva de hoteles, y me pidieron si les podía conseguir. Les dije que les iba a procurar, y la verdad que ya andé por Ibeima, entonces le dije, bueno, yo tengo un espacio en la quinta ahí, si tienen camping pueden venir a instalarse ahí. y ahí se ha alegrado muchísimo, porque entonces vamos a llevar nuestros campings y están viniendo acá, se están instalando, es impresionante, varias delegaciones de varios lugares están utilizando también la quinta de Clesis para que puedan venir a descansar, a pesar que ya la gente no descansa y hoy veces ya vienen para disfrutar del rally, ¿verdad? Y tienen sus también cada uno sus diversiones, y entonces siempre pedimos que se lo haga, que nos divertamos moderadamente, y están instalando sus campings acá en la quinta. También otros amigos de Alto Paraná también que me llamaron a que les busque también alojamiento, anda y por Ibeima, pero entonces también le di la solución, ¿verdad? En camping, y acá están las quintas de Clesis, está movimentadísima, está lleno de amigos, de visitantes que le brindamos nosotros siempre esa hospitalidad, que eso es lo que nos caracteriza a los santanianos, ¿verdad? De por eso quieren venir en Santaní, por la gente maravillosa que tenemos aquí en nuestro querido Santaní, ¿verdad? La hospitalidad, el cariño y pues sobre todas las cosas, el buen trato que siempre reciben los visitantes, y por eso siempre quieren volver a Santaní.
1: Bueno.
0: Y por el ambiente, Enrique, felicitaciones, hermano querido, por este gran emprendimiento a través del Centro Santaniano de Volantes.
1: Adelante, Enrique.
2: Así mismo, Frey, ¿por qué no soñar, verdad, con un sudamericano acá en Santaní? Creo que tenemos todo para traer un rally sudamericano, así como vos decís, nosotros desde el 2003 que soñamos traer un rally, trajimos, ahora hace 23 años que traemos, ¿verdad? Vos fuiste el culpable también en gran parte por meternos en esto, Freddy, porque vos fuiste el que nos diste el primer auto, competimos, después ya quedamos como dirigentes. Entonces, de la culpable, Hinan, de la culpable, Yeta Yaruta, a ver la sudamericana de rally, Frey, a través de tu gestión con el presidente Santiago Peña.
0: Así va a ser, Enrique, vamos a hacer las gestiones y estoy seguro de que vamos a conseguir, porque el presidente también nos tiene un gran estima. Justamente el presidente, anoche estuve mensajeando con él, ¿verdad? Él está en la República de China, Taiwán, en estos momentos. También yo iba a ser parte de esa delegación, me invitó el presidente, pero no, es un viaje largo, prácticamente 2 semanas, es muy lejos, ¿verdad? Entonces, no quería ausentarme justamente por todas estas actividades que tenemos, ¿verdad? El rally y por sobre todas las cosas, también estamos en una etapa electoral en donde como líder del movimiento San Pedro para Todos tenemos candidaturas en los 22 distritos y no podía yo abandonarle a mi tropa en estos momentos cruciales, ¿verdad? Estamos en la trinchera y le agradecí muchísimo al presidente de la República, le está acompañando el presidente del Consejo de Gobernadores, Cesarito Sosa, y anoche estuvimos mensajeando, estuvimos comunicándonos.
1: Gobernador,
0: ¿sí?
1: Ya estamos llegando a la parte final. Agradecerle a Enrique, vicepresidente del Centro Santaniano de Volantes, a vos también, señor gobernador. Somos prisioneros del tiempo en la radio, vos sabés eso, excelente. Feliz estadía para todos aquí en Santaní, para los ilustres visitantes, gobernador. Y siempre demostrás lo buena gente que sos, ¿verdad? Porque no es la primera vez que le estás dando tu casa a los amigos de otros lugares. Así que felicitaciones.
0: Así es, Iván. Bueno, lastimosamente, ¿verdad? Somos prisioneros del tiempo. Hay tantas cosas de anécdotas que tenemos con los muchachos, con el Centro Santaniano de Volantes, que hoy es uno de los gremios más fuertes del automovilismo a nivel país. Y les felicito a los muchachos también que han abrazado esta causa y que están llevando en alto a Santaní. Y hoy prácticamente somos punto de referencia del automovilismo, así es que en otra programación a lo mejor vamos a seguir contando muchas lindas historias que tenemos. Fuerza, Enrique, hermano querido, y vamos a encontrarnos esta noche en la largada.
2: Gracias, gobernador, gracias, Iván, por el espacio. Le esperamos esta noche en la doble plaza para la largada simbólica.
1: Muchas gracias, vicepresidente.
2: A toda la ciudadanía en general.
1: Muchas gracias, vicepresidente.
2: Nos vemos.
1: Gracias, gobernador Frey Eclesis. Nos vemos esta noche. Muchas gracias. Gracias, Quiqueto. Dios mediante, hasta mañana.
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0: Buen día, ¿qué tal? ¿Cómo están, amigos? Bienvenidos al programa de la Municipalidad de San Estanislao, Radio Ñasaindí, Radio Tapiracuay FM, juntos y además TV Cable Tapiracuay. Por supuesto, transmisión de la red social Facebook Live en Tapiracuay Digital. Bueno, quiero comentarles rápidamente, primero, siempre gracias a Dios. Gracias a Dios por sobre todas las cosas. En primer lugar, Dios, en primer lugar, en nuestro corazón y en nuestra mente. Hoy, día viernes, ya comienza el burum bum bum del rally. Pedimos a la gente hospitalidad, ser amables, educados con nuestros visitantes. Y, por supuesto, sin excedernos con las cuestiones de bebida alcohólica y también la velocidad. Deseamos éxitos a las fuerzas del orden público en el servicio de seguridad. Al comisario, el tocayo Diego, también al comisario Armoa. Mucha fuerza porque van a tener mucho trabajo para el fin de semana. Así también al Ministerio Público, que van a hacer trabajos coordinados con la Policía Municipal de Tránsito de la Municipalidad de San Estanislao. Hoy se tuvo palada inicial en 2000 Bertoni, en la escuela local, Colegio Moisés Bertoni, cocina, comedor, palada inicial, y quiero comentarles que en un momento dado ya se construyó en dicha institución un baño sexado y un pabellón totalmente climatizado. Así que un abrazo muy especial a todos los oyentes de Bertoni. Una vez más, la Municipalidad de San Estanislao cumple con la zona de Bertoni. Esta vez, Colegio Moisés Bertoni. Saludo en la persona del director Cristian Daniel Roa, a todos los docentes, directivos, padres de familia y comunidad educativa. Estoy acelerando un poquito porque tengo una grabación que pasar y tenemos poco tiempo, porque la grabación dura un tiempo importante, y la grabación es de una entrevista que se realizó en Radio Ñasaindí y vamos a reproducir en breve. Estamos preparando con Carlos, es una aclaración con respecto al tema empedrado y capa asfáltica. ¿Qué va a hacer el gobierno nacional? Hay que aclarar. Primero que nada, es obra del gobierno nacional. Punto. A través de Itaipú Binacional, lo que se hizo es a través de los diputados colorados, en este caso los tres que tenemos en el departamento, que son la diputada Carmen Jiménez de Obando, el diputado Jorge Barresi y el diputado Leonardo Sáiz. Cada uno, por supuesto, trae estos beneficios a los 22 distritos. Dentro de los 22 está Santaní, como corresponde. Pédate la tema, Lomita. No ley ya mopuscueteí, no ley la yaiquela caraguatatibe, y fácil eteí. Mao ya por la obra. Gobernación, no. Municipalidad, no. Gobierno Nacional Itaipú, plata, arupibe, pea la uajina. Peante, o ya aprobado, no ya aprobado, no, ya aprobado para el tema. La único tema tengo la más para la o conseguir, más para la o gestionar. A pea oña gestionar a través de los diputados, pea la o ya aclarada, pues. Ponó la ñambo vuelta y tres. A ponérsela y poco tres y la se introducción. Ya se domina la grabación, por favor, estimado Carlos.
1: Bueno, gracias, compañeros. Estoy aquí en presencia del licenciado Agustín Obando, intendente municipal de San Estanislao. Licenciado, antes que nada, muy buenos días para la audiencia de Radio Ñasaindí.
2: Muy buenos días, Cristian, a toda la gran audiencia de Radio Ñasaindí.
1: Licenciado, nuestra visita al respecto, algunas aclaraciones querías hacer al respecto de esta aprobación de solicitud de parte de la gobernación, de parte de las empresas también, de los trabajos que se tiene que hacer, pavimentaciones en algunas cuadras aquí en Santaní.
2: Bueno, en primer lugar, Cristian, eso quiero yo preguntar, ¿qué tiene que ver la gobernación, el gobernador, en este proyecto de pavimentación asfáltica del gobierno nacional, que son gestionados, que son direccionados y que son ejecutados por los tres diputados nacionales, a quienes ya le mencioné en su momento, le he agradecido por pensar en los intendentes municipales en los distritos? Yo no sé por qué tanto alboroto, no sé por qué tanta información, que el gobernador, que la gobernación no tiene nada que ver en absoluto, ninguna gestión, ningún pedido de nada. Este es gobierno nacional, los diputados nacionales y los intendentes municipales. Yo no sé de dónde salió que el gobernador, que la gobernación, apreciado Cristian y amable audiencia, una cuestión de, no sé, mala intención o querer adueñarse, como siempre, él es su costumbre, adueñarse de gestiones ajenas, de proyectos ajenos. Esperemos que en algún momento de la vida también tengamos algún logro, algún proyecto ejecutado de parte de la gobernación o gestión del gobernador. No sé en cuánto tiempo más vamos a esperar, o en algún momento de la vida algo va a hacer o va a querer hacer también en su pueblo. Pero esto es un proyecto del gobierno, de los diputados nacionales y de los intendentes municipales, Cristian. Valga la aclaración, y es una versión real, a no ser que el gobernador haya presentado a la intendencia municipal los pedidos de autorización. Es más, creo que es algo ya grosero, hasta malintencionado. Se publicó a través de una página, un medio de comunicación que financiado por la gobernación de Itaipú. No sé qué decirle, ¿verdad? ¿A quién le va a engañar? ¿Cree que todos los santanianos somos idiotas? ¿Somos mensos? No sé, ¿cuál es la mentalidad y el carácter de esta gente? ¿Cómo uno puede prestarse también a eso? De que va a financiar él, la gobernación no financia ni siquiera la panadería, ni el polvo blanco, que ni eso no financia, pico, va a financiar capa asfáltica. Pero dejen de engañar, dejen de joder, no se le engaña a la gente a 30 días de unas elecciones tirando flores y queriendo tirar expectativas y mentiras al pueblo, Cristian. Eso no se hace. Acá vamos a hablar de documentos, de hechos reales. Yo ayer me comuniqué con el señor director de Itaipú Binacional y me autorizó la ampliación del proyecto inicial de los diputados y de los intendentes municipales. ¿Por qué hablo siempre de los diputados nacionales? De los intendentes municipales, porque son los intendentes municipales los que autorizan, los que gestionan, los que vializan, los que dan la apertura en sus distritos para poder ejecutarse este proyecto. Entonces, ya se está haciendo en Irucuá, ahora se está limpiando en 25 en Unión, y el proyecto iniciado por el intendente Agustín Obando, la otra semana, si mejora el tiempo, porque tiene que ser tiempo seco para que se inicie también el primer proyecto, ya el proyecto ejecutivo aprobado por Itaipú Binacional. Entonces, esta ampliación, justamente hoy anoche, cuando después de hablar con el director, me dio las instrucciones precisas. Entonces, a más de esto que me pidió la empresa, como dice acá, Gestión de Desarrollo Social, GEDES, es una empresa adjudicada, a quien se le adjudicó el proyecto en sí de la capa asfáltica sobre empedrado. Entonces, aparte de este pedido que me hiciera, voy agregando, por ejemplo, Tacuara, el tramo 1 frente al Campo Santo, el tramo 2 frente al Polideportivo hasta la escuela, y también por lo menos un kilómetro en Bacajú hacia Tacuruti. Eso estoy haciendo, y también Ruperto Centeno es una calle mayormente empedrada que une 13 de noviembre, que une Niño Jesús, Santa Clara, San Antonio, Monje Los y San Martín. Entonces, eso también voy a incluir, y apenas me entregue hoy el arquitecto Diego Barreto, quien me hizo el proyecto anterior, que ya está aprobado. Entonces, voy a incluir aquí, y el lunes a más tardar firmo, ya coordiné con el ingeniero, tanto acá Will Valenzuela como el ingeniero encargado de esta empresa, totalmente coordinado. Pues se va a institucionalizar para que nadie luego quiera adueñarse por un proyecto ajeno, por un proyecto de otras instituciones. Yo no sé por qué se habla de la gobernación o del gobernador, no tiene absolutamente nada en el entierro, como se dice.
1: El agregado de esta solicitud de pedido de la empresa son la zona del barrio Lourdes, principalmente, sí, son, sí, los más cantidad de pavimento. Se agrega lo de Tacuara, sí, y lo, sí, de Ruperto, sí, Centeno.
2: Así mismo,
1: son 15 zonas.
2: Voy a agregar, acá tengo 1, 2, 3, 4, 5, 6, 7, 8, 9, 10, 11, 12. Voy a agregarle Tacuara, Ruperto Centeno, sí, de la ciudad.
1: Do Tacuara.
2: Do Tacuara. Ruperto Centeno y allá Tacurutí, Bacajón, Tacurutí. Esos son los tramos que voy a agregar a esta nota de la empresa para firmar y dejar ya constancia a esta nota inicial que le habíamos enviado. Estos son los tramos que ya tiene aprobado el proyecto ejecutivo. Por ejemplo, el tramo 2 y el tramo 3 corresponde a Gutenberg. El tramo 1 le corresponde a la calle Libertad desde Cerro Corá hasta Cenepa. Y el tramo 4 le corresponde a Humaitá entre Zoilo González y Bernardino Caballero. Esos son los tramos ya aprobados, que ya próxima
1: zona del Poder Judicial.
2: Poder Judicial, así mismo. Entonces, y yo hablo con documentos.
1: Es la misma empresa que va a hacer todos los...
2: Claro,
1: es la... 20 zonas son en realidad.
2: Sí,
1: con eso, es... 4 más lo agregado lo de Tacuara y...
2: Es la misma. Ingeniero Humberto Páez Campos, Asociación de Gestión de Desarrollo Social, presente desde la municipalidad. Entonces, la siguiente autorización que ya acaba de aclarar, de decir, ¿verdad? El lunes voy a estar confeccionando todo e enviar con el logotipo del municipio como corresponde, como autoridad municipal responsable del distrito y gestionados, avalados por los diputados nacionales. Jorge Barresi, Carmen Jiménez y Leonardo Say. Así hay que hablar, no hay que mentir. Y si tanto han mentido en estos tiempos, más estos 30 días, no sé, doble, triple mente van a ir mintiendo esta gente. ¿Cómo se llama? La mentira tiene patas cortas. Aquí están los documentos, Cristian, si querés luego fotografiar, porque el proyecto anterior ya fue publicado en la página de la municipalidad, en las redes sociales, y este, el lunes, al mediodía más tardar, ya vamos a firmar, enviar, y se inician las obras.
1: El intendente Agustín Obando no dilató esto por simplemente que haya solicitado la gobernación o he evaluado cuál es el motivo para que esto se pueda dilatar un poquito para que se pueda aprobar estas 12 zonas de pavimentación.
2: Estos tramos no tienen todavía proyecto ejecutivo. Estos son ideas, estos son prácticamente números al azar. Tal tramo posiblemente tiene longitud aproximada.
1: O sea, un estudio topográfico.
2: No, en realidad es una nota antojadiza, tal vez, pero yo no sé por
1: pero
2: qué.
1: Pero hay un par de números, intendente.
2: Sí, sí, y estos son los inicios. Esto a través de una tecnología georreferenciado se hace donde más o menos inicia y donde termina. Entonces, ¿por qué yo voy a dilatar gestiones que realmente correspondan y va a beneficiar a la ciudad? Y está Viraipán con la gente de Cristian. Es lo mismo que venía Saindí, proyecto de Agustín Obando, venía Bandera C, porque de PHC, porque de ese distrito. No es así ni no va a ser así. Yo siempre firmo los proyectos que están bien, que se justifican y que realmente se va a ejecutar. Trabajo improvisado, o no sé, pedido antojadizo, o pedido clandestino. Porque, ¿y dónde está el pedido de la gobernación? ¿Y por qué el gobernador tiene que pedirle al intendente? ¿Va a financiar la gobernación? No, mienten y no, hay que mentir a la gente.
1: ¿Es la empresa la que tiene que solicitar?
2: Claro, esta es la empresa que fue adjudicada por Itaipú Binacional. Esta es la empresa. Ahora me pide a mí autorizar la ejecución de este proyecto porque financia Itaipú Binacional y ejecutada por esta empresa, nada más.
1: Simplemente por eso, nada cuestión de política.
2: No, pero no todo el por qué luego, y por qué, por ejemplo, ¿qué tiene que ver la gobernación
1: y sabemos,
2: acá?
1: Y sabemos cuál es la realidad también, intendente.
2: Pero ¿qué tiene que ver la gobernación? Es medio ridículo, hasta podemos decir humorada. ¿Qué tiene que ver la gobernación acá?
1: Sí, que la gobernación metió su cuchara acá.
2: Y metió todo, no solamente su cuchara, todo metió, pero no tiene el porqué, no sé ni por qué, o porque quiere voto, o quiere engañarle una vez más al pueblo santaniano. ¿Por qué no hace, por lo menos, si quiere financiar algún proyecto importante? Ojalá, antes de que cumpla su mandato, veamos un proyecto, una USF de $500,000, o un puente, o no sé, un enripeado, un pavimentado. ¿Y por qué si le interesaba La capa asfáltica no compró, que el que se comprometió comprar una máquina productora de asfalto, como lo hace el gobernador de Caguazú, el gobernador de Alto Paraná. La propia intendenta de Mariano Roque Alonso ni lo tiene. Y él ahora viene y se quiere adueñar de gestión ajena, de trabajo ajeno.
1: Independientemente a lo que sabemos y la realidad, Cuba también lo que vive ahí actualmente en lo político en nuestra sociedad, pero realmente si analizando bien, esta zona solicitada, sobre todo la adyacencia del Poder Judicial, necesita esta capa asfáltica, intendente.
2: Todo necesita. Te apuesto que después me van a llamar y nosotros también queremos allá sobre Rodríguez de Francia, mi barrio. A veces hasta mi barrio, yo no doy el privilegio porque es mi barrio y hay gente que más necesitan. Entonces mi barrio no tiene inconveniente, pues, sobre todo Mariscal Estigarribia, que es una circunvalación en donde salen y entran la gente. Y claro que se falta Yegro, falta Rodríguez de Francia. Falta inclusive un recapado también en Julia Miranda, Cueto de Estigarribia, que tiene aguada, que tiene baches. Todos quieren, pero hay prioridades. Y me dice el director, hasta ahí te puedo autorizar. Y bueno, yo sé la cantidad y ya di la directiva esta mañana al joven, el arquitecto Diego Barreto, para que esta media mañana, al mediodía, me presente esos números. El lunes, a más tardar al mediodía, voy corroborando todo, voy identificando todo y envío la autorización. Claro, yo no soy una persona improvisada. Me van a tirar acá documentos a firmar a Sevio, a sabiendas la maldad y la persecución que me están dando ese equipo Aragán y Charlatán. Entonces,
1: ¿por qué así, intendente? Si de una u otra manera uno de los dos va a perder, vamos a ser sinceros, y se van a abrazar otra vez. Bueno, no le vas a abrazar a Freddy de Cresci y vamos a trabajar otra vez.
2: No, de eso, de futurología yo no me acostumbro a hablar de qué va a pasar, qué no va a pasar. Acá el pueblo está decidido. El pueblo ya le eligió a Carlos Verón por el trabajo de Agustín Obando y porque es un equipo de trabajo. Es un equipo joven, es un equipo humilde.
1: ¿Estás seguro, güey?
2: Estoy seguro, segurísimo. Los números hablan y los números cantan. ¿Cómo el pueblo le va a premiar a una persona que no trabaja en su vida y hoy quiere trabajar?
1: ¿Por qué decir que no trabaja, intendente?
2: Y no sé, ¿y qué antecedente tiene de trabajo? ¿Dónde fue funcionario? ¿Antecedente malo de haber formado empresas ilícitas? Sí, pero ¿y qué antecedente tiene? ¿Alguna profesión, algún trabajo, anécdota? Jamás.
1: Fue autoridad también nacional, intendente, hoy en día departamental. ¿Y por qué tanto así?
2: No, yo me refiero a los dos, tanto a la autoridad departamental como al candidato en Santa Anís. Nunca trabajaron en su vida. ¿A qué se dedicaron esa familia? ¿Por qué están algunos miembros en privado de su libertad? ¿Por qué fueron privados de libertad anteriormente, hoy, mañana? ¿Qué hicieron? Nada, absolutamente nada. Y persiguen y amenazan y quieren ganar una elección. En absoluto. Santa Anís está decidido, Cristian.
1: ¿Vos estás muy seguro que Carlos Verón va a ganar?
2: Por supuesto, el 100% te pongo la firma.
1: ¿Cuánto decir que hablando políticamente, ya que la entrevista al final era otra cosa, pero hablando, porque la gente va a querer escuchar esto, ¿cuánto decir que Agustín Obando, Carlos Verón va a tener que sacar la ventaja para vos?
2: 8-2.
1: ¿Tanto así,
2: amigo? Acordate que hace 5 años, Agustín Obando le ganó 8-2 a la candidata del oficialismo también. 8-2. ¿Por qué 8-2? Porque Agustín Obando 5 años antes demostró que es una persona de trabajo. Y se presentó a autoridades nacionales, una estructura, pero grande, una estructura de trabajo. Yo nunca hablé mal de esa gente porque se dedicaron a la política, se dedicaron a trabajar. Entonces cayó 8-2. Fue 7.500 contra 1.900. Y hoy, a 10 años, Carlos Verón demostró estos 5 años ser concejal a mi lado, siendo mi equipo. Estructuralmente somos mucho más grandes. ¿Y el pueblo acaso le va a dar la espalda a Agustín Obando? Porque tu voto vale doble. Siendo intendente municipal, Carlos Verón, Agustín Obando puede tener una oportunidad un poco mayor, no voy a decir el cargo, pero puede tener y va a tener una oportunidad.
1: ¿Usted ya está preparado todo el equipo para el día de ella?
2: Por supuesto, el el carro electoral totalmente organizado. Hace mucho tiempo, no es hoy ni a 30 días que uno tiene que desesperarse y andar por la calle con, ¿cómo se llama? Parlante, gigantografía.
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Hola, ¿qué tal? ¿Cómo están? Buenas tardes. El gusto saludar a la audiencia de Enfoque Deportivo, a la audiencia de Radio Ñaza Indy. 5 minutos han pasado del mediodía en toda la República. Día viernes 8 de mayo. Mete la música de felicidades, ¿eh? La música de felicidades. Hoy está de cumpleaños y Lisandro Mesa. Lisandro Mesa anda preparando ahí, Lisandro Mesa, ¿eh? Sí, señor. Así mismo es. Hoy está de cumpleaños Miguel Ángel Jiménez Vera, ¿eh? Hoy es el cumpleaños del compañero Miguel Jiménez, así que muchas felicidades para el gerente de marketing prácticamente de Radio Ñaza Indy y también el director en ejercicio de Enfoque Deportivo. Hoy está cumpliendo un año más de vida, no sé si viene o no al programa, por lo visto ya el feriado para el compañero Miguel Jiménez, así que las felicitaciones para Miguel y por supuesto en nombre del externo director de Enfoque Deportivo, don Damasio Julio Silva, las felicitaciones para el compañero y también en nombre de todos los que integramos Enfoque Deportivo. Quien les habla, Pablo Daniel Escobar, el relator de este equipo deportivo, también el trabajo de Derlis Augusto en el móvil, de Artemio Berge, la voz comercial del compañero Atilio Báez y aquí los compañeros también en la sala de control, en los estudios, que solemos compartir cada cobertura con Gilberto, con David López, con Cristian La Pulga Ríos, y el que comparte más con Enfoque Deportivo es Gilberto Ortellado, justamente que está de lunes a sábados en la programación diaria, permanentemente también aquí laburando con nosotros, en nombre también de la licenciada Loida Candia, administradora general de nuestra emisora, y de todos los compañeros para el pintoresco Miguel Jiménez, que hoy está cumpliendo años, ¿eh? Muchas felicidades, Miguel.

0: bien. Las felicitaciones. Está en contacto con nosotros el eterno director de Enfoque Deportivo, don Damasio Julio Silva, seguramente también para saludar a la audiencia y sumarse a las felicitaciones al compañero Miguel Jiménez. Y bueno, hace varios años que vienen trabajando juntos también. ¿Cómo está, director? Bienvenido, buenas tardes. El gusto de recibirte aquí en Enfoque Deportivo.
1: Muchas gracias, Pablo, muchas gracias, muy buenas tardes a todos ustedes y a la audiencia también de Enfoque Deportivo. Como siempre, reza más de 40 años, sí. Está en el éter en forma interrumpida, 40 años en forma interrumpida. Y realmente cuando uno cumple un año más de vida es el día más feliz que se siente en el alma, en el corazón. Hoy estoy cumpliendo un año más de vida, tantos años ya estoy cumpliendo. Y bueno, el deseo y me asocio a las felicitaciones de todos ustedes para congratular a una persona que realmente lucha a diario, que es dueño de la verdad, pero dice la verdad. Eso, que entonces por ahí que también yo le deseo muchas felicidades. El Todopoderoso, que la Diosita Azul de Cacupé, siempre le dé salud, le dé vitalidad, fortaleza, le dé sabiduría, le dé capacidad de inteligencia en lo que corresponde a la difícil misión del trabajo de la comunicación. En esta fecha tan feliz entonces me asocio a desearle muchas felicidades, que cumpla un montón de años más a Miguel Jiménez, que es el brazo derecho de esta organización periodística de Enfoque Deportivo de Radio Ñaceintí. Muchas felicidades, Miguel, que lo pase bien, compañero, y te digo una vez más al Todopoderoso la bendición de que tenga salud y que cada día vaya bregando siempre por lo que es la comunicación y la parte deportiva, la de la radio, que también forma un sólido pilar en lo que corresponde a la calidad de gente que tiene esta emisora, la calidad de profesionales que trabajan y hacen la programación diaria en esa empresa radial, y que realmente cada año sea mucho mejor. Es el deseo. Y salud y bendiciones, compañeros. Salud, salud doble y felicidades.
0: Bueno, aquí está el cumpleañero Miguel Jiménez Damasio. Yo creo que él mismo te puede saludar porque es su cumpleaños, llega a la hora que quiere. Buenas tardes y muchas felicidades, Miguel.
2: Buenas tardes, patrón del gol, Pablito Escobar, al director don Damasio Julio Silva Quiqueto, que está en sala de sonido, a la gran audiencia. Muchísimas gracias por tus palabras, por los deseos, señor director Damasio. Hace muchísimos años que estamos juntos en esto que tanto nos apasiona, que es el fútbol, que es el deporte, y no solamente fútbol, sino estar detrás de esta disciplina, diferente disciplina, y creo que eso es muy bueno, y aprendí. Y tras tu huella estoy, señor director, así es que muchísimas gracias por tus deseos y tus palabras, Damasio Julio Silva.
1: Bueno, no, esta nos da satisfacción y nos da tristeza también, Miguel, esta labor que nosotros emprendemos y difundimos. No es nuestro antojo, sino es lo que buscando siempre ser realista, buscando siempre decir la verdad. Y no es que queremos decirle que nos respeten la gente, sino que se asocien a nosotros cuando realmente necesitamos también de que apoyemos el emprendimiento que tenemos por delante. Y tantos viajes, tantas trasnochadas, de largo 40 y más de 40 años, Miguel, sí. Bueno, que nos depare más 40 años todavía, entonces, para seguir. Y que nuestro querido Deportivo Santaní tenga el respaldo en las buenas y en las malas, es lo que tenemos que estar y brindar nuestro apoyo, nuestro aliento, para que uno pueda levantarse, para que uno pueda dar todo de sí, para que conseguir lo que es lo que perseguimos en una competencia deportiva, el de ganar y estar siempre a la consideración de los grandes. Porque hay que destacar y decirle a estos jugadores que escuchan por ahí de que la dividida más importante de la intermedia es el Deportivo Santa Fe, porque de aquí nacieron y bueno, triunfaron varias figuras, varios nombres. Por decir nada más a Wilson Leiva, Pita, Iván Casal, a Díaz y otros que realmente de la cantera del Deportivo Santaní fueron transferidos, fueron al exterior. Y bueno, y es una vidriera, es un escenario en que estos jugadores deben aprovechar para que entonces pueda tentar también ser transferido y llevar una vida holgada para el bien de su familia, de, por supuesto, de sus amigos y de la ciudad en la cual debe defender con altura y con honor. Mística es lo que le pedimos que tengan los jugadores, Miguel, asociándose a este cumpleaños. Decir una vez más que el Dios Todopoderoso les bendiga a todos.
0: Gracias, director, muy amable. Y bueno, vamos a estar hablando seguramente también en el transcurso del programa de esa realidad al cual nosotros nos debemos, ¿verdad? Que es el Deportivo Santaní, nuestra audiencia también quiere saber. Así que en cualquier momento estamos nuevamente en contacto, apreciado director, muy amable.
1: Saludos, compañeros, Miguel, y que sea lo mejor para vos en este día y los demás días también que te depara, Miguel.
0: Salud. Es lo único que vas a compartir, Damasio, muy bien. Ese salud,
2: Bueno, quiero aprovechar este momento también, Pablo,
0: sí,
2: de agradecerles a todas las personas, porque no quiero nombrar de anoche, de esta madrugada, a todas las personas que se molestaron en perder un poquito, segundo o minuto de su tiempo para escribir, para enviarme audio. A los grandes amigos, es decir, que ¿qué tal con los amigos? GTTI, no quiero olvidarme de nadie, ni tampoco quiero nombrarle a nadie, porque impresionante el saludo y los grandes deseos y afecto que me están enviando. Acá el último, Derli, felicidades, feliz cumpleaños, amigos. Y hoy también su señor padre está de cumple. ¿Verdad, Derli? Sácame la duda. Su señor padre también, Derli de Coleville, está de cumpleaños. Así es que a los amigos, a todos los compañeros, a todos los grandes amigos de los diferentes grupos en donde estoy, así es que agradecerle infinitamente a través de, y públicamente a través de Radio Incendí, este programón de la siesta, Pablo Daniel. Y como estaba mencionando el director, ojalá que los jugadores se pongan las pilas, que tengan vergüenza deportiva, porque ellos son los que son los protagonistas, ellos son los que tienen que lavarse la cara y ganar este compromiso, porque todos los partidos son difíciles, todos los equipos se preparan para ganar y ganar un cupo para estar en la élite mayor del fútbol paraguayo. Por eso siempre nosotros hablamos de que en esta categoría cualquiera le gana a cualquiera. Es un equipo que entra a proponer. Es un equipo que entra a buscar. Es un equipo que crea situaciones. Y estoy hablando del Deportivo. Sí, es un equipo. Pero la puntada final, Pablo.
0: Ese es el problema. Los muchachos del grupo de talentos del fútbol. Tan lentos del fútbol. Que también hacen llegar las felicitaciones, Miguel. Sí. ¿Cómo está? Acá sale muy bajo el de tono. Ahí está ese. Bueno, muy bien. Ahí están todos los muchachos que integran el grupo.
2: ¿Y por qué esa música?
0: Talento, ¿no? Y,
2: ¿Picaflor no es? ¿Oí Picaflor?
0: Ellos llamaron a solicitar. Ah. Ahí está Oti, ¿eh? También amigo Alcide, Carlito Arias. Ya rapiste Luis ahí, ¿eh? Sí, aquí el jubilado.
2: El terror de la ciudad.
0: No me digas, sí. ¿Eh? Anicene. Está
2: el
0: jubilado.
2: No.
0: A la gran siete.
2: Mingo es el que tiene alquiler.
0: Ah, él. Sí, sí. Muy bien.
2: Vamos a escuchar un poco a ver si quién te hace.

0: Y bueno, o sea, horario es el tema, vio. Ahora se le está culpando al frío, ese es el tema.
1: Color
0: supuestamente,
1: verde.
0: Supuestamente hace demasiado frío. Nos invitaron, muchachos.
1: Muchas felicidades, don Miguel, que Dios y la Virgen te bendiga y que siga cumpliendo muchos años más de vida. Están, gracias, ¿cómo? Señora Claudelina. Sí. Ya, gracias a todos los grandes amigos. Feliz cumpleaños, amigo, que siga cumpliendo muchos años más. Lo que me están llegando ahora, ¿verdad? Al licenciado Gustavo La Rosa. Gracias, Gustavo. Gracias a Jesús La Rosa, a su señor padre. Gracias, Jesús. Saludos, un abrazo de la distancia a todos. Porque añe pregunta más a nombrar. Ahí en lo de Lorenzo me dieron con todas. Gracias a. Dedico a Freddy Yassi.
0: Sí. ¿Eh? Ahí va. Faro verde, ahí va. Sí, sí.
1: ¿Por qué así?
0: No, y así, güey.
1: ¿Eh? Sí. Faro verde.
0: Ahí imponado.
1: Recién estaba ahí.
0: ¿En serio, va?
1: Sí, tonería Yassi, auspiciante de enfoque. Ya. Muchas gracias, Freddy. Muchas gracias, muy amable. A vos y a toda tu familia. Pero felicidades, te pongo la otra cosa.
0: Nada, si eres
1: ya. Alfredo, venite, Alfredo. Alfredo,
0: sí. Sí, ese socio Alfredo, sí. ¿Eh? Sí. Cualquier momento vamos a armar un proyecto ahí con el amigo Alfredo.
1: Alfredo, venite, sí.
0: Sí, señor.
1: Qué bueno.
0: Así es, el gran amigo Alfredo Benítez.
1: Sí.
0: Oye, Alfredo, no gusta eso, es la vehículo por Alfredo, o sea.
1: Y a mí. Y a un hermano. Que hoy muy temprano ya me llamó a saludarme.
0: Isaac.
1: Sí, el doctor.
0: Sí.
1: Daniel.
0: El profesor de Pablito, eso, él en la escuela de fútbol.
1: ¿Eh?
0: Sí, él es el responsable.
1: Vamos, yo voy a estar Pablito, mía.
0: Ah, París Saint Germain, mía, la No, pero a las pintas. Él es responsable, ¿no?
1: Yo no digo, pero.
0: Y vos le conocés a él,
1: ¿eh? Le va a enseñar.
0: Jugando al fútbol, ¿no?
1: Vos
0: siempre dijiste que.
1: Algo que Jason
0: no, siempre gustaba. No, pero con la título amateur. O a Leo, ve ahí.
1: No, la título. Coja este tío de
0: comer. No, pues yo te hablo jugando.
1: ¿Eh? No,
0: para tu. Esa es su vida profesional, no. Yo te digo, dentro del campo de juego. ¿Entendés?
1: Cara, Jason está diputado.
0: No, como profesional, todos le conocen a nivel nacional.
1: Al ingeniero Incho Candia. Muy bien, ingeniero Inés.
0: Muy bien.
1: Tengo otro ídolo, pero agradecer, no infinitamente. A todos los grandes.
0: Que te saluden, es lo importante.
1: Sí, sí. Gente y mando Andes, yo,
0: sí.
1: Sí que ella ya pongan las cosas pues, con la mano.
0: No
1: ya.
0: Sé si hace es bien, ¿verdad? Pero
1: tratamos,
0: tiene en cuenta, pues. Tiene en cuenta, pues.
1: ¿Cómo es que eso le decía? No. ¿Locutor? ¿Cuál? ¿Cómo era que?
0: Ah, practicante.
1: No, Mario, en base de oye,
0: ya. Peo, locutor.
1: Es locutor.
0: Locutor, es periodista. ¿Entendés? No sé, practicante es la.
1: Ah, ¿sabes por qué llegué recién? Para Juan se puso a mí.
0: Una vez, pues, viste una publicación.
1: Pero ahí, ¿qué es lo que se está haciendo de Parque Lunga? Ah, impresionante, ¿no?
0: No, pero el rally, hoy es viernes, ¿verdad?
1: Sí.
0: Y bueno, y hoy ya era largar, hermano.
1: Ah, ¿hoy vi ya?
0: Sí.
1: ¿Y de dónde? ¿De acá?
0: La doble plaza, ¿sí? Ahí se está preparando.
1: A ver, mola el tramo, ¿tá?
0: No, y esta idea, y la chamba me empatan donde
1: no, pues yo no entiendo.
0: No, zona de Boyí, Navidad.
1: Simbólica entonces lo que
0: sí,
1: gana.
0: Sí, claro.
1: ¿Qué hora empieza?
0: Y a la noche.
1: Ah, tarde-noche.
0: Tarde-noche. Y bueno, el clima, vamos a ver qué tal se presenta, ¿verdad?
1: Y hoy arranca la sexta fecha.
0: Así
1: hoy,
0: mismo.
1: Hoy arranca o arrancó ya.
0: No.
1: A la tarde, ¿verdad?
0: A la tarde.
1: Bueno, hoy arranca la Copa de Primera. Ganó Cerro por Copa Libertadores.
0: Te dedica el gol a vos, dice. Pablo Getty.
1: ¿Eh?
0: Te dedica el gol, ¿eh?
1: Ten gol. Y,
0: no, golazo.
1: Golazo. Por y fin se le dio.
0: Y aparte que lo que vale ese gol.
1: Pero el único jugador, a lo mejor no me guíe, pero decime, el refuerzo. El único jugador que vino
0: hizo
1: como
0: pretemporada.
1: No, y hizo buena pretemporada.
0: ¿Hizo pretemporada fue él?
1: Sí. El único que amigo mío ya puedo jugar pretemporada con dos jugadores, ya en un minuto más huye.
0: No, el tipo no descansa.
1: Sí, él va a estar percibiendo premio por objetivo. El que va, él y Arias.
0: Pero el tema es que los goleadores son así.
1: Sí, sí. Ellos viven.
0: No aparecen mucho.
1: Así
0: pero
1: como los técnicos viven del resultado, los goleadores viven de los goles.
0: Ahora, por ejemplo, en el campeonato local, si no hizo nada con el golazo de anoche, tranquilo, Payema.
1: Sí.
0: Los goles son amores, así como las obras también. Y los goles pues son obras de los jugadores.
1: Para mí Cerro ya está.
0: Mínimo en Sudamericana. Octavo de final.
1: El que está y pase que va a pelear es Olimpia.
0: Pase lo que pase.
1: A Olimpia le costó aquel equipo que se fue a conformar Vitamina en Brasil.
0: Sí.
1: Porque tranquilamente, si jugaba con todos sus titulares, yo al menos creo que iba a traer un resultado mejor. Y tranquilamente ya iba a estar, porque ahora un empate, por ejemplo, jugando con el equipo de Brasil.
0: ¿Se confirma lo del estadio La Arboleda para...?
1: ¿Ya?
0: Sí. Con el partido entre el equipo de Tembetarí y Deportivo Santaní. Está confirmado ese escenario. Y también hay otro cambio de escenario en otro compromiso que se va a jugar en cancha de River, probablemente, en los Jardines del Quelito. Pero el Deportivo Santaní va a estar jugando el día lunes.
1: ¿Quién juega en cancha de River?
0: Ya.
1: Porque River cancha. ¿Dónde
0: está? No, nada, ni por ahí. O sea, no estaba bien. Habría que ver ahora, ¿verdad? Pero el partido entre Tacuarí y Fernando de la Mora, el que se va a estar jugando ahí.
1: ¿Qué el amigo José Catini, ¿cómo? ¿A dónde está?
0: Yeah. Está bien, está bien. ¿Con Galandi? O sea, Toyotoshi. ¿Toyotoshi?
1: Toyotoshi.
0: Ah, bueno.
1: Uno Marcelo.
0: Uno de los pilotos.
1: Sí, y auspiciante de enfoque. Bueno, gracias Choco, Choco Benítez. Me imagino que vas a estar allá en el predio.
0: En el centro santaniano volante.
1: Sí, porque creo que él es directivo.
0: Resistencia Paraguarí juegan hoy a las 5 de la tarde y Carapeguá 12 de junio a las 19:30. Si seguimos con este clima va a estar lindo ese partido, sí, para raspar. El partido en la Chacarita entre Resistencia Paraguarí y Carapeguá 12 de junio a las 19:30 en el Municipal de Carapeguá. Vamos a cumplir con la pausa, con la primera pausa, y ya retornamos con más informaciones.
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1: Está contento el cumpleañero, ganó su equipo 1-0 con el gol del Pirata, con el gol de Pablo Vegetti. 34 minutos del mediodía. Volviendo a lo que tiene que ver con la categoría intermedia, bueno, el partido ante Tembetarú de alto voltaje. ¿Por qué digo esto? Tembetarú viene de perder dos partidos.
2: Sí.
1: Está en la cuerda floja Luis Fernando Escobar. Si es que no gana este partido, estaría dejando el plantel. Ya estarían hablando incluso de algunos nombres en campamento de Tembetarú. Estuve hablando con nuestro amigo Carlos Antonio Tonino Rodríguez y me estaba comentando esa situación. Y el Deportivo Santaní, bueno, viene...
2: Mira que arrancó bien Tembetarú.
1: Viene de partido, de varios partidos sin poder ganar, lastimosamente, ¿verdad?
2: Por ejemplo, aquel partido que perdió, pero... la misma cosa de nosotros, Pablo.
1: Sí.
2: Decime si antes Carapeguá no merecía mejor suerte, digamos.
1: Y claro,
2: de hecho cuatro situaciones y en la primera llegada te convierten y ahí se desinfla el equipo.
1: Y eso es lo que reclamamos.
2: En ningún momento... Santaní perdió bien sin jugar y sin crear y sin hacer 12 nada.
1: De junio, 12 de junio. Sí, ese partido fue malísimo.
2: Nos pintó acá la cara.
1: No, fue malísimo fue el partido.
2: Malísimo. Contra Paraguarí mismo. Pero los técnicos, y así como estaba recién manifestando, los técnicos viven de resultados y los goleadores, ¿verdad? De convertir, no de asistencia.
1: Sí.
2: De nada te sirve que un delantero haga 10 asistencias, 10 goles. No. El goleador tiene que hacer lo suyo, su trabajo, enviar todas las pelotas, si es posible, dentro del arco. Pesar las redes, como dicen ustedes los relatores.
1: Y hoy Miguel. Hoy Miguel, habría que ver, ¿verdad? Cómo manejar un poco los datos, porque el plantel le estaría trabajando a las 15 horas en la cancha de Olimpia, en 6.000.
2: Sí. Y justamente
1: ahí probaría el equipo.
2: Esta semana van dos, creo que el martes o el miércoles trabajaron ahí. Y yo circunstancialmente me estuve por cuestiones laborales y otros particulares, entonces tuve la oportunidad. Y no digo, Pablo, pero 8 jugadores haciendo trabajo diferenciado. Entre ellos Marcelo. Yo no sé qué le anda pasando, por ejemplo, a... El que me puso más contento es que lo he visto ya trabajar con mucha intensidad a Mati González.
1: Sí.
2: Pero entre ellos, Colo, Lennon Faría, el propio, los dos, a ver cuál, quién era más, me estoy olvidando. 8 jugadores haciendo trabajo diferenciado.
1: Ayer.
2: Mirá que Chucho y eso están trabajando a full ya. Y eso es bueno, eso es bueno. Y ojalá, porque se le va a necesitar, se le va a...
1: Y mira, Miguel, se va a jugar la sexta fecha, la mitad de la primera rueda prácticamente.
2: Sí.
1: La próxima fecha, añamos a la mitad con primera rueda, la fecha número 7.
2: Cierto.
1: ¿Entendés? Entonces, hay que tener en cuenta eso, de que si un jugador, lo de Chucho se entiende, eso sí, es sí, algo sí, que no le puede pasar a cualquier jugador.
2: Bueno,
1: lo
2: de Juan González, Pablo, permitime a los grandes socios del club Itaén,
1: sí,
2: hacerle llegar mis agradecimientos, que
1: por las felicitaciones.
2: Sí, por la felicidad, todos me desean lo mejor, así es que agradezco, porque soy socio fundador del Club Social Recreativo Educacional Itaén, a los grandes amigos. No quiero decir nombre porque pretendía nombrar y ahí pusiste sin día ya.
1: No, pero está la mitad, güey.
2: Sí, sí.
1: Leído, y qué
2: hueve. Bueno, en nombre de Enfoque Deportivo, muchísimas gracias a todos.
1: Amigo,
2: muchas gracias a todos los grandes amigos del club. Así es que muy pronto vamos a estar compartiendo ya nuevamente. Simplemente que...
1: Hay cantidad, hay variedad, hay calidad.
2: O invite. Sí. Todo ahí.
1: Sí.
2: Así es. Así que muchas gracias a los grandes amigos del Club de Titán.
1: Bueno, el Deportivo Santaní en la fecha número 7 juega de local ante Tacuarí, Miguel.
2: Sí.
1: Ojalá no se programe el Día de la Madre o que es este partido. Porque si no...
2: No, Día de la Madre...
1: Viernes.
2: Viernes. No, no.
1: No. Pues Santaní todavía no hizo ninguna vez eso de lunes y viernes. Hay otro equipo que sí.
2: No, pero yo hubiese repetido.
1: Puede ser domingo o lunes seguramente. ¿Verdad? Ya que se va a jugar el lunes a la tardecita.
2: ¿Para cuándo? Eso todavía no va a terminar la Copa de Primera.
1: Probablemente sí.
2: Para mí que ya... A ver, ahora se juega la penúltima.
1: Sí, a ver, Copa de Primera.
2: Sí, quedan dos fechas todavía, Pablo.
1: Todavía. ¿El otro fin de semana, pues ya?
2: La última fecha, porque después ya está el tema de la selección.
1: Sí, el otro fin de semana. Y la jornada 20 se va a jugar ahora.
2: Ah, dos fechas todavía,
1: sí,
2: queda.
1: Por eso te 22
2: digo. Fechas son 24
1: fechas.
2: ¿Y el
1: otro fin de semana no va a terminar todavía?
2: No.
1: No va a terminar todavía.
2: Pero los jugadores que van a estar al servicio de la selección ya no están. Y a ver, Copa, esta semana
1: Copa
2: se no.
1: Copa se juega después del Mundial. La instancia final. No se va a jugar la fecha, se va a completar la fase de grupo.
2: Sí.
1: Y después la instancia decisiva, sí, después del Mundial.
2: Sí, porque a ver. Y
1: Cerro tiene dos fechas todavía.
2: Dos fechas.
1: Sí, 6 puntos.
2: Y Olimpia también, Copa claro. Sudamericana. La Copa, después va a haber un parate. Un parate y bueno, después se viene ya nuevamente la programación, sorteo. El sistema de...
1: Y después el tema de Mundial, ¿verdad? Que son 3 partidos y el que tiene un costo más elevado, digamos, para la gente que quiera ir a alentar la Virroja, el partido contra Estados Unidos, el primer partido.
2: Sí. Acá me envían un dato que el ministro, sé dónde castilla, eso es la... ¿Se tira en teoría eso? Pero sí, por su investidura, ¿no? Juegos escolares estudiantiles nacionales. A las 10, Polideportivo Municipal Vicente Ignacio Iturbe, Ciudad de San Pedro, capital.
1: Sí.
2: Capital departamental, oye, me llamo. Departamento de San Pedro. Muchas felicidades, gracias, profesora, a la profe María Selva. Muchas gracias. El Tigre, el ministro de la Secretaría Nacional de Deportes, sí. Sí, estará el 12 de mayo en el Polideportivo. Vicente Ignacio Iturbe, qué bueno, y tenemos que cubrir.
1: Estados Unidos, Paraguay, el 12 de junio a las 10 de la noche de nuestro país. Turquía versus Paraguay, segunda fecha, el 20 de junio a la medianoche de nuestro país. Y el tercer partido de la fase de grupos, Paraguay versus Australia, se va a jugar el 25 de junio a las 11 de la noche de nuestro país. Son los 3 partidos que tiene la selección. El juego ante Estados Unidos.
2: ¿Cuál es el horario?
1: Y ese es el horario de nuestro
2: país. No, pero más...
1: ¿Y el primer partido?
2: ¿Sería?
1: A las 10 de la noche.
2: No, el otro se juega a las 1, a las 12, no sé qué.
1: El más tarde.
2: Ya en eso es más complicado, porque va a ser de madrugada para nosotros.
1: Contra Turquía a la medianoche acá.
2: ¿Verdad?
1: Sí. La previa va a tener que vivir de las 10 y media a las 11.
2: ¿Vos ya te vas a estar acostumbrando ya a eso?
1: No sé.
2: Va a ser, no sé, pico.
1: Habría que ver.
2: Ya.
1: Allá no, no se va a sentir seguramente.
2: No, rápido. Uno no se da cuenta. Si vos te bajás del avión, ya te bajás luego tipo... adaptándose.
1: Y vamos a ver qué pasa.
2: Te esperáis medio de qué, bro.
1: Ya, ese tema, paico. Senda que cuay, mi la viaje,
2: joder. No
1: sé. Vos manejás eso.
2: Internet, ¿quién va a dejar ese avión un kilómetro por hora bajo Ina, sobre Amazonas, sobre Pacífico? 21
1: horas en colectivo, al menos casi 20 horas de acá a San Pablo. No, no dormí. De acá a Córdoba, 18 horas no dormí. Upeña en ella viaja 6 horas y media a Panamá, venda 15 ahí. Colombia, ya, que hotel. Así que no sé vos por qué. No puedo.
2: Así. Esas dos películas de Saja Big Chau son por Azaizak.
1: Miren vos este tema,
2: Que bueno.
1: Muy bien. Esto en cuanto al mundial. ¿Este que es Gilberto? Administración. Para. Ya está todo, vio. Para acreditarse, vio. Después vamos a hablar del tema. Bueno, acá las acreditaciones. Bueno, tenemos contacto, me parece, de un oyente. O no sé si es solamente aquí internamente. Bueno, oyente en línea, muy buenas tardes. ¿Con quién tenemos el gusto?
3: Tanto tiempo, o sea.
1: Bate,
3: ¿cómo? Contando en Leite, o sea.
1: ¿Cómo te va, Leite?
3: Tranquilo, o sea, ya, eso ahí por Jamba.
1: Ah, ya, ja, Seina.
3: No, o sea, amigo. Le digo, es mi hijo, le digo, tú vas a calcular en el deportivo, o sea, ahí por Jamba. Y ahí por mi hijo, ¿cómo le va?
1: La ñañe, pues no, pues ahí, Antonio, pero. No. Ojalá, ya le coja.
3: Hay posibilidades, hermano, depende de todos los muchachos que ponga huevo. O la. Se hace Salaya, Andulaya con unos cuantos jugadores para modelar nomás. Vienen, se añadieron y Nico Tenipo se va a jugar, hermano.
1: Y hay algunos que todavía no están recuperados, pero.
3: Y
1: no,
3: eso
1: no
3: lo
1: podemos
3: que...
1: seguir esperando también. Lamentablemente, los resultados tienen que llegar.
3: Pero a ver, mira ese Pablito y Miguelito que están ahí.
1: Hoy es el cumpleaños de Miguel, ¿no la va a felicitar?
3: Muchas felicidades, Miguelito, o sea, he tenido una hamburguesa especial de... bueno, es Hassan de la Gubevisa.
2: Gracias, Antonio, estamos tranquilos.
3: Mi especial a preparar, después, ¿a mí quién te dejo? Y dije, no, vamos a peinar.
2: Ajá. Gracias.
3: Y ese es el tema, ya de gente deportivo, usted ha gelado, simpático, hasta ya elegido ahí para la jugadora, hermano. Lastimosamente, nosotros nos duele también, pero ya, ¿cómo hago lo y con Ángel? Y puto oye capao. Pero bueno, lo importante es que empecemos este lunes ahí a remontar.
1: No, y el plantel que tiene el Deportivo Santaní, ellos son los que tienen que levantar esta situación, ya están y se le dio la confianza a jugador. Pero depende de usted, Antonio.
3: Sí, señor. Así mismo, Pablito, a ver con la técnico, ya póngala entre la semana que tiene que hacer planteamiento táctico herere allá. Y acá depende de los jugadores, porque no hay los técnicos que quieran jugar ni tampoco los dirigentes que entran a jugar allá. Esa es la cosa de la realidad que tenemos que decir. Los jugadores es lo que tienen que mojar la camiseta y tienen que mostrar que quiere jugar al fútbol. Che, pegarle ese punto de vista. Porque si, por ejemplo, te voy a decir nomás, voy a la intermedia, que allá donde está mi hijo, por ejemplo, 6 jugadores de Santa Cruz, ¿verdad? Ah, pues deja de quedar los 6, con marcar diferencia, ande. Añade, ya Guerú, supuestamente jugadores importantes para marcar diferencia, en mi punto de vista, en mi poco entender el fútbol. Y allá, por ejemplo, los 6, marca la diferencia. Añade con mis abuelos, Nico Tené, a ver, Nico Tené, modelo, vamos a modelar, descansa de eso, hermano.
2: A ver si usted, Antonio, debo la refuerzo de Yoingo, debo la refuerzo, tiene que ser mejor de lo que uno tiene en casa, ¿verdad? Y bueno, como estaba manifestando Pablo, de dejarse ahí, son los jugadores que tienen que levantar cabeza, ya está porque se juega Ape con Daipori, Peaco Invencible, Nicoaco ni Catumoay, ¿no? Acá en esta categoría. Cualquiera le gana a cualquiera. Y lo bueno es que Santaní siempre juega mejor jugando afuera. Casi la mayoría, impresionante. Benjamín los dos partidos perdidos en su cancha. Y Santaní, pero ñandé con doña mañana la otra ya, pues ñandé, ñamoyaja. Todo depende de los jugadores, porque son los. Ahí está, yo te pongo un ejemplo rápidamente: Olimpia, Vitamina vino con los mismos jugadores. Y la refuerza y te hija va a ser campeón. Acuérdame, intente Richard viejo, que se vaya. Javi, Juan es la ídolo. Pensan de ahí la fútbol y todo depende de los jugadores. Cuando no te salen las cosas, hay que poner los otros. Huevo, Erea Condé. Vea, actitud, carácter. y todos ellos son los que se tienen que lavar la cara ante la afición deportiva. Y para este lunes no importa cómo, pero tienen que entrar a buscar y a traer los puntos, los tres puntos aquí a orillas del Tapiracuay, Antonio.
3: Ojalá Dios quiera ya algún punto que yo ahí esté, o sea, ahí cogiendo la liberación sobre mi amigo aquella guayilla, yo ahí, aunque ahí decime un poco, en ese aspecto yo te quiero ya ver. Monge Lomba y 11 campeón, porque tiene jugadores que lucha, juega, que quiere jugar al fútbol. Ay, no comienza a jugar la ñicotenía, hoy quedamos cancha por modela. Y tenemos muchos jugadores que entran a modelar nomás, Miguel. Pesantes están de ahí sencillo, y que tenga éxito y buena suerte siempre, y muchas felicidades, que pase bien con tus seres queridos, hermano.
2: Gracias,
3: chiquito, supe que ahí sin problema. Porque soy fanático del fútbol, me gusta el fútbol, y lastimosamente que una vez más que nuestro hijo no puede defender su querido Santanía. Gracias, Miguel.
2: Gracias a vos, Antonio, por llamar.
1: Antonio Leite. Y mira, tenemos 5 minutos. Nos queda la segunda tanda, ¿verdad, Gilberto?
2: No, ya no tenemos.
1: Ya no tenemos tiempo. Bueno, 5 minutos de programa. Y como decía, el plantel del Deportivo Santanía entrena esta tarde en cancha de Olimpia de la calle 6000. Y ahí va a estar. Bueno, perfecto. Está. ¿Cómo te va, Ricardo? Buenas tardes. Bienvenido a Enfoque Deportivo.
4: ¿Qué tal, Pablito, y a todos los compañeros que están en la mesa? Nada más que para alentar a la querida Albinegra, queremos lo mejor, queremos otra vez llegar a primera, ese es el objetivo, y yo tengo totalmente otra idea, ¿verdad? Yo creo que nosotros los paraguayos tenemos algo en común todos, el negativismo. Y negativo, tengo la mitad, pero ahora hay Chilaver, por ejemplo, cuando yo viví mucho tiempo en la Argentina, cuando se fue a San Lorenzo, lo primero era que puso eso, esa mentalidad. La misma cosa cuando volvió y vino a Vélez, esa mentalidad positiva de ganar, solamente de ganar, no iba a ir a empatar, y nada, era algo impresionante, y falta esa gente que haga eso dentro del equipo. Yo no sé si tienen alguien que hace eso, ese trabajo de un líder positivo. Y también la columna vertebral, yo creo que está muy bien. Tenemos un arquero, un centro delantero, un medio campo. No creo que se haya improvisado tanto. Yo creo más bien que falta una adaptación, y seguramente va a llegar el momento de que el albinero otra vez vuelva a flamear entre las banderas de los clubes de la primera división. Y nada más para eso, solamente para alentar, en las buenas y en las malas hay que alentar. Eso es una mentalidad prácticamente que yo traje de la Argentina, de IP último de Yagüeyú. Te imaginas how pepe lo hay contenido de Heinaland de club o de comisión directiva. Y yo le doy 100% el apoyo, en especial a los dirigentes, les conozco a cada uno, y también todos los que están ahí se merecen total respeto. Yo también estudié en su momento, me recibí, soy técnico de fútbol porque me gusta también el fútbol, pero me gusta lo positivo. Yo creo que hay que usar eso y transmitirle más fuerza y confianza al equipo, y que si no puede llegar a un objetivo, por lo menos que peleen también, como estaba diciendo el señor. En ese sentido estoy de acuerdo con él, pero siempre hay que poner lo más positivo para un club que prácticamente nos dio tanta satisfacción.
1: Así es, Ricardo, y está en manos justamente de los propios protagonistas, de los jugadores. Creo que la directiva está haciendo todo de su parte también para que puedan tener lo necesario. Ahora se cambió también de entrenador, y bueno, los resultados tienen que llegar, y Dios quiera que se inicie desde este día lunes ante el equipo de Tembetalé, que no viene bien también. Así que esto es fútbol, 11 contra 11, cualquiera le puede ganar a cualquiera, y hay que entrar a ganar siempre los compromisos, y ojalá, como bien decís, que Santaní pueda reencauzar de vuelta en algún momento estos logros deportivos que le han llegado a ocupar en un sitial internacional en algún momento. Así que yo creo que todavía estamos a tiempo, y bueno, arrancar desde este lunes, como te decía.
4: Así mismo, Fuerza Santaní, y arriba estamos 100% siempre desde el lugar donde podemos. Algunas veces si nos toca, por lo menos vamos a estar ya en su momento, después que termine toda esta campaña política también, que nos están absorbiendo totalmente el tiempo.
1: Sí.
4: Y después tenemos también otro trabajo que tenemos particular, y el estudio. Y justamente por eso algunas veces coinciden los partidos cuando yo tengo que ir a tener presencia también en la facultad. Entonces, en ese sentido, mi ausencia en las canchas por ahora, pero ya llegará el momento de volver a ver los goles, gritar los goles de la mi querida albinegra. Como santaniano, le deseo lo mejor, y a la directiva Fuerza, sigan trabajando, y también a los jugadores que pongan todo de sí, y para volver al sitial donde, como dije, se merece Santaniano. Muchas gracias por el espacio.
1: Bien, Ricardo. Gracias. Ricardo Sosa también dando su opinión, compartiendo con nosotros. Y bueno, Miguel, desearte de vuelta, como decían también los amigos, éxito por sobre todas las cosas, que el creador te pueda seguir otorgando salud, y de ahí en más ya añade de gente más, yo depende, añade de malestende, ¿verdad? Así que éxito también para vos, gracias, y gracias. Con la familia, con tu hijo, con tus hijas, y por supuesto seguir en este camino que es el periodismo deportivo. Lo dijo hace rato el director, a veces hay buenos momentos, hay momentos de alegría y sabores amargos, pero es lo que nos gusta, es en lo que estamos, y éxito siempre, compañero.
2: Gracias, gracias, Pablo, y bueno, nos vamos a seguir disfrutando, y después
1: vos, Dios mediante, hasta mañana. Chao.
2: Feliz resto de jornada, buen provecho, buenas tardes, permiso.
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1: Ya bloqueada. Ya eliminada y
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1: Apa ya.
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1: Pedro Juan Caballero.
0: Muy bien, gracias, Quiqueto. Buenas tardes, señoras y señores. Bienvenidos a Parque de Diversiones, viernes. Saludo para todos. Adiós, gracias por esta oportunidad. Gracias, mi Dios, por un día más. Toda la gloria y la honra sea para Dios. Reconocer ante Dios que todos somos pecadores y hemos pecado de una u otra manera. Es linda la vida en la tierra, pero es más linda y más hermosa en la eternidad. Oyente, buenas tardes.
2: Vaya que no hay gente, digo. No, no paga, ¿dónde digo? Vaya, va, ¿dónde está, bro?
0: Quiqueto, ¿eh? Quiqueto, yo vi. Quiqueto,
2: Vaya que no hay gente, digo. No, no paga, ¿dónde digo? Vaya, va, ¿dónde está, bro?
0: Vaya, puta coi.
1: Vea tarjeta roja, AP, Orbe.
0: No, ya bloquea, ya nos extendemos, no, hijo. ¿Cuándo hemos ido a invertir en tiendas y hoy de ganancia el año 90? ¿Y hoy la... va, va, ve? Ganancia, ni de ganancia el año 90. Doctor Germancito lo avisa, 6 ni de sorteo. Oye, suspende, y de sorteo y nos va a hacer otra próxima fecha, ¿no, doctor?
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0: 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Légale, te iba. 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
0: Gracias, amigo, gracias por tu hermosa palabra.
4: Jorgito, ese socio, oré, neoyente, la ventaja, o hago la, está cuidando las 3, 4 días, gente de UGB. Tú sabes lo que tú me
0: No, oíma, ay, senda y cote y vende, me da igual.
4: Jorgito, ese socio,
0: va,
4: Oré, neoyente, la ventaja, jugándola, está cuidando las 3, 4 días, me ande de Yuji, vi.
0: Está, pues.
4: Tú sabes lo que tú me
0: viste. Bueno, hoy por nada, nada. No hay problema, ¿qué problema? A ver. 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Buenas tardes, ingeniero. Bate, ¿cómo va, ingeniero? Mario Lele.
5: Jorgito, yo la pillaba con la compañera, a lo mejor cuando la mandé viejo que de pelotita Coco, como jugaba a pejar pepe y nada, de la compañera.
0: Ey, guapo, ¿ah, lo digo, Mario? Ey, guapo, ¿ah, Mario? Guau, Hugo, se la pe, calecistero, pe, ojo, a pe, pelotita, guau, Hugo, se upea. ¿De esta, dónde, Mario? No. Gracias por el apoyo, ña Lucy. 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Oyente. ¿Eh? Oyente. Oyente.
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0: Va, ¿y eso? Me dijo, ahí se me va a ver la gisa. No sé qué quiere decir. No, no, no entiendo yo. No, no sé. Hace cuándo se va a irse, fea. Yo, sendas ahí candidato a la mitad, sendas ahí más de vesté. ¿Sí? Yo no necesito de nadie. Yo vengo acá porque tengo que venir. Ayú, sé, dice ayú. Pues no, pues está. Oga, vea, yo peina ayú. ¿Eh? A mí me da igual. Hayajela oñe Moseina, recién ya se fue ya de vacaciones, ¿cómo se llama? Nuestro amigo, ya se fue ya, ¿eh?
2: Cristian, estás escuchando tu programa, Jorge Cristian de Clesi, mandale por saludos.
0: Esa. No, viste, esa, pende gustalla, po, tú, se vende ídolo. No, señor, ¿eh?
2: Cristian, estás escuchando tu programa, Jorge Cristian de Clesi, mandale por saludos.
0: Esa, hace que está tan íquite, ¿eh? Saludos, señor gobernador, gran amigo, apreciado amigo, gran correligionario, gran amigo, trabajando en el departamento de San Pedro. Saludos, amigo gobernador.
2: Política ya no, en nuestro programa estamos ya, política ya no.
0: Pero ¿a dónde hay candidato? ¿A dónde hay candidato? Qué barosa. Pojilla, pojilo, mi tajina. ¿Cuál no entendía lo que coge, Ibai? Jorgito,
5: yo la pillé
0: para hablar,
5: compañero. A los
0: 90
5: cuando la
0: mandé, güey. Ambas, ahí compañero.
5: Porque. De pelotita, coco. Como jugáis a pejar, pepe, y nada, de hablar, compadre.
0: Ey, cuá, paiste, cuá, paiste. Cuá, paiste, na. Ey, cuá, paiste. Buenas tardes, capatá. Adelante, capatá.
7: Departamento de San Pedro.
8: Jorge, para la puerta de... Acá, ellos te llaman
0: a
8: la pecabla.
0: No,
8: retiro los nietos.
0: Está
8: la tarde
0: de guiño un día. Deja César, pecabla, San Jerónimo, ¿viste? Aja César. Aja César. Léale este. Aja César, copa, este es el equipo de pesca, o mía, va, esa tambora es.
9: Hay fiesta en la laguna, hay fiesta en la laguna, y cumpleaños ya de Curú.
0: Ah, cierto, Miguel, felicidades, Miguel. Saludos, Miguel, gran abrazo. Feliz cumpleaños, amigo Miguel Jiménez. A esa ti, pague de cerveza, tira de costilla, chorizo, carbón. Más, va viendo los casos, ahí está, Miguel. Lindo viernes. 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Ve costilla ancha. Y ahí está, ahí ve exportación, ve nacional. Usted a la GEA. Ve querido y me haga gobernador, va a buscar su gente. Y si no, dicho Candia. O mi hija es la y socio. Ingeniero. Ingeniero, dicho Candia. De ahí con la regala a Urucá. Buen día, buenas tardes, Copi. Bate, Copa, o sea. Ariel Arzamendi, un gran abrazo. Saludos a Ariel. Oyente del programa, Ariel Arzamendia, hijo de mi querido amigo Copi. 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
0: Muy bien, saludo, Copi. Un gran abrazo. No, Alfredo Verón ya no es más del equipo. Acéjame, ahí, vímeme. Ayer ya. Oye, de. ¿Eh? Ya se le sacó. Él ya no es más del equipo. Se ha hoy PM. Ayer se hizo la votación públicamente. Y Alfredo, profesor Alfredo Verón ya no es del equipo de Parque de Diversiones. Por suerte, a votación. Ahí anda Javimien del equipo Beguá. Tojo a Ebe o Robert. De ahí cuando ni la gobernador por recibir a su vez ni va. Pero ahí anda Javimien del equipo Beguá. Tojoma, era ni vaya a mi republicano, peña. Domiciano Barrio. Domiciano, Marcial Cuiño, Miandi, Tojoto, ya pues ella anda a Parque de Diversiones, pues a ella no.
11: Ni nunca la Parque de Diversiones, la Rueda, no la había pedido.
0: No, y está pues Gemma, no, y está como pasaje, eso es. Ya se fue, ya. Ña Miriam Noceda, buenas tardes. Va imaginando que inmigos a lleven.
12: Hola, don Jorge, buenas tardes. Yo acá caminando. Con mi radiocita y escuchando tu programa. Saludo, un abrazo, feliz viernes.
0: Pues, ¿qué coño me da coña Miriam? Estamba de veo ya pota o mío y calculándose. ¿Qué tal, Coco? Saludo, Coco. Mirar, amigos, Coco Escobar, licenciado Coco Escobar. Hola, licenciada, buenas tardes, licenciada.
13: Te pide Bahí, no vale. Cojan a ñacara, página lo mitad, rayi la te imagina.
0: No, pero pego cotillaja con el ondante. Pego cotillaja con el ondante, pilla.
14: Jorgito, buenas tardes, feliz viernes, bendiciones. Epa, Oscar, pemba de Jorgito, ya me pide Bahí, yo, ¿no?
0: Y dipe te hice alentaje, y dipe te de gusto a tu página. ¿Qué tal, amigo? Este es para tu rally, man. Nada todavía. Nadie todavía me dice, este es para tu rally. Acá tenés para tu rally. Vuelveme a meter a no lo mitad. Gracias por el apoyo, muchísimas gracias aquí en el programa, como siempre, gracias a Materiales de Construcción Niña Leonquina, Agroveterinaria San Jorge, Agrovet del doctor Feliciano Jiménez. Ayer votó públicamente Ña Manina, ayer se hizo, su voto fue públicamente. ¿Se acuerdan ustedes ayer a Manina? Ña Manina ayer votó públicamente aquí en el programa y movió el tablero ayer Ña Manina. Le pregunté yo, Ña Manina, ¿por quién vas a votar? ¿Puedes votar públicamente? Y respondió Ña Manina,
15: luciste con luz y luciste.
0: Muy bien. Me da jugado un 100. Hija, esna. Jove, mantea. Jugó capitán de equipo. Y cuando la capitán de equipo, se te da la premio. 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Acá está el amigo. Bateco, amigo. Hoy, viernes, primera corrida de toros, las patronales de Lloré. Mañana, sábado, segunda corrida de toros. Y el domingo, la monumental jineteada. Va a estar Banda Renacer, la banda número uno del Paraguay. Banda 25 de diciembre. Alex y su banda Fall. Y los mejores animadores del país. A prepararse. Lo que va a ser el gran evento hoy, mañana sábado y el domingo en la ciudad de Lloré. Don Ramón Benítez Mercado, saludo, don Ramón, gran abrazo. Abrazo, apreciado amigo don Ramón Benítez. 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Otro auspiciante de carretera también. Saludos, licenciado. Abrazo, saludo. 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Peicuada, Paitema, Ave Santanime, Barrio Monte Alto, ve. 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Y la próxima semana van, pero otra semana UAP, con miércoles uta y cuay, coéramos uta, jaupi uta miércoles, jaupi uta jueves ahí. Homenaje a las madres, ya le copaiste esta, bebé. Abrazo, saludo, gracias por escuchar el programa. Saludo al gobernador, está escuchando el programa. Saludo, gobernador, gran abrazo. Va a ser para la rally happy, ahí que está Telon Whoopi, va a estar ahí, gobernador. Cato, que hay en entrada, ahí no. Monday, ay, momo, ahí me deja. ¿Quién sabe, pa? Panadería, mi té cerrito, ya abrime, ya hasta ya, uy, ya está mi coquitino, mi ese. Hoy me esté, bebé. Amigo. Da ese donde la contrario es la ya. 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Gracias, amigo Freddy Guillén. 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Señores, viernes, parque de diversiones para todo el Paraguay.

0: Señores, estamos en vivo y en directo. Ñamanina Seno y mi Ñamanina se ya oye más.
1: Hola Jorge, ¿qué tal? ¿Cómo estás?
0: ¿Escuchen?
1: Quiero más escuchar música.
0: No quiero escuchar más música. No quiero escuchar más música.
1: ¿Qué tal? ¿Cómo estás? Quiero más escuchar música. En amigos. Es más caminaña, no voy a llegar a su cama.
0: Sí, cierto, Ñamanina. Saludos, Ñamanina. La 1:00 p.m, 30 minutos. Ñamanina está escuchando el programa como nunca antes. Y eso nos da mucho privilegio. Ayer caí gobernador. No sé, tiene programa, ¿verdad? Ya andate, tiene gente, se pasa, no sé. 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Muchas gracias, Ingeniero Coco Rivarola. Gracias, Ña Eli. 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Gran amigo. Saludos, Ruti 100. Va, esa es la rally, BJ, la entrada. En allá. No podés, pues, ir. Ni poder irte, ¿verdad? 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Dale, licenciado, vamos ya. Lani Castilla, no la partió, veña a ganar. Licenciado, ñambo pasaje, ñan de árbitro fuera, o mía. Ya es cacho estrategia, licenciado. ¿Qué tal, Víctor Hugo Martínez? Saludo, amigo Víctor Hugo Martínez. Ña Miriam de Martínez. Ay, pues, estás jugando para este, güey. ¿Qué tal, Hugo González? Saludo, Hugo. Gran abrazo, Hugo. Fuerza que Hugo, vamos todavía, ¿eh? Licenciado Laura Teresa. A full están escuchando nuestro programa. Aupeya tú una linda ya de celo, mi otro. Dale que ingeniero Carlito Florentín, ya jaque es esa. Ani que niña entregate y se hay pucula campeonato, jina. Niña pudo una moña, andejina. Ah. La solución en Guayabí, Simino. Simino, la solución en Guayabí, sea. Simino Gacete, sea. Gran caudillo. Lista 2D, saludos, Simino. Y sí, amigo. Hoy, mañana y el domingo lloré las patronales. Sí. Hoy en 20 temas, ¿verdad? Ya está las patronales sobre ese. Hoy en 20 temas, ¿verdad? O sea, ya. Hoy la gran corrida de toros. Primera corrida de toros esta noche. Mañana va a ser la segunda corrida de toros. El domingo va a ser la monumental jineteada. Ya está, ya. Jaupeilla, recuerdo el 24 de mayo, patronales de General Aquino. La ciudad de la amistad. General Aquino, o sea. Ponata y la farra, bebé. En General Aquino, ahí con Betito Greco. Todos nuestros amigos que tenemos ahí. Los aquinenses, hoy investeña, amigo, cuero bebé, Gina. Ya pues acá ya andan el programa siempre. La ciudad de la amistad. Ramón Benítez, don Ramón. No, entrada gratis, vea. Entrada gratis, vea.
2: Hoy manda al local, pero Juan Caballero.
0: Pedro Juan, vela los carles. Va, Eva, allí, apota a Pepe, compañero. Ya, yo ni invita que nada, va, Eva.
2: Al proveedor, ya anda pe bajo, wey.
0: 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Jaupe, y más otros, otro, yendo en 10, más otro.
2: Agustín, Feini, yo pues,
0: nada, va, leyendo. Ah, cierto. Va, Epe, ¿eh?
2: Agustín, Feini, yo pues,
0: nada, va, leyendo. Nada, detalle, wey. Va, detalle, sí, señor.
2: Cris, que ya estás escuchando tu programa,
0: Jorge. Sí.
2: Mándale un saludo.
0: Ya. Pesa peeta, mandeo, amigo. Viernes, a nuestro amigo Cangó, saluda a nuestro gran amigo, o sea, amigo de Rubén.
3: La neta, a la rayija, vengo, hoy me da el enio, loco, la hora, hasta la cuanta, hay problema. Permiso, la página, permiso, la comedia, y la patrona, me ande.
0: Da. Esa cañiza, de pelan de ni castuña me de la oportunidad esa. Dame en la oportunidad a investiva y paitemo hoy. Es hasta paitemo y lander raya. Hasta las 2 de la tarde, señores. Parque de diversiones. Hoy viernes. ¡Arriba, Paraguay!

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Buenas tardes, ¿cómo estamos, señores? Un fuerte abrazo, bienvenidos sean toda la programación que entrando hacemos patria. La Doña Cindy, MS 20, compromiso con el país y su gente. Día viernes, viernes. 3 minutos a las 2 de la tarde, estamos arrancando con toda nuestra programación dedicada a la gente, a la familia, a los amigos, como siempre, a esta hora de la tarde, quienes siempre nos escuchan, de norte, sur, este y oeste, de nuestra República del Paraguay. Gracias a cada una de las firmas comerciales, gracias a toda la gente que siempre nos llama, que siempre nos envían aquí su mensaje. Como todos los días, tenemos acostumbrado a nuestros oyentes de hacerle escuchar buena música de las mejores agrupaciones banditeras del Paraguay. 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Gracias por apoyar y presentar nuestro programa aquí en Radio Ascendida, M620. Compromiso con el país y su gente. Estamos saliendo a través desde internet para todo Paraguay, América y el mundo. Un fuerte abrazo para aquellos paraguayos que están más allá de la frontera. Nuestro saludo cordial y especial aquí de este programa. 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Un abrazo al querido tío Charlie y familia. Gracias por apoyar también a nuestro programa aquí en Radio Ña Saint-Dí, como así también

0: 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También le comentamos a la gente, a la audiencia, que desde hoy arrancamos las patronales de la querida ciudad de Soria. Hoy la monumental primera corrida de toros con el Coloso Paraguariense, va a estar Banda Ciudad Guaraí, Lara Super Sound, el Gran Rodeo Paraguay, Víctor González, Gentileza de Distancia, Florido, el querido amigo Ricardito Barresi. Estamos animando y compartiendo la jineteada monumental y la corrida de toros hoy, mañana y el domingo. Gentileza del querido amigo Ricardito Barresi, 3 días, Estancia Florido. Estaremos animando hoy la primera corrida de toros. Mañana nos vamos a primera hora en Bloque del Guairá, en Félix Pérez Cardoso, compañía, jugar lo que va a ser aniversario monumental del poderoso Bloque del Guairá, con el querido licenciado Daniel Solalinde y toda la excelente comisión directiva que nos salva y nos invita en el Rancho Tupacica Cupé de la familia Figueredo Páez. Así que a prepararse, grandes amigos, lo que será mañana la monumental jineteada con Banda Río Negro, Banda Martinense y Banda 25, los hermanos Vera, con la verificación de ultrason y disco. Así que un abrazo a la gente de Villarrica del Espíritu Santo. Mañana es el aniversario monumental, 29 años de aniversario del poderoso Bloque de Jinetes y Amazonas del departamento del Guairá. Estamos también el domingo 10, estamos en Soré, en la capital de la tradición paraguaya, que se viste de fiesta la monumental jineteada. Alex y su agrupación Folk del Paraguay, Banda Renacer de Santaní, va a estar Banda 25, los hermanos Vera, como broche de oro, Víctor González, Gentileza de Estancia Florido, a prepararse mañana la monumental jineteada en la capital de la tradición paraguaya. Y nosotros, como le decíamos, vamos a estar, Gentileza del querido amigo Ricardito Barresi, Estancia Florido, vamos a estar marcando presencia 3 días monumentales de la fiesta patronal de la querida ciudad de Soré. Estamos el 14 de mayo en Doctor Cecilio Báez, patronales Doctor Cecilio Báez y aniversario de la poderosa Asociación de Jinetes. Doctor Cecilio Báez, Carlito Roja, Bartolomé, toda la gente de Doctor Cecilio Báez, Nera, no, Maite de la mitad, local Hipódromo San Isidro, de Doctor Cecilio Báez. Entradas super populares, va a estar Auténtica Banda, va a estar Banda Tabaí, va a estar Zeta Bodega corriendo el evento, va a estar animando a Víctor González, Gentileza del abogado Julio Toledo desde Coronel Oviedo. Vamos a estar marcando presencia en la jineteada monumental de los amigos de la Asociación de Jinetes Doctor Cecilio Báez. El 15 de mayo nos vamos a Reducto San Lorenzo. Sí, Reducto San Lorenzo, la Paraguay, con la Asociación de Jinetes San Isidro Labrador, Indio Saldívar, Sergio Morel, Jessica Saldívar y toda la comisión directiva. Ñanera Aaron Baiteta a la mitad en la jineteada monumental de la Asociación de Jinetes San Isidro Labrador, Reducto San Lorenzo, patronales a lo grande. Estamos el 23 de mayo, amigo por siempre, Itagua. El 24 estamos en Capibaril, patronales. El 31 estamos en Santa Rosa de la Guaraí. Señoras y señores, lo que va a ser el aniversario monumental de la Asociación de Jinetes, 6 de junio, Santa Rosa del Aguaray. Aquí ahora queremos sacar nuestro programa día viernes, compartiendo con ustedes buena música y también para invitarles para lo que va a ser el próximo 5 de junio en Itacurubí del Rosario, complejo Doña Paula, gran San Juanazo. A prepararse, vamos a estar ahí con los grandes amigos en complejo Doña Paula, San Juanazo. Atención, que las madres no van a estar pagando entrada. Va a estar la agrupación Genio del Paraguay, va a estar Banda Río Negro y va a estar Scorpion Disconcert. Juegos tradicionales, comidas típicas y mucho más. Así que a prepararse, vamos a estar también sorteando 500.000 de guaraníes, Gentileza de el amigo Julio Núñez de la Madre Patria España, también en ese mismo día. Entrada tan solo 20.000 de guaraníes, pero las mamás no van a estar pagando entrada el 5. El 5 de junio en Itacurubí del Rosario, en el complejo Doña Paula, Capilla Juguá. Así que a prepararse. 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

música, señores, qué buena música, la 2 de la tarde, 14 minutos en Paraguay, estamos en Quiteteando, hacemos patria, día viernes, un abrazo a la gente de Itacurubí, el Rosario, que está en plena sintonía en nuestro programa, 0981-365-306, como siempre, habilitado aquí en este programa, también el 0343-420-955, a prepararte esta noche, arrancamos con todo lo que hacer patronales de la querida ciudad de Soré, capital de la tradición paraguaya esta noche, con banda Soa Guaraguay, el coloso paraguariense, va a estar Caracolito Coquito del Gran Rodeo Paraguay, Víctor González Gentreza de la Estancia Florida, a prepararse esta noche, nos vemos en la querida ciudad de Soré.

0: ¡Qué buena música, señores! Las 2 hasta las 23 minutos en Paraguay, a prepararse de gran fiesta de San Juan, San Juanazo a lo grande, en Complejo Doña Paula, Capilla Guaita, Cruz Vía del Rosario, entrada solamente 20.000 guaraníes, y las madres nos van a estar pagando entrada a prepararse. Va a estar genio el Paraguay, van de Río Negro, juguísimos, sí, riquísimas, riquísimos, comidas típicas, juegos tradicionales y mucho más a prepararse. Va a ser viernes 5 de junio en Complejo Doña Paula, Capilla Oguá, Itacurubí de Rosario. Ahí nos vemos el 5 de junio.
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¡Qué buena música, señores! La dura trama 35 minutos en Paraguay. No, a no olvidarse, a no perderse esta noche. Arrancamos la gran primera corrida de toros en las patronales de la querida ciudad de Soré. Arrancando con todo, con Banda Suba, Guaraí. Vamos a estar ahí con Caracolito y Coquito. Coloso paraguariense, Lara Super Sound. El gran rodeo Paraguay a prepararse esta noche. Estamos gentiles al querido Ricardito Barresi. Estancia Florida a prepararse 5 de junio. A no olvidar San Juanazo a los grandes. Sí, a prepararse. Va a ser una noche inolvidable para la familia y para los amigos. 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Ñan de Sicuera, Cuña Caraella, Guarajaña de Sí, ya allá barrio a mí, Ñan de Sicuera, ni no van a estar pagando entrada. 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Sí.

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5: Varias de las misiones comerciales que emprende el Paraguay hacia el exterior, como el que está realizando Peña en este momento en Taiwán, deberían ser preparadas para que realmente den buenos resultados cuando se trata de atraer inversores a nuestro país. Simplemente ir por ir ya no justifica nada de lo que se haga de forma correcta cuando se trata de invertir en un país como el nuestro, tan necesitado de generar empleo a sectores cada vez más críticos de nuestra economía. Los taiwaneses quieren montar una fábrica de autobuses eléctricos, que es una magnífica idea, no solamente entendiendo que esa producción vaya para el ámbito local, sino también para todo el área del Mercosur, donde el Paraguay podría tener ventajas para atraer inversores con ese tipo de cuestiones fiscales que se aplican de forma común a los países integrantes del Mercosur. Es hora de pensar en atraer inversiones que realmente procuren que vivamos mejor los paraguayos.
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5: La decisión tomada por la Cámara, la Corte Suprema de Justicia en su sala penal contra las decisiones del Tribunal de Apelaciones, que ha terminado sacando a Rivas la posibilidad de ser juzgado por un título falso, es una leve esperanza que se abre en la justicia paraguaya para poder sancionar a aquellos que se han burlado de ella durante tanto tiempo y que inclusive llegaron a ser miembros titulares y presidente del jurado de enjuiciamiento de magistrados. Es la hora de castigar severamente a los corruptos si pretendemos vivir en una nación más ordenada y fundamentalmente haciendo honor al concepto que de la definición de la propia democracia como Estado de Derecho. Es la hora de reconducir el Paraguay por los caminos de la justicia, aplicando sanciones ejemplares a los que se han burlado y se han apartado de ella durante tanto tiempo.
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5: La cuestión de la inversión en turismo en el Paraguay sigue siendo una cuestión que se proclama mucho, pero se hace muy poco. Mientras el Paraguay no tenga la posibilidad de un vuelo directo a Estados Unidos, como había surgido como posibilidad durante el fracasado proyecto de ley de atraer que Gol, la empresa brasilera, realizara una navegación aérea directa entre Paraguay y Estados Unidos, ahora se habla de una empresa taiwanesa que podría hacer el tramo de Asunción-Nueva York y desde Nueva York viajando hacia Taipei. Es una de las tantas ideas que ya han surgido en términos de comunicación, pero que no han logrado hasta ahora encontrar una respuesta que realmente permita romper el aislamiento en el que vive el Paraguay, especialmente en su conexión hacia el norte de nuestra América común.
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6: Por fin viernes aquí en Radio Ñasaindí, alcance nacional. Hoy viernes 8 de mayo. Por supuesto, agradecer a Dios por este lindo día. Hoy ya vino la lluvia, bajó la temperatura, pero igual nosotros estamos aquí en la radio siempre acompañándote con informaciones. Seguramente algunos recordarán, o sea, sabrán que los jueves tenemos el espacio con el Pastor Justo. Ayer no pudimos pasar, hoy vamos a pasar al final del programa, así que mucha atención. Hoy tenemos rally en Santaní, muchísimos visitantes, muchos turistas que vinieron ya para pasar con nosotros esta emocionante fiesta motor, y ojalá que suceda todo sin inconvenientes. Eso por un lado. Y por otro lado, importantes actividades hoy en la ciudad de Santaní, específicamente en la zona de 2000 Bertoni, Colegio 2000 Bertoni, inició la obra cocina-comedor de parte del municipio de San Estanislao. Y hablando del municipio, el intendente de Santaní concedió una entrevista exclusiva hoy en Radio Ñasaindí, programa matinal 1+1 que queremos compartir con ustedes. Importante aclaración con respecto a las obras que proyecta el gobierno nacional a través de Itaipú Binacional aquí en nuestro departamento de San Pedro, en todos los distritos y también en la ciudad de San Estanislao. Compartimos el siguiente material.
7: Bueno, gracias compañeros. Estoy aquí en presencia del licenciado Agustín Obando, intendente municipal de San Estanislao. Licenciado, antes que nada, muy buenos días para la audiencia de Radio Ñasaindí.
8: Muy buenos días, Cristian, a toda la gran audiencia de Radio Ñasaindí.
7: Licenciado, en nuestra visita al respecto, ¿algunas aclaraciones querés hacer al respecto de esta aprobación de solicitud de parte de la gobernación, de parte de las empresas también, de los trabajos que se tiene que hacer, pavimentaciones en algunas cuadras aquí en Santaní?
8: Bueno, en primer lugar, Cristian, eso quiero yo preguntar, ¿qué tiene que ver la gobernación, el gobernador, en este proyecto de pavimentación asfáltica del gobierno nacional, que son gestionados, que son direccionados y que son ejecutados por los tres diputados nacionales, a quienes ya le mencioné en su momento, le he agradecido por pensar en los intendentes municipales en los distritos? Yo no sé por qué tanto alboroto, no sé por qué tanta información, que el gobernador, que la gobernación no tiene nada que ver en absoluto, ninguna gestión, ningún pedido de nada. Este es gobierno nacional, los diputados nacionales y los intendentes municipales. Yo no sé de dónde salió que el gobernador, que la gobernación, apreciado Cristian y amable audiencia, una cuestión de, no sé, mala intención o querer adueñarse, como siempre, él es su costumbre, adueñarse de gestiones ajenas, de proyectos ajenos. Esperemos que en algún momento de la vida también tengamos algún logro, algún proyecto ejecutado de parte de la gobernación o gestión del gobernador. No sé en cuánto tiempo más vamos a esperar, o en algún momento de la vida algo va a hacer o va a querer hacer también en su pueblo. Pero esto es un proyecto del gobierno, de los diputados nacionales y de los intendentes municipales, Cristian. Valga la aclaración, y es una versión real, a no ser que el gobernador haya presentado a la intendencia municipal los pedidos de autorización. Es más, creo que es algo ya grosero, hasta malintencionado. Se publicó a través de una página, un medio de comunicación que financiado por la gobernación de Itaipú. No sé qué decirle, ¿verdad? ¿A quién le va a engañar? ¿Cree que todos los santanianos somos idiotas, somos mensos? No sé, ¿cuál es la mentalidad y el carácter de esta gente? ¿Cómo uno puede prestarse también a eso? De que va a financiar. La gobernación no financia ni siquiera, ¿cómo se llama? La panadería, ni el polvo blanco, que ni eso no financia, pico, va a financiar capa asfáltica. Pero dejen de engañar, dejen de joder, no se le engaña a la gente a 30 días de unas elecciones tirando flores y queriendo tirar expectativas y mentiras al pueblo, Cristian. Eso no se hace. Acá vamos a hablar de documentos, de hechos reales. Yo ayer me comuniqué con el señor director de Itaipú Binacional y me autorizó la ampliación del proyecto inicial de los diputados y de los intendentes municipales. ¿Por qué hablo siempre de los diputados nacionales? De los intendentes municipales, porque son los intendentes municipales los que autorizan, los que gestionan, los que vializan, los que dan la apertura en sus distritos para poder ejecutarse este proyecto. Entonces, ya se está haciendo en Irujuá, ahora se está limpiando en 25 en Unión, y el proyecto iniciado por el intendente Agustín Obando, la otra semana, si mejora el tiempo, porque tiene que ser tiempo seco para que se inicie también el primer proyecto, ya el proyecto ejecutivo aprobado por Itaipú Binacional. Entonces, esta ampliación, justamente hoy anoche, cuando después de hablar con el director, me dio las instrucciones precisas. Entonces, a más de esto que me pidió la empresa, como dice acá, Gestión de Desarrollo Social, GEDES, es una empresa adjudicada, a quien se le adjudicó el proyecto en sí de la capa asfáltica sobre empedrado. Entonces, aparte de este pedido que me hiciera, voy agregando, por ejemplo, Tacuara, el tramo 1 frente al Campo Santo, el tramo 2 frente al Polideportivo hasta la escuela, y también por lo menos un kilómetro en Bacajú hacia Tacuruti. Eso estoy haciendo, y también Ruperto Centeno. Ruperto Centeno es una calle mayormente empedrada que une 13 de noviembre, que une Niño Jesús, Santa Clara, San Antonio, Mongelós y San Martín. Entonces, eso también voy a incluir. Y apenas me entregue hoy el arquitecto Diego Barreto, quien me hizo el proyecto anterior, que ya está aprobado. Entonces, voy a incluir aquí, y el lunes a más tardar firmo. Ya coordiné con el ingeniero, tanto acá Will Valenzuela como el ingeniero encargado de esta empresa, totalmente coordinado. Pues se va a institucionalizar para que nadie luego quiera adueñarse por un proyecto ajeno, por un proyecto de otras instituciones. Yo no sé por qué se habla de la gobernación o del gobernador. No tiene absolutamente nada en el entierro, como se dice.
7: El agregado de esta solicitud, el pedido de la empresa, son la zona del barrio Lourdes, principalmente, sí, son sí. Los más cantidad de pavimento, se agrega lo de Tacuara, sí, y lo de Ruperto Centeno.
8: Así mismo,
7: son 15 zonas.
8: Voy a agregar, acá tengo 1, 2, 3, 4, 5, 6, 7, 8, 9, 10, 11, 12. Voy a agregarle Tacuara, Ruperto Centeno, sí, de la ciudad.
7: Dos Tacuara.
8: Y Ruperto Centeno y allá Tacuruté, Bacajú, Tacuruté.
7: Son 16 zonando.
8: Esos son los tramos que voy a agregar a esta nota de la empresa para firmar y dejar ya constancia a esta nota inicial que le habíamos enviado. Estos son los tramos que ya tiene aprobado el proyecto ejecutivo. Por ejemplo, el tramo 2 y el tramo 3 corresponde a Gutenberg. El tramo 1 le corresponde a la calle Libertad desde Cerro Corá hasta Cenepa. Y el tramo 4 le corresponde a Humaitá entre Zoilo González y Bernardino Caballero. Esos son los tramos ya aprobados, que ya próxima
7: zona del Poder Judicial.
8: Poder Judicial, así mismo. Entonces, y yo hablo con documentos.
7: Es forma, la misma empresa que va a hacer todos los...
8: Claro,
7: es la, de 20 zonas son en realidad. Sí, con eso, es, 4 más lo agregado, lo de Tacuara y...
8: Es la misma. Ingeniero Humberto Páez Campos, Asociación de Gestión de Desarrollo Social, presente desde la municipalidad. Entonces, la siguiente autorización que ya acaba de aclarar, de decir, ¿verdad? El lunes voy a estar confeccionando todo e enviar con el logotipo del municipio como corresponde, como autoridad municipal responsable del distrito y gestionados, avalados por los diputados nacionales. Jorge Barresi, Carmen Jiménez y Leonardo Say, así hay que hablar, no hay que mentir. Y si tanto han mentido en estos tiempos, más estos 30 días, no sé, doble, triple mente van a ir mintiendo esta gente. Y ¿cómo se llama? La mentira tiene patas cortas. Aquí están los documentos, Cristian, si querés luego fotografiar, porque el proyecto anterior ya fue publicado en la página de la municipalidad, en las redes sociales, y este, el lunes, al mediodía más tardar, ya vamos a firmar, enviar, y se inician las obras.
7: El intendente Agustín Obando no dilató esto por simplemente que haya solicitado la gobernación o evaluado cuál es el motivo para que esto se pueda dilatar un poquito para que se pueda aprobar estas 12 zonas de pavimentación.
8: Estos tramos no tienen todavía proyecto ejecutivo. Estos son ideas, estos son prácticamente números al azar. Tal tramo posiblemente tiene longitud aproximada.
7: O sea, un estudio topográfico.
8: No, en realidad es una nota antojadiza, tal vez, pero yo no sé por qué.
7: Pero acá hay un par de números, intendente.
8: Sí, sí, y estos son los inicios. Esto a través de una tecnología georreferenciado se hace donde más o menos inicia y donde termina. Entonces, ¿por qué yo voy a dilatar gestiones que realmente correspondan y va a beneficiar a la ciudad? Y está ir con la gente de Cristian, donde es lo mismo que Ña Saindí proyecto de Agustino Bando, J. Ña Bandera C, porque de PAC, porque de ese distrito. No es así ni no va a ser así. Yo siempre firmo los proyectos que están bien, que se justifican y que realmente se va a ejecutar. Trabajo improvisado, o no sé, pedido antojadizo, o pedido clandestino. Porque, ¿y dónde está el pedido de la gobernación? ¿Y por qué el gobernador tiene que pedirle al intendente? ¿Va a financiar la gobernación? No. Mienten y no hay que mentir a la gente.
7: ¿Es la empresa la que tiene que solicitar?
8: Claro, esta es la empresa que fue adjudicada por Itaipú Binacional. Esta es la empresa. Ahora me pide a mí autorizar la ejecución de este proyecto porque financia Itaipú Binacional y ejecutada por esta empresa, nada más.
7: Simplemente por eso, nada cuestión de política.
8: No, pero no todo el por qué luego, y por qué, por ejemplo, ¿qué tiene que ver la gobernación acá?
7: Y sabemos cuál es la realidad también, intendente.
8: Pero ¿qué tiene que ver la gobernación? Es medio ridículo, hasta podemos decir humorada. ¿Qué tiene que ver la gobernación acá?
7: Sí, que la gobernación metió su cuchara acá.
8: Y metió todo, no solamente su cuchara, todo metió, pero no tiene el porqué, no sé ni por qué, o porque quiere voto, o quiere engañarle una vez más al pueblo santaniano. ¿Por qué no hace, por lo menos, si quiere financiar algún proyecto importante? Ojalá, antes de que cumpla su mandato, veamos un proyecto, una USF de $500,000, o un puente, o no sé, un enripeado, un pavimentado. ¿Y por qué si le interesaba? La capa asfáltica no compró que se comprometió comprar una máquina productora de asfalto como lo hace el gobernador de Caguazú, el gobernador de Alto Paraná, la propia intendenta de Mariano Roque Alonso ni lo tiene. Y él ahora viene y se quiere adueñar de gestión ajena, de trabajo ajeno.
7: Independientemente a lo que sabemos y la realidad cuba también lo que vive ahí actualmente en lo político en nuestra sociedad, pero realmente si analizando bien, esta zona solicitada, sobre todo la adyacencia del Poder Judicial, necesita esta capa asfáltica, intendente.
8: Todo necesita. Te apuesto que después me van a llamar y nosotros también queremos allá sobre Rodríguez de Francia, mi barrio. A veces hasta mi barrio, yo no doy el privilegio porque es mi barrio y hay gente que más necesitan. Entonces mi barrio no tiene inconveniente, pues, sobre todo Mariscal Estigarribia, que es una circunvalación en donde salen y entran la gente. Y claro que falta Yegro, falta Rodríguez de Francia, falta inclusive un recapado también Julia Miranda, Cueto de Estigarribia, que tiene aguada, que tiene baches. Todos quieren, pero hay prioridades. Y me dice el director, hasta ahí te puedo autorizar. Y bueno, yo sé la cantidad y ya di la directiva esta mañana al joven, el arquitecto Diego Barreto, para que esta media mañana, al mediodía, me presente esos números. El lunes, a más tardar al mediodía, voy corroborando todo, voy identificando todo y envío la autorización. Claro, yo no soy una persona improvisada. Me van a tirar acá documentos a firmar, a serio, a sabiendas la maldad y la persecución que me están dando ese equipo Aragán y Charlatán. Entonces,
7: ¿por qué así, intendente? Si de una u otra manera uno de los dos va a perder, vamos a ver si se uno, y se van a abrazar otra vez. Bueno, no le vas a abrazar a Freddy de Cres y vamos a trabajar otra vez.
8: No, de eso, de futurología yo no me acostumbro a hablar de qué va a pasar, qué no va a pasar. Acá el pueblo está decidido. El pueblo ya le eligió a Carlos Verón por el trabajo de Agustín Obando y porque es un equipo de trabajo. Es un equipo joven, es un equipo humilde.
7: ¿Estás seguro,
8: güey? Estoy seguro, segurísimo. Los números hablan y los números cantan. ¿Cómo el pueblo le va a premiar a una persona que no trabaja en su vida y hoy quiere trabajar?
7: ¿Por qué decir que no trabaja?
8: Y no sé, ¿Qué antecedente tiene de trabajo? ¿Dónde fue funcionario? ¿Antecedente malo de haber formado empresas ilícitas? Sí. Pero, ¿y qué antecedente tiene? ¿Alguna profesión, algún trabajo, anécdota? Jamás.
7: Fue autoridad también nacional, intendente, hoy en día departamental. ¿Y por qué tanto así?
8: No, yo me refiero a los dos. Tanto a la autoridad departamental como al candidato en Santa Anís. Nunca trabajaron en su vida. ¿A qué se dedicaron esa familia? ¿Por qué están algunos miembros en privado de su libertad? ¿Por qué fueron privados de libertad anteriormente, hoy, mañana? ¿Qué hicieron? Nada, absolutamente nada. Y persiguen, y amenazan, quieren ganar una elección. En absoluto. Santa Anís está decidido, Cristian.
7: ¿No estás muy seguro que Carlos Verón va a ganar?
8: Por supuesto, el 100% te pongo la firma.
7: ¿Cuánto decir que hablando políticamente, ya que la entrevista al final era otra cosa, pero hablando, porque la gente va a querer escuchar esto, ¿cuánto decir que Agustín Obando, Carlos Verón, va a tener que sacar la ventaja para vos?
8: 8-2.
7: ¿Tanto así,
8: amigo? Acordate que hace 5 años, Agustín Obando le ganó 8-2 a la candidata del oficialismo también. 8-2. ¿Por qué 8-2? Porque Agustín Obando 5 años antes demostró que es una persona de trabajo. Y se presentó a autoridades nacionales, una estructura, pero grande, una estructura de trabajo. Yo nunca hablé mal de esa gente porque se dedicaron a la política, se dedicaron a trabajar. Entonces cayó 8-2. Fue 7.500 contra 1.900. Y hoy, a 10 años, Carlos Verón demostró estos 5 años ser concejal a mi lado, siendo mi equipo. Estructuralmente somos mucho más grandes. ¿Y el pueblo acaso le va a dar la espalda a Agustín Obando? Porque tu voto vale doble. Siendo intendente municipal Carlos Verón, Agustín Obando puede tener una oportunidad un poco mayor, no voy a decir el cargo, pero puede tener y va a tener una oportunidad.
7: ¿Usted ya está preparado todo el equipo para el día de ella?
8: Por supuesto, el carro electoral totalmente organizado. Hace mucho tiempo, no es hoy ni a 30 días que uno tiene que desesperarse y andar por la calle con, ¿cómo se llama? Parlante, gigantografía. No se equivocan de aquí a la China, lejos se equivocan, porque no es así. Tanto hablamos los políticos de que la política es servicio. ¿Qué hicieron? Nada. ¿Ya hizo la gobernación en estos 3 años algún polideportivo que tenga, ¿cómo se llama?, que tenga viabilidad o que es útil? ¿Dónde hizo? Hizo en el Zoilo, porque tiene 15 por 20. Escuela 32, ya puedo, la misma dimensión. Digo, digo, ya, guapo, bebé. Hizo 2 cocinas depósito de 4 o 5 metros cuadrados. Digo, ya, guapo, bebé. Entonces, no, como nunca trabajaron, no saben de trabajo. ¿Y qué garantía tiene el pueblo de darle más cargo a esta gente?
9: Independientemente, ¿habrá un cruce de mano, ñampa, apoyo un día para ahí, ereta y que sube la, gane quien gane?
8: No, yo soy una persona de palabra. Primero, esa es la gran diferencia entre él y yo. Somos de palabra y no, yo soy una persona de palabra y soy una persona de principio. Nosotros tenemos los estatutos del partido. Yo nomás no me siento perdedor hoy. Entonces, no soy yo el que tengo que aceptar mañana de darle la mano, porque no soy el candidato primero, es Carlos Verón el que tiene
9: pero
8: que
9: buscar. Pero vos sos referente, intendente, vos sos referente.
8: Yo solamente soy un colaborador de Carlos Verón. Carlos Verón es el candidato, es el ganador, es la bandera de Santaní y de nuestro movimiento. Él es el que tiene que aglutinar, él es el que tiene que direccionar, organizar las elecciones generales.
9: Porque el día, independientemente de quién gane, en el caso de la derrota, cae hacia el sector de ustedes, el que va a ser blanco va a ser usted, ¿entendés? Por eso te pregunto, si luego le vas a decir, bueno, vamos a llamar a Poño un 10, ¿upeando el laico, a anducear a la gente ahí?
8: No va a ocurrir, la derrota de nuestro equipo no va a ocurrir, Cristian, no va a ocurrir, yo te aseguro. Hay un Dios todopoderoso que lo ve todo, que lo siente, a él no se le engaña, si upeando a Ñambotaví, a Ñanderezaña, a Ñandú, a Ñanderendunde, a Ñandú, a Orero Ñandú, que es Santaní, tiene que seguir mejorando. Entonces, nos sentimos ganadores humildemente. ¿Por qué digo así? Porque ya me demostró el pueblo la lealtad al trabajo. Si algo hice, tengo mis debilidades, no hay por el problema, pero si algo hice por Santaní fue trabajar y trabajar. Y estos 10 años Santaní cambió, o vos me vas a decir que Santaní no cambió en mi administración. 100 años que recuperamos nuestro Santaní. ¿Y cómo el pueblo le va a dar espalda a Agustín Obando y principalmente a Carlos, que es un joven prometedor, deportista, una persona de cultura, una persona de trabajo, una persona de familia? Tiene arraigo popular, imposible de pensar en una derrota. Y aparte de todo eso, teniendo la encuesta de una multinacional que 15 días antes vamos a publicar, 8-2, te descuidas en algunos barrios, son como el caso de Mongelos, como el caso de San Antonio, 9-1, en algunos barrios como 13 de noviembre a 6-4. Entonces, ¿cómo uno puede pensar? Así es que es Carlos el que al día siguiente de las elecciones el que tiene que organizar y esperar, ¿verdad?, que el principio del partido sea la actitud de todos los colorados.
9: Bueno, te dejo en libertad porque tenés que ir hacia 2000. Vas a firmar este, ¿verdad?
8: Claro.
9: A firmar, no seas hasta ya no es la foto, ya.
8: No, pero este
9: pedíale yo.
8: No, a este le faltan los tramos que te comenté.
9: Ah.
8: Esto le falta.
9: Tiene que hacer otro, ¿vio?
8: Claro, y con membrete. Con membrete de la municipalidad. Es una nota de membrete.
9: De la empresa,
8: ¿ya ves?
9: De la empresa, sí.
8: Sí, este lo va a tener. Radio Ñasaindí tiene este membrete. Bueno, entonces el lunes, antes del mediodía, trato hecho.
9: Ahí está. Ahí mandó el
8: importa, ¿verdad? Sí, señor.
9: La ley intendente municipal de Santaní, compañero, de todo un poco al final, después de la nota con el intendente sobre el caso de esta solicitud de la empresa para los trabajos de pavimentamiento de varias zonas. En realidad son 20 zonas que se estará haciendo el trabajo. Entonces, ¿cuál? Y pues nada, la ya popó, ve. Ya está el resultado, compañero, con ustedes en estudios.
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11: Muy, pero muy buenas tardes, estimados oyentes de Radio Ñasaindé, que el Señor les bendiga. Con ustedes, quien habla y les saluda, el pastor Justo González, en este espacio, ya que es todo un clásico cada semana, aquí en el programa De Frente con Diego Fernando Aguayo, nuestro espacio Justo los Jueves, hoy en día especial, hoy día viernes, ya final de la semana, Justo los Jueves, viernes. Un poco diferente, ¿verdad? Pero lo más importante no es el día, ni siquiera la persona mía, ni de Diego, sino que lo importante es el mensaje de la palabra de Dios que hoy queremos compartir con ustedes. Así es que, por favor, avísale a alguien, amigo, amiga, decirle en Dumiquena Radio Ñasaindé, Juan Aite, Oñe Eina, Pastor Justo González, o desarrollata petén palabra de Dios. Y como solemos decir, queremos siempre recibir temas, preguntas de parte de ustedes. Así es que pueden escribirnos para dejarnos sus preguntas, también sugerir algunos temas. Pueden escribirme al 0981-530-812. 0981-530-812. Pueden escribirme al WhatsApp o también mensaje normal, que voy a estar revisando con mucho gusto. Bueno, hoy tenemos en ese sentido una pregunta. Y la pregunta que nos convoca en esta tarde es si Dios puede cambiar la situación de una persona en un abrir y cerrar de ojos. Dios puede cambiar la realidad en un abrir y cerrar de ojos. Bueno, el término abrir y cerrar de ojos aparece en la Biblia, está en 1 Corintios capítulo 15 versículo 52. Ahí se habla de un abrir y cerrar de ojos, sucederá en un instante, en un abrir y cerrar de ojos, dice la palabra de Dios. Pero lo que está refiriéndose ahí es la transformación final de los cristianos. Habla del tiempo final. Ahora vamos a desarrollar lo que nos estuvo preguntando este o esta oyente. Si Dios puede cambiar la vida de una persona en un instante. De repente uno se pregunta, ¿cómo puede ser? ¿Será que Dios puede cambiarle a mi marido? Mi marido que es alcohólico, mi hijo que es drogadicto, ¿Dios puede cambiarle en un instante? ¿Será que Dios puede cambiar a mi mujer que tiene este problema y parece que nadie le puede ayudar? Un problema de salud. ¿Dios puede cambiar la realidad económica mía de pobreza, cambiar y darme abundancia? ¿Dios puede cambiar la vida de alguien que está en la delincuencia y hacer una nueva persona de manera instantánea? Vamos a mirar qué dice la Biblia. En el Salmo 126, versículo 1, dice: cuando el Señor hizo volver a Sion a los cautivos, fue como si soñáramos. Parece como si soñáramos. ¿A qué se refiere? Y lo que pasa es que aquí la idea es algo inesperado, algo grande, que parecía irreal. Esto está en el contexto del cautiverio del pueblo de Israel, cuando fueron cautivos en Babilonia, fueron llevados cautivos y luego Dios los liberó otra vez a ellos. Por eso dice Dios, cuando el Señor hizo volver. Pero si miramos la historia, vemos que esto duró 70 años, o sea, 70 años fue cautivo el pueblo antes de volver también. Vemos la historia de Job. Job, un hombre que sufrió mucho, perdió todo, un hombre justo, Y dice Job 42:10, cuando Job oró por sus amigos, el Señor restauró su bienestar. De hecho, el Señor le dio el doble de lo que antes tenía. ¡Wow! Parece algo así inesperado, ¿verdad? De golpe. Job había perdido todo, pero Dios de golpe le da no solo lo mismo, sino que le da el doble, dice. Mucho es. Y si miramos lo que dice el libro de Daniel, capítulo 2, versículo 21, ahí expresa la palabra del Señor hablando de Dios y dice: Él controla el curso de los acontecimientos mundiales, quita reyes y pone a otros. ¡Wow! Y esto ocurre en un... a veces puede ocurrir hasta en días. El tema es que la verdad es que Dios sí tiene poder para transformar, cambiar de manera instantánea. Él no tiene limitación. Dios puede hacer, claro que Él puede hacer. Él puede, y ya lo hizo muchísimas veces. Él sanó a ciegos, paralíticos, leprosos, personas con enfermedades incurables. Para aquella época, cuando Jesús andaba caminando, Él con una palabra, con un toque, Él sanó a muchísimas personas y hasta resucitó personas que habían muerto. Resucitaron por la palabra de Jesús, por su toque, como fue el caso de Lázaro o aquella niña que había muerto, y Jesús con un toque o con una palabra los levantó. Dios puede. Nunca debemos dudar de la capacidad de Dios. Yo te animo que si vos estás experimentando una situación muy difícil con un ser amado, tal vez tu hijo, tu esposo, tu esposa, alguna situación de salud, algo económico, algo que parezca irreversible, que solamente un milagro puede cambiarlo, yo te quiero animar. Confía en Dios. Dios puede obrar. Él puede hacerlo. Para Dios no hay nada imposible. Él abrió el mar en dos. Eso no es una ficción, no es una parábola, no es una imagen, no es sino una ilustración. Dios hizo que las aguas del río, del mar, se abran, luego del río que se abran. Dios proveyó agua golpeando una roca. Dios hizo que cayera maná del cielo, que era una comida tan irreal, algo que ellos ni siquiera sabían que era. Por eso le pusieron el nombre maná, que significa, ¿qué es esto? Los israelitas necesitaban comer y Dios proveyó, literalmente les cayó el pan del cielo. Y cuando querían comer carne, caían aves en montones, caían a montones, caían las aves. Dios proveyó y siempre lo sigue haciendo, no lo dudes. Por otra parte, en honor a la verdad, hay que decir que Dios no siempre obra de manera instantánea. Cuando uno piensa y dice, bueno, Dios puede hacerlo, entonces yo le voy a pedir porque Él me va a dar ahora. Mi esposa, mi hijo, mi finanza, mi familia se va a sanar porque ahora le pido. Yo pido un milagro y Dios tiene que hacerlo. Bueno, la verdad es que no. Vemos que situaciones difíciles e irreversibles por años han ocurrido a hombres y mujeres buenos, muy buenos, como por ejemplo fue el caso de José. José estaba, él era un, era el hijo amado de su papá, pero sus hermanos no le querían, y José era temeroso de Dios, pero fue casi muerto por sus hermanos, por odio. Luego fue llevado, fue vendido preso como esclavo, y estando en esclavitud, él quiso hacer lo correcto y le llevaron a la cárcel, y en esa cárcel estuvo muchos años. Entonces José siempre le pidió a Dios que le libere, pero Dios no le liberó. Increíble, ¿verdad? ¿Por qué Dios no le liberó? En otro caso es que el rey David también iba a tener un hijo, y Dios le amaba mucho a David, y aunque David había cometido un pecado, su hijo iba a morir, el hijo de David. Y dice que David le clamó, le pidió a Dios, y Dios inclusive le dijo que no, y el niño murió. Increíble, ¿verdad? Que Dios a veces dice sí, a veces dice espera, y a veces dice no. Abraham, el padre de la fe, quería tener un hijo, él no tenía hijos, y Dios le dijo, te voy a dar un hijo. Pero no venía el hijo. Un año no venía, otro año no venía, otro año no venía. Y así pasaron como 10 años hasta que por fin vino Isaac, que es el hijo de la promesa. Entonces, vemos que no siempre Dios obra de manera instantánea. Es más, yo le he visto más a Dios obrando de manera procesual. Es que nosotros queremos todo rápido. Vivimos en un tiempo donde todo parece que debe ocurrir rápido. La comida es instantánea. Lo que queremos ver en la tele ya ponemos, buscamos. Anteriormente teníamos que esperar que dé nuestro programa. Tenía una hora. Tenías que ver tu novela. Hoy pasaba una parte, mañana otra parte. Y así por parte veía. Ahora entras a Netflix y ves todo cuando querés. Inclusive una serie puedes verla toda en un fin de semana, en una maratón. La gente está toda esperando rápido las cosas. Pero Dios no está supeditado a darnos el gusto en todo lo que queremos. No, a veces Dios dice sí. Recibe la sanidad de manera inmediata y cambia tu realidad. Cambia tus finanzas, viene algo, apareció un dinero, apareció un trabajo, apareció un medicamento, algo le tocó a tu marido y cambió, algo le ocurrió a tu hijo y decidió nunca más tocar esa droga. Dios obra así también. Oremos, claro, con intensidad. Pero a veces Dios dice, espera, espera, espera el momento. Va a llegar más adelante. Y a veces Dios también sabe decir que no. El apóstol Pablo dice que le pidió a Dios que le pueda quitar ese aguijón en la carne que él sentía. Y que Dios le dijo, no, no, Pablo, no, no te voy a dar. Mi gracia te tiene que ser suficiente. O alema, Pablo. Incomprensible, humanamente. Pero Dios le dijo no al gran apóstol Pablo. ¿Y por qué no me va a decir no a mí, no a vos? Dios sabe decir sí, sabe decir espera, sabe decir no. Dios cambia de golpe, puede cambiar en un abrir y cerrar de ojos la vida de una persona. Pero a veces queriendo que cambie nuestra vida de manera inmediata, tomamos malas decisiones, nos vamos a otro país pensando que ahí vamos a encontrar el oro y que vamos a ir a comprar, estando allá trabajando, vamos a comprar ya un camión, una casa, vamos a tener una piscina, y dejamos a la familia, dejamos nuestra iglesia, dejamos muchas cosas que tal vez no está dentro de la voluntad de Dios, tal vez sí, tal vez no. Hoy día los jóvenes quieren tener la casa, el auto, la familia que nosotros o nuestros abuelos consiguieron con mucho trabajo de muchos años. A veces los jóvenes quieren conseguirlo todo en tal vez 3 años. Y por eso los préstamos en los bancos van aumentando, porque el deseo de tenerlo todo rápido va en aumento. Confiemos en Dios. La Biblia nos enseña verdades que tenemos que sostener y creer. ¿Qué dice la enseñanza bíblica? Dios sí tiene poder para cambiar una situación instantáneamente. A veces obra de forma inmediata, otras veces en un proceso, pero en ambos casos sigue estando activo, soberano. Hay un versículo que es muy apropiado para resumir esto y se encuentra en Jeremías 32:27. Después quiero orar contigo. Así dice Jeremías 32:27. Yo soy el Señor, Dios de toda la humanidad. ¿Hay algo demasiado difícil para mí? Jeremías 32:27. Dios dice, yo soy el Señor Dios de toda la humanidad. ¿Hay algo demasiado difícil para mí? Yo quiero orar contigo. Vamos a orar por un milagro que ocurra de manera inmediata, un milagro que ocurra en un proceso. Vamos a orar también, si Dios quiere decir no, que Él pueda cerrar puertas. Padre Celestial, gracias por escuchar que nosotros ahora, yo y miles de oyentes, estamos inclinando nuestro corazón para pedir tu obrar, Señor. Te rogamos, Padre Celestial, que puedas obrar. Y yo te pido que obres en aquellas personas que están escuchando la radio, que están pidiéndote alguna situación, algún obrar milagroso en una situación difícil. Matrimonios a punto de destruir o destruidos. Familias destrozadas. Hijos metidos en adicciones, en sufrimientos por malas parejas. Problemas económicos que están dificilísimos. Falta de trabajo, dificultad en la familia, problemas de salud. Señor, diagnósticos imposibles te pedimos, Señor. Vos sos el Dios de toda la humanidad. No hay nada difícil para vos, según tu palabra. Te pedimos tu obrar milagroso, inmediato, procesual, como quieras, Señor, según tu voluntad. Te pedimos que nos des las fuerzas. Oro por aquellos oyentes que están pidiéndote y ya su corazón quiere desesperarse. Señor, ayúdanos también a aceptar cuando vos decís no. Cuando tu voluntad es no. No voy a hacer. Porque vos siempre querés lo mejor, aunque nosotros no lo entendamos. Gracias, Señor, te damos. Gracias, Padre Celestial. Bendigo cada uno de los oyentes. En tu nombre, Jesús. Amén. Y amén. Gracias a cada uno de ustedes por estar escuchando el programa. Si Dios permite, nos reencontramos aquí de vuelta la próxima semana en Justo los Jueves.
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0: Este programa que acompaña el proyecto que busca que Cristian de Clesi sea el próximo intendente de la Municipalidad de San Estanislao, quien está fuertemente respaldado y apoyado por el gobernador del segundo departamento, el señor Freitas de Clesis, así como también por el presidente de la Junta Departamental por tercer año consecutivo reelecto, el amigo Felice de Clesis, joven como vos, y todas las personas que forman parte de este equipo San Pedro para todos de la mano del gobernador, y Santaní para todos, Santaní en marcha de la mano del licenciado Cristian de Clesis. Bienvenidos sean todos a Visión Juvenil, estamos hoy día viernes 8 de mayo, oficialmente a 30 días del 7 de junio, el 7 de junio todos vamos a estar dando ese voto de confianza en la persona del licenciado Cristian de Clesis, quien sabemos que es una persona totalmente capaz, preparada para asumir ese rol tan importante en una institución de tan relevante que es la Municipalidad de San Estanislao. Recordemos a toda la audiencia que estamos desde el 88.7 FM Radio Tapinacuey, en simultáneo con las 6.20 AM Radio Ñasaindú, 106.7 Sudamérica FM, 92.9 FM Radio Ciudad, así como también en las plataformas de streaming y en las redes sociales de la 88.7 Tapinacuey Videocable. Muy bien, quiero darle también la bienvenida a mi compañera de todas las tardes, la que estaba llevando la cuenta regresiva oficial hasta el 7 de junio, Antonella Agüero, buenas tardes.
1: Muy buenas tardes, compañera, también a Carlitos y a toda la audiencia que nos acompañan todas las tardes. Un gusto estar de vuelta el día de hoy, como ya saben, con muy buenas noticias. Yo vengo entusiasmada ya, compañera, creo que estos 30 días se están sintiendo ya a full. Entonces, como ya estabas diciendo, estamos nada más a 30 días de elegir a la persona correcta realmente para nuestra ciudad. Ahora también estaba pasando por el PC y he visto que estaba nuestro querido gobernador, estaba el amigo Felice, también estaba el licenciado Cristian, y el día de hoy se hace la largada, empieza hoy el rally para nuestra ciudad. Entonces están más que invitados. Escuché que Felice por la calle me dijo: invitaba a todas las personas que hoy nos acompañen en el PC de Cristian de Clesis, que está ahí en la esquina mismo. La largada se va a hacer en la doble plaza, entonces saben que están más que invitados el día de hoy para acompañar al licenciado Cristian y a todo el equipo, y vamos a estar compartiendo ahí desde cerca, viendo todos los autos pasar. Estamos en una buenísima ubicación. Entonces yo, compañera, creo que después de acá ya estoy para irme ya también ahí.
0: Asimismo es, como ayer estuvimos escuchando al precandidato también, Enrique Martínez, quien es una persona que está acompañando esta pasión del deporte motor ya hace muchísimo tiempo en la ciudad de San Estanislao. Exactamente, dijo que 23 años él ya está acompañando todo lo que es el rally Super Prime cuando se realiza acá en la ciudad de San Estanislao. Vuelvo a reiterar sus palabras, una inyección económica bastante importante va a dejar esta
1: para
0: actividad
1: nuestra ciudad,
0: en la ciudad de San Estanislao. Y es muy lindo saber que él, que es un entendido en este deporte, que diga que siempre el actuar del santaniano siempre es muy rescatado por su hospitalidad, y eso es lo que tenemos que mantener. Santaní es una ciudad llena de gente súper amable, súper trabajadora, y hay que aprovechar también porque hay muchas personas que disfrutan bastante de este deporte motor. Y bueno, esto va a ser una fiesta que comienza esta noche a partir de las 20 horas, la largada simbólica entre en la doble plaza muy conocida acá en la ciudad de San Estanislao. Así que una vez más, invitar a toda la audiencia de Visión Juvenil que puedan acercarse también. Seguro que vamos a tener sorpresitas hoy ahí por el puesto de comando oficial de del equipo San Pedro para todos, Santaní en marcha.
1: Totalmente.
0: Así que una vez más, invitarles a todos a que puedan sumarse, no solamente también a este equipo, sino que a esta gran fiesta del deporte motor. Así que ya saben, hoy a partir de las 20 horas, la largada simbólica en la famosa doble plaza de Santaní, todos invitados.
1: Sí, compañera, también estaba viendo que se están sumando realmente, como siempre, al equipo. Da gusto ver eso. Entonces también le damos la bienvenida a la familia Benítez, que hoy ya también se estaban
0: acoplando
1: al equipo.
0: Sí.
1: Entonces está la profe Rocío Armoa y la familia de César Martínez con toda su familia. He visto hoy la foto con el licenciado Cristian. Entonces también les damos la bienvenida y a veces no vemos todas las fotos, pero yo sé que todos los días se están sumando gente y les invitamos también a sumarse. Entonces el día de hoy es una muy buena oportunidad también para que puedan acercarse a estar ahí, a compartir con todos. Está, yo como les dije ya desde hace rato, ya que está ahí el gobernador, y me imagino que también para la noche va a estar ahí con todos los amigos compartiendo.
0: Así mismo es, aprovechando también la ocasión, quiero darle la bienvenida también a la mesa de trabajo, al compañero, al caballero acá de del equipo de Edición Juvenil. Así que Esteban Agüero, bienvenido.
2: Muy buenas tardes, queridas compañeras, un gusto poder estar con ustedes y con nuestra mayoritaria audiencia de Visión Juvenil. Un día fresquito, realmente un cambio de clima que ya se veía venir y que ya hacía falta después de esta ola de calor, una lluviecita y más el frío que ya vino realmente con todo. Y por supuesto, estaban mencionando la actividad que tenemos hoy, largada simbólica. Justamente va a estar también ahí nuestro amigo Ariel Ortiz, cortesía y gentileza del licenciado Cristian de Clesis. Y nos viene prácticamente como anillo al dedo, está ahí cerca nuestro PC, super nuestro cuartel general de lo que es Santa Anía en Marcha, y vamos a estar desde ahí realmente compartiendo y acompañando el deporte motor. Muchos de nuestros amigos están en la parte organizativa de este gran evento, que realmente, como ayer decía el profesor Enrique Martínez, que trae una inyección económica muy importante a la ciudad. Es realmente considerado el Rally de Santa Anía, ya está entre los top de
0: entre
2: los mejores,
0: a nivel nacional.
2: Nuestra geografía nos ayuda, somos la ciudad de las siete colinas. Exactamente. Entonces eso permite que el deporte motor también acá tenga justamente una muy excelente participación, y por supuesto que tiene su hinchada, su gente, no se dice hinchada, su fanaticada,
0: sus seguidores,
2: sí.
1: Seguidores fieles de
2: Rally. Ayer justamente estábamos ahí con el amigo Guido en cerca de la facultad, y como la gente ya se estaba preparando, venían con los vehículos todos desde distintas partes del departamento para poder compartir esta actividad tan importante que se va a llevar a cabo a partir de hoy.
0: Importante también el apoyo que están teniendo de parte de los líderes de este equipo, tanto del señor gobernador como también de parte del licenciado Cristian, quien siempre también están apostando y apoyando a este tipo de actividades. Lo que nosotros siempre decimos es que Santa Anía tiene que brillar, y todo lo que hace que Santa Anía se destaque, eso va a estar apoyado siempre por este equipo. Así que deseamos que esta fiesta del deporte motor sea totalmente un éxito. Así que todos a participar. Volvemos a reiterar, hoy a partir de las 20 horas vamos a estar teniendo la largada simbólica en la doble plaza de Santa Anía. También ahí cerquita está el puesto de comando, así que seguro que va a haber sorpresitas por ahí. Ah, también le veo acá conectado a nuestro querido amigo Lucas Guillén, fiel oyente también del programa una vez más, y todos los precandidatos de este equipo que siempre están también prendidos a la programación desde Visión Juvenil. Estamos súper contentos de que nos estén escuchando. Nuestro trabajo se debe también a ustedes. Muchísimas gracias por la confianza. Otro fiel oyente de Visión Juvenil, estamos en contacto con el doctor Adán Rojas. Bienvenido a Visión Juvenil, doctor.
3: Muy buenas tardes, mi querida Dolly, ahí para Anto, para el querido amigo Esteban. ¿Quién más está, Dolly?
0: Estamos entre tres acá, ya nos nombraste a todos.
3: Bueno, ahí también al operador, creo que está
0: Carlitos.
3: También a los oyentes. Hoy estoy llamando como cronista de Visión Juvenil. Ya nos encontramos acá en el PC, en el puesto comando del equipo liderado por el licenciado Cristian de Clesis, próximo intendente de la ciudad de San Estanislao. Impresionante todo el movimiento, toda la parafernalia que se mueve en relación a este lanzamiento que se va a llevar adelante hoy, el lanzamiento del Rally Santa Anía 2026. Y en este mismo lugar está colocado nuestro puesto comando, el PC de la lista 2D, Cristian de Clesis, intendente. Se encuentra el gobernador de San Pedro, Freddy Tadeo de Clesis, el presidente de la Junta Departamental, Felice de Clesis, también acompaña todo el equipo, los candidatos a la concejalía municipal, que vienen llegando, algunos salen otra vez a dar una vuelta, pero es impresionante la movilidad, justamente el tráfico en este lugar. Acá en la doble plaza tenemos una vista realmente maravillosa cuando uno mira el puesto comando de la lista 2D, acá justamente al costado de la doble plaza en la ciudad de Santa Anita, en nuestra querida, hermosa ciudad. Hay que destacar que esta iniciativa de que el rally nuevamente venga a la ciudad de Santa Anita, departamento de San Pedro, fue a iniciativa con una gestión fuerte de nuestro gobernador Freddy Tadeo de Clesis con el Centro Santaniano de Volantes. Es importante siempre tener ese apoyo, ese acompañamiento de nuestras autoridades. Ahora, el punto negativo, solamente eso, pero yo no quiero que me crean, para la gente que está en plena sintonía de Radio Tapinacuán, Radio Ñasaindé, quiero que cuando pasen, miren la suciedad acá en la principal avenida. Es triste, es lamentable, ante un acontecimiento nacional de nivel como es este deporte de tuerca, y que tenemos que presentar una ciudad sucia, una ciudad desordenada, una ciudad con basuras amontonadas, realmente lamentable. Es el único punto negativo que vemos acá, y estoy acá al costado justamente de la vereda, donde veo latitas, vaso plástico, hojas de árboles, papeles, realmente lamentable, botellas también de agua. Evidentemente se nota de que prácticamente acá esta zona no se limpió y que hoy estuvieron de vacaciones desde la municipalidad de Santa Anita. Ahora, me voy a acercar. ¿Tenemos suficiente tiempo?
0: Sí, adelante, doctor. Tenemos todo el tiempo del mundo. Adelante. Estamos en comunicación con el doctor Adán Rojas, quien también es, aparte de ser actual concejal de la ciudad de San Estanislao, precandidato nuevamente por el equipo San Pedro para Todos. Así que lo escuchamos.
4: Concejal.
0: ¿Nos escucha, concejal?
4: Concejal, no sé si nos está escuchando o no, nos está saliendo tu comunicación.
0: Bueno, el doctor Adán Rojas está en el puesto comando del equipo Santaní para Todos, Santaní en Marcha. Seguro por ahí también está el licenciado Cristian, a quien vamos a estar escuchando. También sabemos que el gobernador Freddy Eclesias está también mirando todos los preparativos, aparte de, como ya dijo el doctor Adán Rojas, hoy comenzamos con la largada simbólica de lo que significa el Rally de Santaní del año 2026. Y bueno, como bien dijo el doctor, estamos teniendo un poquito de falencias en cuanto a... Retomamos la comunicación. Doctor Adán Rojas, te escuchamos.
3: Bueno, muchas gracias. Estoy en la adyacencia acá de la doble plaza del puesto comando PC, lista 12D, Cristian de Clesis, intendente. Vamos a...
0: Cronista oficial ya el doctor Adán Rojas de División Juvenil.
3: Alex González. Alex... estamos para Radio Tapinacuay, Radio Ñasaindé, programa Visión Juvenil. Puesto comando, lista 2D, Cristian de Clesis, intendente. Impresionante la movilización.
5: Buenas tardes, Adán. Vaya mi saludo cordial a toda la gente que escucha la radio. Pues la verdad, no tenemos palabras de agradecer a tantos amigos, a tantas amigas que se van sumando aquí en el PC del futuro intendente de nuestra querida ciudad de Santa Anita, Cristian de Clesis, teniendo en cuenta de que en una hora y media a dos horas más aquí en la doble plaza también arranca la largada simbólica del Rally Santa Anita. Valga la redundancia, realmente Adán, muchísima gente que se está llegando de distintos lugares de nuestra geografía patria para venir a disfrutar de este deporte realmente que es muy querido aquí en nuestra ciudad.
3: Asimismo, Alex González, estaba destacando justamente toda la movilización, toda la parafernalia acá en la doble plaza. Es solamente un punto negativo encontramos en la suciedad acá, justamente en las adyacencias tanto del puesto de comando del PC de la lista 2D como así también a un poco más de una hora y media del inicio de esta largada. Es un deporte que prácticamente moviliza muchísima gente a nivel nacional y nuestra ciudad lógicamente está preparada. Esto también estaba mencionando yo de que fue iniciativa con una gestión fuerte, un acompañamiento firme del gobernador Freddy de Clesis con el Centro Santaniano de Volantes.
5: Asimismo, Adán, realmente una satisfacción inmensa de poder también recibir aquí con el gobernador en el PC mucha gente que vienen a mirar, a observar cómo está quedando el PC, Adán. El apoyo de la gente que viene a compartir con nosotros y por supuesto ya esperando también, así como lo dijiste, el momento de la verdad para lo que va a ser esta largada simbólica.
3: Bueno, el PC puesto comando lista 2.
5: El PC por supuesto aquí de la lista la lista 2 y bueno, en compañía del futuro intendente de nuestra querida ciudad de Santaní y por supuesto aquí
3: te dejo
5: con el gobernador.
3: Gobernador para Radio Ñasaindí, Radio Tapinacuay, a horas nada más del inicio del lanzamiento de este deporte, que decía yo, fue a iniciativa tuya, con un acompañamiento firme con el Centro Santaniano de Volantes para que nuevamente se pueda realizar en nuestra ciudad.
6: Sí, buenas tardes para todos los oyentes, buenas tardes a la gran audiencia que está en sintonía en estos momentos, también a todos los que están dirigiendo el programa, a los jóvenes guapos que llevan adelante esta muy escuchada programación de apoyo a nuestro próximo intendente, Cristian de Clesis, programación de la lista 2, Santaní para todos, honor colorado, y realmente estamos hoy en un día maravilloso, estamos viviendo un ambiente festivo en Santaní, con una edición más del Nacional de Rally, la tercera fecha que hemos conseguido, hemos hecho el esfuerzo y por sobre todas las cosas, siempre pensando en nuestro pueblo, en nuestra ciudad, ¿verdad? Que Santaní esté vigente, esté presente en el circuito nacional de rally. Entonces, con los muchachos del Centro Santaniano de Volante, el presidente Andrés, el abogado Andrés y Sosa, Enrique Martínez, vicepresidente, y todo ese equipo grande, ¿verdad? Un equipo maravilloso de Santaniano, que tuvieron la valentía de conformarse en centro y llevar adelante estos eventos muy importantes. Claro que siempre desde el vamos del inicio hemos apoyado la creación del centro. En su momento, hace más de 20, 25 años, hemos donado el primer alto de rally para el centro, para los muchachos, y a partir de ahí, esto ya no paró más, ¿verdad? Ellos ya no pararon, le hemos dado el inicio, le hemos dado, vamos a decirle, el puntapié inicial, y ellos tomaron con seriedad, y a partir de ese auto de rally salieron muchos pilotos y empezaron a surgir.
0: Lastimosamente se fue la comunicación, pero sabemos también que tanto el gobernador como el licenciado Cristian de Clesis están apoyando muy de cerca toda esta actividad muy importante para la ciudad de San Estanislao. Retomamos la comunicación.
6: Estamos en el pleno centro, aquí justamente en el PC de la Victoria, en el PC de la lista 2D, PC de Cristian de Clesis, intendente. Los muchachos están ya muy eufóricos, esperando la largada inicial, esperando el surgir de los motores, ¿verdad? Que vinieron muchísimos de todos los departamentos, han llegado gente, y sobre todas las cosas, los competidores, ¿verdad? Los autos de primer nivel que van a estar compitiendo, y esto le está dando un movimiento impresionante a la ciudad, ¿verdad? Le está dando, aparte del movimiento, también el movimiento económico, financiero, que va a redituar muchísimo a favor de nuestro querido Santaní, ¿verdad? Entonces, hoy todos los hoteles están totalmente copados, están repletos, están llenos, las posadas, las pensiones, inclusive las casas particulares. Ayer en esta tardecita noche se comunicaban conmigo muchos amigos de Itapúa, de Misiones, de Alto Paraná, que ya no encontraron más reserva de hotel y me llamaron a pedirme apoyo. Le dije que le iba a conseguir la casa de algunos amigos y le hemos conseguido, y algunos ya no pudimos más conseguir. Esta mañana inclusive llegaron más amigos y les pedí en la quinta para que puedan acampar ahí con su camping, grupal y camping. Hay muchísimos amigos que están instalados ahí de diferentes lugares, ¿verdad? Entonces, abrimos las puertas y abrimos nuestro corazón a todos los visitantes, bienvenidos sean. Siempre hemos sido hospitalarios. Santaní siempre fue una ciudad de gente bien, una ciudad de gente amable, ciudad de gente que siempre le ha dado un buen trato a los que vienen y visitan, por eso siempre quieren volver y quieren venir a Santaní de vuelta, y cada vez más presencia. En síntesis, hay una fiesta total, hay una algarabía única aquí en la ciudad, aquí el centro. Es impresionante el movimiento que está habiendo. Y bueno, todos cordialmente invitados hoy a ser parte de esta fiesta única, esta fiesta maravillosa que va a ser la largada inicial, ¿verdad? La largada simbólica que se hace esta noche. Y mañana continúan las competencias, ¿verdad? Van a estar compitiendo los grandes, los monstruos del automovilismo nacional. Y por qué no también no soñar si más adelante vamos a procurar, vamos a hacer también nuestras gestiones para que podamos también tener una fecha del sudamericano de rally. Soñar no cuesta nada, es cuestión de procurar. Vamos a hacer nuestro buen oficio y vamos a hacer las gestiones a... inclusive hasta con el presidente de la República, para que se pueda tener en cuenta el segundo departamento, y que tenemos lugares maravillosos nosotros aquí trazados únicos, ¿verdad? Que van a esto beneficiar a varios distritos del departamento de San Pedro. Entonces, creo que todo es posible si procuramos, y con este equipo maravilloso del Centro de Volantes, que son guapos los muchachos y son muy disciplinados, organizados, porque no es poca cosa, no es fácil organizar un evento de esta naturaleza, ¿verdad? Esto conlleva muchos condimentos, y acá vemos realmente la disciplina y el compromiso y el amor que los muchachos también le tienen a Santaní, por priorizar y por querer y por estar procurando siempre que Santaní figure dentro del circuito del Nacional de Rally. Y hoy es una bella realidad esto, y estamos todos muy felices, mis queridos amigos que están en la radio, los que están llevando adelante a los jóvenes, y aquí ya prácticamente ya hay una fiesta total aquí en el pleno centro de Santaní.
0: Así mismo es, señor gobernador, tus palabras nos alientan también muchísimo.
5: Esteban, en Radio Tapinacuay, también a través de Radio Ñaseinte, hablando de grandes, porque recién decías una competencia de los grandes, gobernador. Hablando de grandes, bueno, el puesto comando de la lista 2D, Cristian de Clesi, intendente, se siente esa efervescencia, se irradia esa energía, se contagia la gran victoria de la lista 2D, Cristian de Clesi, intendente, para el próximo 7 de junio.
6: Eso sí, eso es así, eso se vive, se siente, se palpita minuto a minuto, segundo a segundo, eso ya está instalado en la mente, en el corazón de todos los santanianos, que Cristian va a ser nuestro próximo intendente, que nos va a representar con mucha altura, con mucha dignidad, con mucha humildad, pero con mucha personalidad, por supuesto, para que Santaní siga creciendo y para que podamos trabajar juntos en armonía, gobernación y municipalidad, unir los presupuestos para que podamos realizar las grandes obras de muchas inversiones que necesita Santaní. Siempre van a seguir habiendo necesidades, pero unidos va a ser mucho más fácil, y eso la gente tiene muy presente, y la gente realmente está esperando ya nada más el día 7 de junio para salir masivamente a darle su apoyo a la lista 2D, a Cristian para intendente y la mayor cantidad de concejales de UPP y Media Regina. Estoy más que seguro que con todo el buen trabajo que hiciste vas a volver, el pueblo te va a dar nuevamente la confianza. ¿Por qué? Porque siempre fuiste una persona seria, un concejal que estuviste defendiendo los intereses del distrito con mucha sobriedad y por sobre todas las cosas con mucha seriedad. Eso se sabe, el pueblo sabe, el pueblo te va a dar nuevamente el acompañamiento para que podamos, juntamente con nuestro próximo intendente, ustedes puedan concretar también los grandes proyectos que tienen, y con el apoyo y con la ayuda de entre todos vamos a hacer que Santaní sea el polo de desarrollo más importante de toda la zona norte y que sea la ciudad más bella del norte, ¿verdad? Vamos a convertirlo así a Santaní. Muchas cosas nos faltan, pero unidos, municipalidad con gobernación, va a ser la combinación perfecta para el desarrollo de nuestro querido distrito y para que realmente Santaní esté a la altura de las grandes ciudades del Paraguay.
3: Bueno, no quería hablar de la parte negativa, gobernador, pero hablando de progreso, hay que tocar. El intendente nuevamente está atajando, le está poniendo el palo a la rueda, está queriendo detener el progreso en Santaní, no está firmando las más de 50 cuadras de recapado asfáltico, gestión tuya a través de la Itaipú Binacional.
6: Y sí, lastimosamente, personas retrógradas, ¿verdad? Que ya vamos a descansar de ellos. El próximo 7 de junio la gente va a hacer justicia, ¿verdad? Con sus votos. No está queriendo firmar, pero firmata, va a firmar. Eso, te pongo la firma yo de que sí o sí va a firmar. Ya tuvo ya un feroz estirón de oreja a Oñembo Tavireín, ¿te imaginas? No quiere respetar la autoridad del gobernador y a una institución tan grande, la institución más importante del departamento, que es la gobernación, y que le representamos al presidente de la República. El gobernador es el brazo ejecutor del presidente de la República, y pareciera ser que este señor no sé en qué lugar vive, ¿verdad? Yo no sé, pero es de pura maldad nomás, es un creciente problema. Pero bueno, realmente yo creo que ni amerita también que hablemos en estos momentos tan alegres, felices que estamos viviendo. Creo que no vale la pena ni recordarnos de este personaje tristemente célebre que está cada día alejándose del poder. Faltan ni 30 días ya nada más para que descansemos definitivamente de la maldad y de los que quieren atrasar a la ciudad, ¿verdad? Entonces, nada más que esperemos que esta semana sí o sí se firman esos documentos y se viene el recapado sobre el asfaltado, sobre empedrado, en más de 50 cuadras de Santaní, para la alegría y la felicidad de todos los comprolanos santanianos.
3: Gracias por tu concepto hacia mi persona, gobernador, y gracias por el contacto también.
6: Gracias a los que están en la radio, a Esteban, a Dolly, Antonella.
0: Exactamente, sí. Muchísimas gracias por el contacto, señor gobernador. Sabemos también que si vos estás diciendo que se va a gestionar más cosas para este...
6: Que está luchando siempre por un Santaní mejor, un Santaní más justo y por un Santaní que esté realmente a la altura de las circunstancias, y que de todos juntos vamos a conseguir el Santaní que todos queremos. Saludos cordiales para todos.
0: Muchas gracias por el contacto, señor gobernador.
3: Predicador de Clesis, en el puesto comando de la lista 2D, Cristian de Clesis, intendente. Está Blas Infran, el abogado, también con nosotros, que siempre le acompaña a Cristian. Esteban, prepárame la música más popular, la que más irradia energía de Cristian, por favor.
4: Espérame que ahí justo está habiendo cambio de operadores ahora mismo. Vamos a preparar una ahí que esté en el repertorio.
3: Estoy comprendido acá para recibirle a nuestro próximo intendente municipal, licenciado Cristian de Clesis, mi querido Esteban.
0: Ya estamos acá ya con el cambio de operador, pero ya en un momentito, ahí está.
7: Intendente de Santaní, lista 2D, con el apoyo del gobernador.
3: No, preparame la otra música.

0: la ciudad de San Estanislao, sabemos que el licenciado Cristian es el segundo intendente de la ciudad de San Estanislao. Estamos a 30 días del 7 de junio, el día en el que el licenciado Cristian va a ser el candidato oficial por la lista 1, y sabemos bien que este equipo va a ser el que va a meter la mayor cantidad de concejales, así que vos también estás en esa lista, doctor, y te deseamos muchísimos éxitos. Como bien dijo el señor gobernador, estás trabajando todos los días y la gente va a poder volver a darte la confianza de que puedas estar ocupando nuevamente una silla en la Junta Municipal y puedas estar trabajando muy de cerca, codo a codo, con el licenciado Cristian.
1: No, no, la música de Classic gana, la música cortita, por favor, ahí para los compañeros. Entendemos que hay cambio de operador, ya estamos expectantes acá para recibir al coche ganador en el Rally Santaní 2026 y el próximo 7 de junio la gran victoria de Cristian de Clesis, intendente municipal de la ciudad de San Estanislao. Compañeros,
0: sí señor, ya en un momentito vamos a estar teniendo ahí, Esteban está coordinando con el amigo José, así que un poquitito de paciencia también, doctor. ¿Quién más está por ahí por el puesto de comando?
1: Bueno, acá todo el equipo, toda la parafernalia. Están los compañeros, está Enrique Martínez también, el presidente de la Junta Departamental, Felipe de Clercy. Vamos a tratar de hablar con todos, pero antes queremos darle una presentación acá a nuestro próximo intendente municipal cuando me dan un comprendido.
0: Entendido, doctor, ya hay un, como te dije, el cambio de operadores, pero queremos escuchar ya al licenciado Cristian.
2: Un gusto también escucharle al querido gobernador, nos da muchas energías siempre él, entonces también felicitarle al gobernador por su gran gestión también para nuestro departamento. Y como ya estaba diciendo, en serio, acá los hoteles están llenos, inclusive todas las quintas. Como estaba diciendo el gobernador también, las casas particulares, y que bueno, el gobernador en serio no está diciendo que no a ninguna persona que quiera venir a nuestra ciudad. Entonces también, como dijo, tráiganse un camping y vengan acá en la quinta, le damos cualquier lugar. Entonces también le felicitamos al gobernador en serio por su magnífica gestión, porque como ya estaba diciendo, hay muchísimos visitantes en nuestra ciudad, un movimiento enorme para todas las personas, a los que venden el remedio para el tereré, a los super, cualquier despensa, yo sé que, y no solamente acá en nuestra ciudad, sino que también a los alrededores, sí, porque por lo que tengo entendido también está llegando a Unión, también está llegando a esos lugares. Entonces también felicitarle, y también a todo el equipo del Centro Santaniano de Volantes, porque como ya estaba diciendo,
0: que se está haciendo,
2: claro, imagínense el gran trabajo y organización.
1: Tiempo, vamos a saludarle al licenciado Cristian de Clesis, próximo intendente municipal de la ciudad de Santaní. Licenciado, para Radio Tapinacuá y Radio Ñasaindí, desde el puesto comando, lista 2D, Cristian de Clesis, intendente.
3: Muy buenas tardes, doctor, buenas tardes a Antonella, buenas tardes, no sé si está Esteban, quién está por ahí por la radio.
0: Antonella, Doyi y Esteban, licenciado, bienvenido a Edición Juvenil.
3: Sabemos que es audiencia total esta programación, que se está escuchando en todo el departamento y por supuesto también en todo el Paraguay. Bueno, contento, doctor, ya aquí en un ambiente de fiesta, es viernes, entonces ya todo el mundo lo sabe, entonces viernes tenemos una actividad muy importante, cuál es la salida simbólica, ¿verdad?, aquí del rally. Bueno, contento de que podamos de vuelta traer este aquí en San Pedro y que sea en Santaní. Entonces, contento, estamos una algarabía total ya aquí en el PC central del movimiento Santaní para todos, en donde le vamos a esperar a todos hoy, doctor, esta noche. Les esperamos a todos que quieran venir a asistir, por supuesto, a la largada del rally y también compartir unos momentos en nuestro PC. Vamos a estar también aquí teniendo cosas importantes, novedosas también, para que podamos compartir con la audiencia, con los queridos amigos compueblanos de todo el distrito aquí de Santaní.
1: Bueno, este evento tuerca, un deporte que aglutina a mucha gente a nivel país, y acá a metros nada más está el puesto de comando, el PC de la lista 2D, licenciado Cristian, los amigos que también están acompañándote, y de esta manera se refleja, se evidencia el apoyo popular y se siente esa energía positiva, la victoria que te va a dar el próximo 7 de junio.
3: Así mismo es, doctor, muy contento por el apoyo, el acompañamiento de todos nuestros compueblanos que están pasando, nos dan siempre esa fuerza, esa energía positiva, y bueno, esa energía positiva que irradia, bueno, contento, y por supuesto que de vuelta les esperamos a todos los que quieran venir esta noche, varones, mujeres, que quieran venir a compartir un lindo momento, un lindo espectáculo, y por sobre todo también en nuestro PC, que está enfrente mismo la largada simbólica. Por eso estamos contentos, doctor, de que a través de esta actividad motor también podamos nosotros compartir, y por supuesto que le deseamos también el mayor de los éxitos a este deporte, ¿verdad? El deporte motor. Muy contento, doctor. Entonces, mi saludo de vuelta, mi aprecio, mi cariño a toda la audiencia, y les esperamos esta noche aquí en la esquina de la doble plaza, en el PC central del Movimiento Santaní para Todos. Lista 2D, doctor.
1: Bueno, acá me dicen los integrantes del Centro Santaniano de Volantes, y el gobernador Freddy de Clercis ya había mencionado recientemente de que por qué no soñar con una competencia internacional, el rally sudamericano. Para ello necesitamos autoridades competentes, autoridades preparadas. Va a decir Gouta y Brasil, Argentina, van a venir de otros países, y que no tengamos un intendente preparado. Entonces, con Cristian de Clercis, intendente, ¿por qué no soñar con un rally sudamericano, presidente?
3: Claro que sí, doctor, eso es, ya estamos proyectando ya con el gobernador y con, por supuesto, con toda la comisión directiva del Centro Santaniano de Volantes, incluso a nivel nacional de la capital, vamos a hacer las gestiones correspondientes, que próximamente podamos ya tener una competencia sudamericana aquí en nuestro departamento, y que, bueno, y que sea Santaní, sería un orgullo para nosotros que Santaní pueda ser también vista y, bueno, pueda ser reconocida ya a nivel de toda Sudamérica. Bueno, contento, doctor, muy muy muy feliz, y bueno, les esperamos a todos esta noche aquí en el PC central para poder pasar bien, escuchar linda música y compartir también algunas cosas más.
1: Muchas gracias, nuestro próximo intendente municipal de la ciudad de Santaní, licenciado Cristian de Clercis, lista 2D, el próximo 7 de junio. Recibimos ahora, saludamos al próximo concejal municipal de la ciudad de Santaní, el amigo licenciado Enrique Martínez, vicepresidente actual del Centro Santaniano de Volantes, quien también hizo posible para que el Rally Santaní 2026 sea posible nuevamente en nuestra ciudad. ¿Cómo está, próximo concejal municipal Enrique?
4: Buenas tardes, doctor, y a la amable audiencia de Radio Tapinacuay, creo que ya se indique, pero
1: Visión Juvenil.
4: Visión Juvenil, y sí, así como dijiste, Adán, esto ya es una realidad, ya estamos en marcha, como dice nuestro eslogan, ¿verdad? Y ya es una realidad para nosotros, gracias a las gestiones que hizo nuestro gobernador Freddy Tadeo de Clercis. Nosotros traemos una fecha otra vez, para nosotros es muy importante, porque a través de esto, como estás viendo vos, mueve mucho la economía, se conoce la ciudad, el distrito, y a través de eso, con la gestión del gobernador Freddy Tadeo de Clercis, creo que nosotros podemos llegar, y con Cristian intendente podemos traer el sudamericano que todos soñamos, querido doctor.
1: Bueno, Cristian intendente, Enrique Martínez concejal.
4: Adán concejal y Enrique concejal.
0: Es el equipo, exactamente.
4: Soñar es gratis. Y creo que trayendo un sudamericano a Santaní, vamos a dejar la ciudad bien en alto, como solemos dejar con cada fecha de rally, querido Adán.

0: Bueno, un evento de esta magnitud mueve mucha gente a todo el país y también el epicentro de este deporte motor hoy es la ciudad de Santaní y que va a dejar muchos circulantes, va a dejar una buena cantidad de plata.
1: Así mismo, Adam, como está viendo, ahora se está armando la rampa para la largada simbólica y desde el vendedor de asadito hasta el hotelero se beneficia acá. Y nosotros hacemos esto hace 23 años de 2003 sin ningún tipo de redituación económica, ¿verdad? Y eso es lo que nos mueve a nosotros, ¿verdad? Es una pasión. La ciudad hace su agosto en pleno mayo, mi querido.
0: Bueno, algo más que quieras destacar, Enrique, tu lista, por favor, lista 2F.
1: Así mismo, Adam, esperarle a la gente acá en la doble plaza, acá en el PC central de Cristian de Clesi, y soy de la lista 2F, opción 4. Esperamos a todos, a toda la comunidad santaniana.
0: Muchas gracias, Enrique Martínez, nuestro próximo concejal municipal de la ciudad de Santaní, lista 2D, Cristian de Clesis, intendente. Iván, para Radio Ñaseindé, Radio Tapinacuay, programa Visión Juvenil. Iván Oviedo, ¿cómo está, Iván?
2: Un gusto, apreciado concejal Adán Rojas Martínez, a la gran audiencia de esta programación juvenil que está teniendo un impacto, pero extraordinario saludarle ahí a Esteban. En nombre de Esteban también a las dos chicas que tienen una melodiosa voz, así que un gran saludo para ustedes, estamos aquí en el PC.
0: Yo pensé que Esteban lo que tenía esa voz.
2: No, la
3: un saludo, Iván,
2: historiador, así que un gusto, muchachos. Esteban, saludar a la gran audiencia. Ya se siente la gran victoria del intendente Cristian de Clés y todo el mundo acá, lo que están pasando, futuro intendente de Santaní, varones, mujeres, jóvenes, hasta niños. Recién vino una niñita pequeña de 4 años, intendente, Cristian, intendente, vitoreando. Así que todos ya están vitoreando lo que va a ser la gran victoria del 7 de junio de Cristian Eclesis. Ah.
0: Muchas gracias, querido Iván Oviedo, jefe de prensa de la Gobernación de San Pedro. Vamos a saludar a un empresario santaniano que siempre está para este tipo de competencias, siempre está acompañando. Para Radio Tapinacuay, Radio Ñaseindé, don Carlos López, ¿cómo le va? Buenas tardes.
4: Buenas tardes, Adán, ¿cómo andamos?
0: Para Radio Tapinacuay, Radio Ñaseindé, programa Visión Juvenil, de acá en el puesto comando PC, lista 2D, Cristian de Clesi, intendente, y también mirando un poco acá, a pocos metros nada más, la preparación, los preparativos justamente para la largada.
4: Sí, venimos a apoyar el Rally Santaní, como siempre, cada año, y venimos a apoyarle a Enrique Martínez, que es nuestro futuro concejal.
0: Enrique Martínez, a la concejalía, Cristian de Clesi, intendente.
4: Así, mi apoyo incondicional.
0: Muchas gracias, don Carlos.
4: Listo, cuando quiera.
0: Don Carlos López, acá también un empresario santaniano. Vamos a hablar con el presidente de la Junta Departamental, Felice de Clesis, para Visión Juvenil, Radio Ñaseindé, Radio Tapinacuay. ¿Cómo estás, Felice?
5: Hola, esa hermosa mala audiencia juvenil que está atento escuchando este prestigioso programa que, por cierto, no se dio la oportunidad todavía de visitar el estudio, pero con el trabajo que estoy llevando en todo el distrito, ustedes saben que estamos atareadísimos. Y bueno, acá estamos preparando todo lo que va a ser la largada del Rally San Pedro, o sea que es una locura.
3: A full los preparativos y todo el equipo también moviéndose, el PC lleno de gente también, se siente ya también que Cristian es el próximo intendente y la energía que irradia este equipo es incomparable, presidente de la Junta.
5: Así mismo, desde mediodía nosotros ya estamos en el PC armando todo lo que va a ser el show que va a hacer Cristian de Clesi acá en el PC. Yo le invito a toda la ciudadanía que venga esta noche desde el PC, vamos a tener, o sea que sería el palco VIP para ver todo lo que va a ser la verdad simbólica. Entonces, impresionante el licenciado Cristian, cómo está trabajando, cómo la gente le está apoyando. Estamos a 29 días de una elección que se viene con todo y Cristian va a marcar la diferencia. Cristian va a marcar desde las 7 de la mañana, ya va a marcar la diferencia y eso se siente ya. La gente, los jóvenes, todo el mundo está sintiendo. Por eso yo quiero que la gente pase, vea lo que es el

0: gente, el preparativo, y van a ver la cantidad de jóvenes que están trabajando incansablemente para que esto, todo esto salga de mil maravillas.
1: Excelente, presidente. Entonces, esta

0: El mediodía ya estamos acá con el gobernador, el licenciado Cristian Desclesi. Están algunos candidatos concejales municipales, otros que vienen, otros que se van, porque acá ya es fiesta. O sea que estos 30 días ya van a ser de fiesta, porque ya sabemos lo que va a ser el objetivo el 7 de junio. Cristian Desclesi, intendente, y la mayor cantidad de concejales municipales de la lista 2 que van a acompañar al licenciado Cristian Desclesi.
1: Excelente, querido presidente, y como tus palabras reflejan la acción también de este equipo, porque justamente hoy estábamos viendo que sumas importantes se están realizando en este equipo, y es porque ya se siente el aire en la ciudad, se ve que la lista 2 del licenciado Cristian Desclesi va a tener una victoria contundente, que la ciudad santaniana va a apostar justamente por este equipo que nos representa a todos, porque estamos hablando de un gobernador guapo, de vos, presidente de la Junta electo 3 veces, algo que nunca se vio, y eso demuestra también la capacidad que tienen como dirigentes y como líderes, y nosotros los jóvenes que tenemos una representación ahí contigo en la Junta Departamental. Y como decía un amigo, ya después de un lado meter PC mayores a Pedro Cearo J Mapeza Marina.
0: Así mismo, mi querido Esteban, como vos sabés, el licenciado Cristian Desclesi es una persona que tiene capacidad, le sobra la capacidad. Y muchos me preguntan, ¿por qué tengo que votar por Cristian y por qué por el otro? No, siempre te preguntan por qué. Y sabes que es la mejor respuesta. Saca vos tu conclusión. Te dejo con eso, Esteban. Le esperamos acá en el PC, listo para lo que va a ser esta hermosa fiesta esta noche.
2: Excelente, genial, presidente. Muchísimas gracias por el contacto.
0: Un saludo a todos, un abrazo.
2: Excelente.
3: Presidente de la Junta Departamental Felice, abogado Blas Inclán, el saludo también, integrante del Centro Santaniano de Volante. ¿Cómo está, Blas?
4: Bueno, buenas tardes, Adán, buenas tardes también a Estudio, a Esteban y a los demás compañeros.
5: Un saludo, Blas.
3: Está Esteban, está Dolly, está también Anto. Lo que se siente acá en el puesto comando lista 2 de Cristian Desclesi, intendente.
4: Sí, se siente una vibra enorme, una vibra ya adelantada de victoria, de la gran victoria que va a ser este 7 de junio. Y le invitamos a todos los jóvenes para que puedan prenderse hoy y vengan a ver este gran deporte, el deporte motor que mueve el país, que mueve a la gente.
3: Muchas gracias, abogado Blas Infran, del Centro Santaniano de Volantes. También el doctor Roberto Álvarez Esperanza, secretario general de la Gobernación de San Pedro. El saludo, por una cuestión de tiempo, me dice Esteban, pero ya queríamos llegamos, escuchar también el saludo de nuestro jefe de campaña, doctor Roberto Álvarez, aquí en el puesto comando lista 2 de Cristian Desclesi, intendente. ¿Cómo está, doctor?
6: Muy buenas tardes, concejal Adán Rojas, muy buenas tardes para los compañeros en la parte técnica y muy buenas tardes para la ciudadanía santaniana, sanpedrana.
3: Esta es la antesala de la gran victoria del 7 de junio, doctor.
6: Así mismo, esta noche vamos a hacer posible la inauguración oficial del PC ganador, del PC de la lista 2D, que hoy día el movimiento San Pedro para Todos, Santaní para Todos, postula la candidatura de un gran hombre santaniano, Cristian David Desclesi, próximo intendente de Santaní, concejal.
2: Querido concejal Adán Rojas, lastimosamente ya estamos sobre la hora
3: de Cristian y despedimos.
2: Excelente, muchísimas gracias por el contacto. Desde Visión Juvenil nos despedimos, será hasta el lunes.
5: Hasta el lunes.

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0: 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Y por supuesto también la ejecución presupuestaria del señor gobernador Freddy Tadeo de Clesis, acompañado por el vicelíder de este gran equipo, de este movimiento, el diputado nacional más votado del segundo departamento de San Pedro, secretario parlamentario reelecto, el Tigre del Norte, el diputado nacional profesor Leonardo Sainz. En nombre del presidente de la Honorable Junta Departamental, Felice de Clesir Ereitepe Enterobetea, Cuña Caraíja, Caraí, concejal departamental Benguanabeí, Ñande Aguille, Pollo Puda, Ñuán Bareteu, Peisabeí, Enterobetea, Ñande Amiga, Ñande Amigo, intendente del departamento de San Pedro, que forman parte de este gran equipo de trabajo, y en nombre del próximo seguro intendente, ya ambiente festivo dentro del equipo San Pedro para Todos, Santaní para Todos, el licenciado Cristian David Eclesis, seguro intendente de Santaní, Jera Padeña Monagentero, esté a precandidata a la intendencia municipal aquí en Santaní. Vamos a estar teniendo el primer gran grito de victoria con el licenciado Cristian de Clesis, que se va a extender por todo el departamento de San Pedro, por los 21 distritos restantes, para colorizar con el gran movimiento San Pedro para Todos, y por supuesto en algunos distritos volver a recuperar la intendencia municipal y la administración del Partido Colorado. Aquí en Santaní vamos a tener el acompañamiento con el licenciado Cristian de Clesis, de su hermano, el señor gobernador, y también unir fuerzas con el gobierno nacional, el triunvirato que va a estar trabajando para el progreso en la ciudad de Santaní, y para que volvamos a tener realmente un Santaní para Todos, donde se van a estar ejecutando obras realmente históricas y que van a perdurar en el tiempo. Se van a estar ejecutando obras que, por sobre todas las cosas, van a dar beneficio, mano de obra a todos los compatriotas de la ciudad de Santaní, y esto también va a ser así en todo el departamento de San Pedro. En el día de la fecha nos visita una guapa mujer, una dama republicana que ya está trabajando en la ciudad de Santaní, que ya realmente conoce a su gente, y nuevamente a consideración de todos los correligionarios y correligionarias de la ciudad de Santaní. 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Hoy nos visita la licenciada Liliana Candia, en un ratito ya la vamos a saludar también. Ya estamos con los compañeros José Enciso en el control central para la imagen y el sonido de alta fidelidad. Y hola, doña Moña de Coase, ¿eh? Licenciada Tili, ¿cómo te va? Buenas tardes. Váyate, ¿cómo se anguinó?
1: Buenas tardes, profesor Pablo Daniel. Buenas tardes a la guapa concejal, profesora licenciada Liliana Candia, a don Miguel Martínez, al amigo José Enciso, a José Aurelio Liuzzi, el abogado que ya se encuentra en el PC central, PC ganador, puesto con mando del próximo intendente municipal, al licenciado Cristian de Clesis. Pablo, por anduce en este copa seca aru
0: de lujo
1: has amigo va esa piconda seca aru ponamo ay Pablo ya cesáramos amigo allí pa va esa pa amigos familias comunidades va esa pa o ya adherí al movimiento ganador da y por igual la política pe o perdesea don Miguel, Pablo, Liliana, José, audiencia. Entonces lo mitad o cesamos otro lado para la balanza y Oñe Clina lleva a realmente ese amigo o guasasalo mitad hacia la lista 2 y hacia los concejales. O a Liliana porque está y está graja y me envía juzgico ahí con semana iré nuestros próximos concejales municipales en el distrito de San Estanislao. Pablo, realmente impresionante la adhesión de la gente, de los amigos, familias enteras que ayer nomás querían probar en la otra carpa, pero con hagan los mitajes y no, con apes una comisaría, con apengo daya humo ahí va EBT. Entonces, ya antes más en la carpa ganador, allá o humo lo mitad con el próximo intendente municipal, licenciado Cristian de Clesis, con el liderazgo del señor gobernador Freddy Tadeo de Clesis, Pablo.
0: Correligionario y, por supuesto, un gran militante del Partido Colorado, don Miguel Martínez. ¿Cómo está? Bienvenido, buenas tardes.
2: Gracias, Pablo. Un placer inmenso estar contigo, con Atilio, con la licenciada. Y también darle a nuestra audiencia la tranquilidad de que ya estamos listos, prestos ya para...
0: Ya festeja. ¿Y mañana hoy?
2: ¿Y por qué sí que no, viejo? Estamos festejando hace tiempo ya, sí, prácticamente estamos claro. Haciendo. Si no, no demostramos nomás nosotros. Nosotros siempre estamos tratando de hacer... tranquilamente, pasivamente, como se dice, porque así corresponde hacer. Mañana ellos van a estar nuevamente con nosotros, sí. Y cada uno va a llevar su realidad. Nosotros vamos a ser ganadores y ellos van a ser también ganadores, porque ellos pertenecen al Partido Colorado.
0: Por supuesto, así mismo. De hecho, que si uno es un buen colorado, como suele decir aquí el compañero Atilio Báez, termina el escrutinio y a partir de ese momento hay que ponerse ya todos a disposición y firme. Por supuesto, todos con la lista. Uno pega a la Colorado de bien la Gendape, ya jata no supe allá. Pues no la, ya, la otro eslogan allá, Tilio, otro refrán, Pepe de ya, wea, porque está con nosotros compartiendo una guapa mujer, la licenciada Liliana Candia, hija de Tilio, profesora, licenciada, realmente conocemos de su capacidad de gestión también, trabajando hace tiempo con el gobernador del departamento de San Pedro, ya antes de ser concejal municipal, venía trabajando, sirviendo a sus compueblanos, a sus compatriotas, porque también fuera de los límites de la ciudad de Santaní se ha hecho llegar beneficios y actualmente con el próximo seguro intendente licenciado Cristian de Clesi. ¿Cómo está, concejal? El gusto de recibirte, compartir contigo la programación y gracias también por estar en esta fresca tarde de viernes, pero el mismo que Cuarajemín Villa, Guarecuago, Avena.
3: Muy buenas tardes para ti, Pablo, para Tilio, para don Miguel, para el compañero que nos acompaña también. No sé el nombre, no me acuerdo
0: Miguel
3: el nombre.
0: Martínez.
3: Miguel José Martínez. Enciso. José Enciso. Muy amable, José. es muy amable. Hoy le conocí y.
0: Sí, gran amigo.
2: Tenía un voto.
3: Yo tengo un voto ya a favor.
2: Por ser puntual.
3: Él me conquistó también por sus palabras
0: muy
3: ya.
0: Bien.
3: Se nota
0: muy
3: que es una persona usted. Muy atenta. Muy amable, y así deberíamos de ser todos, ¿verdad?
0: Claro.
3: Un placer saludarles a ustedes, como también a la audiencia, de poder compartir una tarde, noche maravillosa, y mucho más por la fiesta que estamos teniendo en la ciudad de Santaní, ¿verdad? Con
0: el
3: respecto
0: rally.
3: Al rally.
0: Sí, deporte motor.
3: Así mismo es, y toda mi familia se están preparando. Te cuento, Pablo, que yo soy la única, parece que que se va a quedar en la casa de guardia esta noche, porque después toda la familia viene ya... Sí, tengo hijos varones, entonces los varones son los que más acompañan.
0: Ayer
3: pero
0: estuviste en la sesional también, ¿verdad?
3: Así mismo, estuve también compartiendo.
0: Linda noche que compartimos.
3: Hermoso el lugar, hermosa la fiesta, los profesionales que se recibieron, uno de ellos, mi hermano, también estuvo, y nosotros como familia acompañándole también, un profesional más lo que es el deporte, todos los deportes. Porque deporte es salud, entonces deberíamos de todas las autoridades acompañar esto, lo que es bueno, porque sabemos que el deporte es salud.
0: Así mismo es. Bueno, vienen trabajando a lo largo y ancho en los cuatro puntos cardinales del distrito de Santaní, concejal, en Ollagüerecope tenéis gran reunión también de coordinadores en la Casa de Todos, en la Quinta de Clesis. Ahí están también varios amigos del deporte motor, justamente porque no hay por ahí el lugar. La Hotel Umiá, Genbaité, hospedaje, incluso realmente todos los lugares de la ciudad de Santaní están repletos. Entonces también la Casa de Todos está dando un espacio, un lugar para que los compatriotas puedan quedar ahí, el acompañamiento de la gobernación. Y bueno, el otro día estuviste también llamando, estando en contacto con nosotros.

0: Desde, creo que fue de 6.000, desde 8.000,
1: 8.000.
0: 8.000 estuviste trabajando. Y bueno, comentar también eso, concejal, de que estás permanentemente visitando a los amigos, ya llevó la recorrida. Upeapa, ahí, ya ñeja, ay, que tomamos ese siempre con algún beneficio que caracteriza a este equipo, ñande, y la ella y purú, si no, ñeja, va, lleva.
1: Así mismo es, Pablo. Ya guajela ya de la pichacora arógape, ya a peacole de gusto. Pe o guajepe visita mi ya de arógape teo y vea pe compromiso, ya como autoridad de ella y cua pe necesidad o huerecobas y cuay. Porque esta vez de la reunión guasupe, ña quininina, ña mombe uy la ña necesidad, o na ña mombe uy pe ma epa ña de ya y potala ña de querido Santa Anime. Entonces, importante la ya recorre mi ña guajela, ña de la picharoga pe, haya endumía de la sugerencia, ore cuay y cuay, va echa pa ore como autoridad, lo yupilleudo ve anga. Va a para Icaturo, Yapó, Romo por Abejahuaco, ñan de Ciudad Santaní, jana y solamente ñamo por allá eina en obras, sino que cómo ayudarle a la gente, a los jóvenes, qué es lo que más piden la gente, Pablo, en estos 5 o 6 años de política que yo hago, fuente de trabajo. Péalo jarobea ñan de Huila, gente, péalo icotea la ñan de Ciudadanía Santaniana. Eso es lo que necesitan los jóvenes, por eso yo tengo tanta esperanza y tanta fe en lo que es el proyecto de Cristian de Clesis. ¿Por qué? Porque nuestro gobernador, acompañado por el señor Felice de Clesis como concejal departamental, sabemos las gestiones que ellos hacen a nivel de gobernación para atraer esas industrias, el parque industrial Maeiseupea, fuente de trabajo a la querida ciudad de Santaní, a nuestros jóvenes, a nuestros profesionales, porque tenemos varios profesionales, Pablo, que están ahí con sus carpetas, con su currículum preparado, esperando una oportunidad laboral. Entonces, péala ya echábara, ya golpea mi puertas y acompañar desde la municipalidad, acompañar al gobierno gubernamental, al gobierno departamental, para que puedan traer estos beneficios. Y nosotros como concejales, ese es nuestro trabajo, el de acompañar, el de gestionar, el de solicitar para que el pueblo santaniano pueda tener su beneficio.
0: Así mismo es, y realmente tenemos la posibilidad de contar con imágenes de apoyo en la programación en el día de la fecha para la gente que está escuchando por radio. Nosotros, para la mega cadena radial, estamos narrando justamente lo que podemos ver a través de la página de Radio Tapinacuay, a través del Facebook, a través del streaming de la aplicación y así también del canal 38, los servicios que realmente estuvo gestionando también con el acompañamiento del licenciado Cristian de Clesis, con el señor gobernador, con la gobernación de San Pedro, la concejal Liliana Candia. Realmente actividades también y acompañamiento al arte, a la cultura, a la salud, y permanentemente recibiendo a personas de distintos distritos, y no solamente distintos distritos, podemos decir de departamento también, concejal, porque hoy otro departamento guave,
1: Departamento de San Pedro y otros departamentos aledaños también. Pablo, hasta ahora sigo haciendo esos servicios, sigo ayudando, tenemos varios amigos del distrito de todos los distritos del departamento de San Pedro. También tengo de otros departamentos como ser Concepción, Pedro Juan, Cordillera, Caguazú, que siempre me mensajean, tienen mi teléfono, ven mi estado, qué estoy haciendo, y me dicen, fuerza concejal, que Dios te acompañe y que sigas haciendo estos beneficios tan grandes para nuestra gente, nos dice, ¿verdad? ¿Por qué? Porque ellos también vinieron, pasaron por lo que es la parte de Fundación Visión que yo instalé en la ciudad de Santaní, gracias al apoyo que tuve del gobernador y gracias al apoyo que estamos teniendo de él, vamos a tener instalado en el departamento de San Pedro ya muy pronto lo que es la Fundación Visión, específicamente en la ciudad ciudad de Santa Rosa de la Guaraí, Pablo. ¿Por qué la Fundación Visión se va a venir a instalar allí? Porque ellos vieron la necesidad que tenemos a nivel departamental, porque es el departamento que más consulta ha realizado dentro de estos años de servicio que estamos haciendo, Pablo.
0: Para las llamadas, pueden contactar con nosotros al 0343-420-245, directamente llamada al aire, 0343-420-245. ¿Está un oyente en comunicación o está José? Buenas tardes.
2: Hola.
0: Hola, buenas tardes. ¿Con quién tenemos el gusto, Paísapa?
2: Sí, y por ahí de ahí. Yo soy la señora Irma. Estoy llamando para apoyar a la concejala Liliana Cambia.
0: Muy coreno y mi naña Irma.
2: Tacuara.
0: La comunidad de nuestra concejal, justamente.
3: Ya ni vecina y nada.
1: Sí. Muchas gracias, doña Irma. Muchas gracias por el apoyo.
2: Apellido, sí, me apoyó desde que le conocí hace 10 años atrás.
0: Muy bien.
1: Muñoz, Irma Muñoz.
0: Irma Muñoz. Hace 10 años que le conocí a la concejala y cuál la Iguapajá, Upeari, con Aitebe, de acompañar a su
2: bebé, ¿sabes? Ella estuvo conmigo en la buena y en la mala. Muchísima fuerza, concejala.
1: Muchas gracias, doña Irma. Muchas gracias por el apoyo a ti y a toda tu familia. Cuando escucho así palabras de aliento, y les pido que siempre me acompañen con sus oraciones también, porque Peñembo, oración con tu Sheitereimba, Ejina, Ñamirna, vos, Ñairma, vos sabés que yo soy una mujer también de iglesia, entonces, y de gusto, la Ñajendupecha, el acompañamiento, y mucho más cuando nos dan esa fuerza y de parte de personas que en verdad fueron beneficiadas, o que personas que han pasado por lo que es, por lo que vos pasaste, doña Irma. Y a las órdenes, siempre van a tener a Liliana Candy a su lado.
2: Y el apoyo total para vos y para Cristian de Clesi y al gobernador también.
0: Excelente.
1: Muchas gracias.
0: Ese es el objetivo principal, concejal. Licenciado Cristian de Clesi, intendente, y por supuesto cada uno de ustedes también, que van a estar ocupando de vuelta un lugar en la Junta Municipal. Pero hay que hacer un de distrito de San Estanislao. Necesitamos que una persona de trabajo como el licenciado Cristian de Clesis pueda ocupar realmente la administración municipal del concejal,
1: ¿eh? Así mismo es, así únicamente vamos a tener todo lo que queríamos hacer nosotros como concejales, todos los proyectos, porque no crean, pueblo santaniano, que yo no tuve varios proyectos. No crean que yo no presenté proyectos de mejora para distintos distritos de nuestra querida ciudad de Santaní, pero lastimosamente no fueron escuchadas, y tampoco estuvimos en contra de ningún proyecto que se haya presentado que sea para el bien de nuestra querida ciudad de Santaní. Así que tengo varios proyectos que quiero implementar, que quiero continuar haciendo, y uno de los proyectos más grandes que tenemos es lo que es la parte de salud y fuente de trabajo, Pablo, acá compañeros. Ya sapa y tenéis por mismo, ay, ya sé, alguien que nunca con ella y coteé. Ja, peña y cote mío, ojalá, ya hipotamín te peteí persona, vos hazañan de pey por mí. Ja, nada, tengo la plata y todo, yo siempre con plata solucionamos los problemas, ¿verdad? Está el de gestionar, de ver en qué lugares hay estudios para conseguir, porque tenemos también en los lugares públicos, pero muchas veces la gente no sabe dónde acudir, cómo hacer para sacar un estudio. Yo tengo personas que tienen 2 meses, 3 meses ya de orden de estudios que no están pudiendo conseguir, no saben. Me escriben, muchas veces me escriben personas desconocidas que yo no conozco y me dicen, oño mombe, humo, che vendere ayuda, ja, esta gente, vea, pango, ya hay cotene, concejal, cuaco, estudio, ande, cuain, humo, pa, ayapota, ayapocata. Y gestiono y ayudo a la gente. No importa si esa persona no habrá votado por mí o si no vota por mí, no importa. Pero allá el de arriba está viendo lo que estoy haciendo. Entonces, al hacer estos servicios también, Dios me beneficia. ¿Cómo me beneficia a mí? Teniendo una familia, una buena familia, hijos que me salieron bien, un marido que me acompaña, unos padres sanos todavía, mis hijos estudiando, yo gozando de salud, teniendo trabajo. ¿Qué más puedo pedir a la vida, verdad? Claro. Entonces, ¿por qué yo me estoy candidatando nuevamente, Pablo, Atilio, Miguel y a toda la audiencia? Yo no soy empresaria, la gente sabe que yo soy una mujer humilde, que yo soy docente, yo soy personal de blanco, personal de salud. Lo que quiero es continuar haciendo estos servicios de bien, servicios de salud, ayudarle a los jóvenes con las becas, ayudarle a buscar trabajo, a encontrar trabajo, ayudarle a esa gente que está necesitando operarse, gestionar allá en Barrio Obrero, gestionar en el Hospital de Luque, gestionar en Choré, gestionar en Coronel Oviedo para conseguirte salud. Ayudas a una xerapixápela a inseguir como concejal. Y otra cosa, Ana, yo ya soy docente, estoy esperando mi desvinculación. O vale malo, o me va a señan de yara, haré con mi mala. Amanó, pebe la caru mi janguá, no faltáis chema de dendo, cuixereje. Así que con eso para mí me basta. Lo que quiero es seguir ayudando. ¿Por qué quiero seguir ayudando? Porque veo que la gente en verdad necesita. Hashea recorre, hashea que la gente humilde, ¿qué espera de nosotros? Pe ayuda a mí. A la salud es primordial. Eso es lo único primordial que tenemos en la vida. Porque tengo el gozado de salud. Te huyeme a todos los días tortillas. Penereza y mira mojina, yepa. Pero pendera sudamo, o perejecharamo pende familia, jazugina, jandere y cuaimba, e pare ya pota, tu sheitereimba, Y yo siempre estuve al lado de la gente. No voy a decir también que he apoyado 100% a solucionar con todos los problemas, pero le paso la mano de acuerdo a mis posibilidades y golpeo puertas. Y quien está siempre a mi lado es el gobernador, y ahora siempre es Cristian a mi lado. ¿Por qué dejo de lado al gobernador? Porque Cristian nos brinda esa mano que necesitamos. Esa ambulancia, por ejemplo, díganme en qué departamento del país se tiene esto tan grande que nosotros tenemos en el departamento. Y nunca van a escuchar o otra persona me va a decir que el gobernador o Cristian te haya preguntado, es ya que nañandema es partido guá, o es yure que nato botaña andereje. Nunca te dice, moopa mae oranapa. Ya es chato, iba disponible, allá ojoma leñan de pacientes, Gina. Tu sheitereimba, Y eso yo sueño también desde la Junta Municipal, desde la Municipalidad de Santaní, que tengamos una ambulancia equipada como para llevar a agentes que necesitan, en verdad, que necesitan nuestra ambulancia. Ya le cuá desde la gobernación, a veces ya no abasta, se ve, May Pablo, porque está, ¿verdad? Entonces, ¿qué se necesita? Que desde la municipalidad también le demos una ayuda a la gobernación, porque la distrito de Santaní es el distrito más grande y es el distrito que necesita. Y nosotros como autoridades tenemos que ver las necesidades que tenemos y ayudar de acuerdo a las posibilidades que tengamos en el departamento de San Pedro.
0: 0343-420-245 para llamadas directas, y también podemos compartir mensajes al 0984-10-1030. 0984-10-1030. Estamos en contacto con el compañero abogado José Liuzzi desde Exteriores, en el PC Central, sí, desde el PC Central, en la doble plaza, prácticamente podemos decir realmente, esquina y te imagina la casa que fuera en su momento de Rosita Melo, es un lugar histórico. ¿Cómo está, compañero José Liuzzi? Buenas tardes. Compartiendo el programa aquí con la guapa concejal Liliana Candia, lista 2L, opción 3, concejal nuevamente Dios y el Pueblo mediante también Cristian de Clesis, intendente, don Miguel Martínez, licenciado Atilio Báez, Batecó José.
3: Buenas tardes, compañeros, ¿qué tal, cómo están? Les saludo aquí desde Exteriores, aquí estamos con uno de los precandidatos para la Junta Municipal por la lista 2D. Saludos cordiales para don Miguel Martínez, para el licenciado Atilio Báez y, por supuesto, a la gran concejal que tenemos, a la concejala actual, la licenciada Liliana Candia, que va por el Recutú, el seguro Recutú. Sabemos el potencial electoral también que viene sosteniendo la licenciada Liliana Candia con su buena gestión en la Junta Municipal también, compañeros. Aquí multitudinaria la presencia sobre Zoilo González, aquí cerca de la plaza, de la doble plaza, Plaza Yobay Bendito. Oye, ¿cuál es el graina, compañeros? Pero aime en el PC Central del equipo Santaní para todos, del licenciado Cristian David Eclesis, lista 2D. Estamos aquí con el licenciado Cristian Acosta, uno de los precandidatos también, compañeros, para poder tampoco, poder también, digo bien, para saludar a todos los oyentes y poder compartir con ustedes. Esta noche tenemos la largada simbólica del Rally Santaniano, San Pedrano prácticamente, y por supuesto aquí en el PC central del licenciado Cristian David Ecclesi, próximo intendente, multitudinaria la presencia, compañeros. Aquí estamos con el licenciado Cristian Acosta para que pueda también consultarle un poco cómo está el movimiento aquí en exteriores, compañeros.
0: ¿Cómo te va, apreciado amigo licenciado Cristian Acosta? Espectacular el ambiente que se vive, según lo que está explicando ya el compañero José Liuzzi Mateco. Cristian,
4: buenas tardes, Pablito. Buenas tardes ahí para, no sé si está contigo ahí, creo que está, como siempre, a Ticio, Miguel, y la Liliana, la compañía de trabajo también. Y un saludo para ustedes ahí. Nosotros estamos acá ya aprendidísimos ya que lo que va a ser la actividad aquí también, de la fecha nacional del rally, y aprendidísimo también porque estamos en la esquina mismo del evento de la largada simbólica del rally. Está nuestro PC del seguro y segurísimo intendente, que será Cristian de Clesi. Estamos acá ya, la gente llegando, mirando el PC, observando, como se dice, como por arañan de lugar, y llega la gente. Estamos compartiendo con varios amigos que pasan, porque es el centro mismo de la ciudad de Santa Aní, y yo creo que va a haber mucha gente hoy a pesar del frío, pero eso no importa porque la gente quiere ver este evento también, y a la vez eso también el nuestro futuro seguro intendente Cristian también ha invitado a mucha gente, ¿verdad? Y la gente cuando vos salís, ella te dice ya que va viniendo el PC, y prácticamente es una inauguración ya anticipada de nuestro PC, Pablito.
0: Así es, y estamos anticipando ya la gran victoria, amigo Yandeya y Coajaisa, Coaco, equipo permanentemente, Omba Po, política, tiempo de política, tiempo de Yandé, Ñango agente a oír, Yandé correligionario, Yandé con pueblano, Yandé con partido Tarendape, y Catú, y Coajaisa, Punandí o Ñanguajé, pero Punandí nunca no Ñanguajé, Jaupeila, servicio y Yapó permanentemente. Eso la gente sabe, la gente reconoce, y realmente ya a partir de ahora se está viviendo un ambiente de festejo ahí, apreciado Cristian, ¿eh?
4: Así mismo, Pablito, como vos decís, el equipo del líder del departamento, el equipo del gobernador, no es un equipo improvisado, no es equipo aguacero, cosas para intermitir o para llegar más. Es un equipo que se ha instalado ya a partir del 2013 en adelante. El liderazgo del gobernador se nota en legua, no porque el liderazgo pues no es que se mide por costo, no es que se mide por, no sé, por belleza. El liderazgo se hace, se construye con el trabajo. En el gobernador, pues, todos los días, las 24 horas de la semana, todos los días está comprometido con la gente, ayudándole. Todos sabemos eso, ¿verdad? Y entonces ahí está el reflejo, ¿verdad? Un gran equipo que tiene, y también le tiene a muy buenos precandidatos, concejales, especialmente somos 24 buenos candidatos que le están acompañando al seguro intendente Cristian de Clesi, y eso ahí refleja el buen trabajo y el buen liderazgo del gobernador, que a legua se nota que como él, como Freddy de Clesi, no hay otro en el departamento de San Pedro, y ojalá que Freddy de Clesi sea una persona eterno, ¿verdad? En el cargo donde él esté, ¿verdad? Porque siempre le ayuda a la gente. A pesar de donde fue a subir. Se oí con la humana, ¿de acuerdo? Se coñe puro con el territorio colorado, la humana. Su equipo empecé a hablar en la radio, y yo ya que dije, secretario de la gente, el amigo de todos, el amigo de siempre, el Freddy de Clesi, el amigo de siempre, ¿verdad? Y es un eslogan que ese se ha quedado, ha marcado, porque Chay Coach, me ha dicho, igual, líder, baja, Ajengo. Este líder, yo digo que es un líder nacional, porque es uno de los líderes que tiene el Partido Colorado. Entonces, yo como integrante de su equipo, como su precandidato a la concejalía, y seguro concejal, ¿por qué? Voy a estar ahí al lado del intendente Cristian de Clesi en la Junta Municipal. Digo seguro, ¿por qué? Porque tengo muchos amigos, soy hijo del pueblo, soy amigo de los amigos también. Amigo morado, soy una Pablito, ahí puede ser la gente, se acompaña a BI. Oye, aporta, soy concejal, oye, aporta la Cristian de Clesi, la seguro intendente de Santaní, que amo. Marcar historia, vamos a hacer una elección pero maravillosa, porque vamos a demostrar ahí a propios y extraños que el equipo del gobernador va a alzar muchísimo, pero muchísimos votos aquí en nuestra querida ciudad de Santander.
0: Muy bien, gracias Cristian, muy amable licenciado Cristian Acosta, excelente, aquí estamos compartiendo con la concejal Liliana Candia también, nuevamente próxima concejal, Omba, Poe, Indeicua, Jaisa. Ah, eres Agüeya ahí, compañera de trabajo de este gran equipo, Cristian, ¿eh?
4: Así mismo, una guapa mujer, lo ha demostrado ya de siempre como docente también, es una guapa señora y servicial y cada uno trabaja a full por el movimiento y eso es lo más importante. Y yo creo que eso es lo que marca el equipo del gobernador y el equipo de Cristian de Pesci, porque somos personas trabajadoras, honestas, y servicial, Pablito.
0: Así es, muy amable Cristian por este contacto y por supuesto éxito, mi apreciado amigo.
4: Gracias, gracias, hasta la victoria final.
0: Hasta la victoria final, licenciado Cristian, ¿cómo es tu compañero?
1: Sí, es mi compañero de trabajo, un placer saludarte, Cristian, mucha fuerza. Ahí ya les he visto cuando pasé, toda la farra que hay ahí, todo el espíritu contagioso que se está vivenciando ahí en la esquina de la doble plaza, como comúnmente le llamamos. Fiesta total ahí, Pablo. Se ya puta se te ima y bebe de Jacoa, pues está mandando a beber
0: más. Entiende más. Sí, José, seguimos contigo.
3: Estamos aquí, Pablo, en el PC del licenciado Cristian David Eclesis, de la lista 2D. Multitudinaria la presencia, Pablo, está el señor gobernador, está el licenciado Cristian David Esclés y están los precandidatos y las precandidatas y algunos concejales que va por el recurso también. Aquí todos presentes, está la gente en la mitad, yo saludo a Pai y a Pablo, vamos a tratar de poder estar en contacto también y escuchar un poco las palabras del propio señor gobernador, Pablo.
0: Sí, sin ningún problema, si podemos hablar con el licenciado Cristian de Esclés y también seguro intendente de Santaní y comentarle que estamos compartiendo el programa aquí con la guapa concejal Liliana Candia también y nuevamente concejal lista 2L, opción 3.
3: Estamos aquí con el señor gobernador, Pablo, con el propio señor gobernador de San Pedro para que pueda expresar también sus palabras. Está llegando en el PC central de la lista 2D, el licenciado Cristian David Esclesis. Aquí le saluda el señor gobernador, Pablo.
0: Muy bien, excelente. Excelente líder, aquí estamos compartiendo con la concejal Liliana Candia, con Atilio, con Don Miguel. Buenas tardes.
5: Feliz de poder saludarle a todos los que día a día están escuchando Territorio Colorado y aquí hay una fiesta ya anticipada, ya una fiesta ya de un festejo anticipado de la gran victoria del próximo 7 de junio. Ya brinda una alegría, una algarabía inmensa, contagiante, único aquí en el PC del Movimiento Honor Colorado Santaní para todos, en el centro mismo, aquí en la doble plaza, en donde también va a haber una hermosa jornada hoy automovilística, la tercera edición de la fecha del Nacional de Rally, que hoy vamos a vivirla con intensa pasión también aquí. Bueno, estoy llegando como para mirar esta hermosa infraestructura, el PC maravilloso, como tiene que ser, ¿verdad? Como debe de ser. Un movimiento ganador, tiene que estar a la altura de las circunstancias. Y impresionante la gente, cómo ya está por los alrededores, impresionante. Y hoy va a ser una linda fiesta esta noche, la día simbólica del Nacional de Rally, que están realmente hoy llenos de compatriotas que se llegaron de diferentes puntos del país, inclusive de países vecinos como de la República Argentina, República de Brasil. Está la gente de Santa Nive, están abarrotados, todos los hoteles están totalmente copados. Y no hay un lugar, las pensiones están todas llenas, las casas de familia inclusive están lado. Y bueno, eso es realmente también una seña de la hospitalidad del pueblo santandereano, que le brinda todas las comodidades a los que lo visitan, a los que vienen. Y estoy recibiendo llamadas de muchos amigos de diferentes puntos del país, de Itapúa, de Misiones, de Alto Paraná, que me pidieron para que les consiga albergue, les consiga hotel, y ya es imposible. Entonces les dije que vengan, que traigan su camping, su carpa, y que instalen en la quinta está instalada muchísima gente, muchísimos compañeros de compatriotas, ¿verdad?, de diferentes puntos, de otros departamentos, que he dado allí para que puedan ubicarse, pues de por ahí va la hotel de los amorios pedagógicos ahí. Y nosotros tenemos que abrir nuestro corazón y abrir también las puertas de nuestras comunidades para brindarle a nuestros invitados siempre toda esa calurosa y formidable hospitalidad, ¿verdad? Nuestra, siempre pues esa es nuestra característica de todos los santandereanos de bien. O sea que bienvenidos o bienvenidos a todos los hermanos paraguayos de diferentes puntos del país, también a los hermanos extranjeros, también sean bienvenidos los hermanos extranjeros hoy en nuestra querida Santaní, hoy es el pulmón, departamento de San Pedro, hoy es el centro de atracción a nivel país por esta tercera fecha nacional de rally, y aquí hay una alegría inmensa, acá en el PC mismo, enfrente es la largada, por eso le invitamos a todos ya, y ya se está iniciando acá las fiestas, ya hay. Y va a ser así el festejo el 7 de junio a esta hora, ya la fiesta, a pesar de que ya está empezando, y creo que el 7 con mucha humildad vamos a compartir toda la gran victoria de la lista 2D de Cristian del pueblo santandereano, y bueno, ya prepararnos para la lista 1, y ya le invitamos a todos los también correligionarios que están también bregando en otro movimiento ya a sumarse ya anticipadamente ya al festejo de la victoria que se viene y que es irreversible. Y por la aporte de nada, Pablito. Fíjate, este grande de Gina, yo aquí para por más de tres. Ah, mi querida compañera Liliana, está en un estudio, discúlpenme. Realmente una maravillosa, extraordinaria mujer, guapa, valiente, trabajadora, honesta, honrada y servidora, reúne todas las condiciones, todas las cualidades, Liliana, para que vuelva a ser concejal, va a ser segura concejal nuevamente, pero ahora va a tener un intendente amigo con quien van a poder trabajar coordinadamente para que ella pueda también desenvolver todas sus cualidades, su vocación de servicio y de trabajo por la gente, por los más vulnerables, y van a trabajar en forma armónica con Cristian. Así es que mi querida concejal, a prepararse a asumir un nuevo periodo, pero va a ser un periodo de muchos logros con Cristian de Clesi, intendente.
1: Muchas gracias, señor gobernador, un placer saludarte a ti y al equipo que te está acompañando allí. Tenemos mucha fe, tenemos esperanza. Ya le tuvimos como intendente a Cristian durante estos 2 años y medio que nos estuvo apoyando. Así que nosotros somos muy fuertes al estar a su lado. Sabemos que vamos a lograr muchas cosas estando él allí en la intendencia municipal, que es algo seguro, señor gobernador.
5: Así va a ser, mi querida concejal y próxima concejal nuevamente. Bueno, les dejo ahí porque seguramente la concejal está explayándose y está ella también poniendo a consideración de la gente, a pesar de que hay papá Ubicio, el pueblo santandereano, quien no recurrió todavía a los servicios de la querida concejal Liliana, principalmente en todos los temas concernientes a la salud, a la visión, y en todos los ámbitos, en todos los ambientes, siempre ella con la mejor sonrisa, amable, caritativa, bondadosa, sirviéndole a los compatriotas, a los compueblanos. Eso es Liliana Candia, y por eso y por muchas razones el pueblo te va a dar esa confianza. ¿Por qué? Porque vos sos una persona que te entregas a la gente, que le servís a la gente, y el pueblo necesita de autoridades servidoras, serviciales, y que están al servicio de la gente, no autoridades que se aprovechan de la gente y después cuando la gente le necesita le da la espalda y no la encuentra. Te anda y por y ya cuatro movimientos, cuatro equipos, todos son servidores serviciales y todos tenemos un compromiso con la gente. Por eso va a ser grande la victoria el próximo 7 de junio. Mi querida concejal, todo el éxito del mundo. Yo sé que vos tenés un escaño asegurado, y a seguir trabajando y a seguir sirviendo a los queridos compueblanos y compueblanas.
1: Muchas gracias, gobernador. Muchas gracias y éxitos para ustedes también ahí desde el PC, que es la esperanza de todos al ver ese PC ahí ya llena de alegría y de esperanza al verle ahí a Cristian ahí por ese hermoso local.
6: Bueno, compañeros, concejal Liliana Candia, nuestros saludos cordiales de siempre. Mucha fuerza, aquí están llegando los precandidatos a la Junta Municipal, están llegando también los amigos. Una gran fiesta esta noche aquí a cercanías de la radio Tapinacuay, APT, a dos cuadras de los Imagina, compañeros.
0: Así es, José, si amigo mío de usted, ahora Jaime llegué en contacto, por supuesto, no sé si está el próximo intendente por ahí cerca, si no, cerramos este contacto, José.
6: Sí, sí, lo vamos a tener ya en unos minutos, está saludando, saluda a Pa, y la gente, oye, Jaijula, ya de candidato próximo y seguro intendente, licenciado Cristian de Cresci. Entonces vamos a esperar dentro de unos minutos para poder estar en contacto con el propio próximo próximo intendente, digo bien, de la ciudad de San Estanislao, presidente de la seccional colorada, compañeros.
0: Muy bien, hasta acá instante, José Aurelio Liuzzi. En un momento más, el contacto con el seguro intendente licenciado Cristian de Clesi. Viendo el tema, compañeros, ¿cómo está el ambiente ahí?
7: Impresionante, Pablo. Yo estaba saliendo de mi trabajo a las 3 de la tarde. Salí ahí y he visto aglomeración de gente. Ay, coja allá. Porque siempre es coñante curioso allá. Ya está la gente y ya te dije allá en Guajese allá. Ayú a Ñembo ya a topar. Ya oíma Pepe, próximo intendente de Santaní. A la gente, Pablo, ¿dónde y cuál la hoja sagui ve? Embotellamiento con Pepe y cuál lleva. Porque la hoja sante o pitada o huellido saludar a Cristian. Va este copio intendente. Sí. Va el aporte intendente. Va el de Caru. Impresionante es, concejal. A pesar de que hay tres hijas. O la hoja saja de Catuya o Pitato, 9 a 1. 9 a 1.
0: A ver,
7: pero
0: te digo,
7: diga, tú mojito
0: participar con interna, ¿ves?
7: Sí.
0: Tengo ya 10 años completadas,
7: más. Así mismo, así mismo.
0: De 10, de 10 con pueblano, de 10 santanianos, 9 eligen a Cristian, 1 no es colorado.
7: Así mismo.
0: Entonces no va a poder participar.
7: El 1 no es colorado, por eso no va a poder participar.
0: Ya se suman los 10.
7: Sí, así mismo. En octubre ya se suman los 10. Realmente, Pablo, impresionante. Por eso te decía el cariño que le tiene a la gente al próximo intendente municipal. Y hoy tengo la Caraí y Maguare, la autoridad Arango Bobío y Pinta. Hay autoridad, ya hay secretario más de la gente.
0: Como decía un amigo con quien me formé periodísticamente,
7: sí.
0: El amigo Juan Carlos Romero. El que nace para pito no llega a corneta.
7: Es cierto.
0: Y esa es la
7: realidad, hermano. Sí. No, impresionante, Pablo. Y por eso yo te digo también, Guatamina de calcular, puede pensar, no es meditaje, es reflexionar, y yo. La gente, faltando, Pablo, 30 días, oje, llama lo mitamos otro lado para la balanza, oña inclina. Barrios enteros que estaban en la carpa del ocasional adversario político, ahora se suma. Yo huerajaji cuella yepa con nuestros próximos concejales, y roñese ore ñane próximo intendente, estaba Santanime, el licenciado Cristian Edeclesis. Barrio Lourdes, hoy curibete y familia muy numerosa, familia muy popular. Vamos a ver un de curi concejal Nere y Cuadazu de Cuera allá, porque son familias deportistas. Estaban con un precandidato a la concejalía municipal. Va esa es Oyapo, de Gore y Cuadayala como precandidato, donde la Nere y Miramos en función de Catuire cumplía ya. Pero la PIA TV hoy oye compromete curi hizo ella Yapota. Pero al final, Najani dije, entonces, ya cansado de esta situación, hoy ya están con el equipo ganador. Familias que recibieron esperanza de que su hijo se le iba a contratar tal parte, esto que aquello, no consiguieron, cansados, ya están con la lista ganadora.
0: También
7: con
0: la lista profesora Rosy Armoa,
7: ¿sí?
0: Desde el barrio Mungeloso.
7: Así mismo.
0: Que se suma al equipo también.
7: Claro, vuelve a su casa.
0: Sí, vuelve a su casa Rosy Armoa. A ver, Jaice Atilio, es importante, pero acotaciones ya puedo a Atilio Ape Guaremende Oíno.
7: Sí, claro.
0: De
7: claro.
0: Acá nacieron y aquí empezaron a gatear, a caminar. A Coanga, ella lo mitad, o Guatambare, Temija ya, Oñemo Remolonce, pero no hay caso, ¿eh? La profesora Rosy Hermoa y también su familia, César Benítez, el joven Elías Benítez también, que ya están acompañando al próximo intendente municipal de Santaní, licenciado Cristian Declesi. Don Miguel, aquí le escucha la concejal Liliana Candia.

0: a buscar la solución para aquellos que recurrían a ella, y a través de la del gobernador anteriormente, hoy está trabajando fuertemente también con el actual ya intendente de Santaní, el licenciado Cristian de Clesi, quien también da esa ayuda. Y esos servicios, como le estuve escuchando, es cierto, cierto lo que dice, y reiterativamente también nosotros estamos mencionando, licenciada, la gente no se da ni dimensiona realmente este servicio de la ambulancia.
1: Sí.
0: Usted sabe, yo que estoy en el mundo del automotor, como se dice, de la automotriz, usted no sabe, no dimensiona cuánto cuesta mantener toda esa ambulancia en mantenimiento. Hablamos solamente de mantenimiento del vehículo.
1: Sí.
0: Después vamos a hablar de lo que da el consumo de la gasolina, como se dice, lo que va llevando. El mantenimiento de esos vehículos, no es fácil mantener un vehículo. Usted tiene vehículo y sabe cuánto sí. cuesta, ¿verdad? ¿Cuánto le cuesta a usted comprar la nafta o lo que sea para que pueda llegar a un destino, ¿verdad? Tiene que darle también el viático a esas personas que van y se hospedan, porque van y quedan, ¿no? O sea, puede volver en el momento, en el día, como puede ir a retornar a esa ambulancia. O sea, todos esos servicios, y con palo a la rueda, como se está conociendo, muchas cosas no se pudo llegar a hacer.
2: Ya ni que tú me iban a ir a palo a la rueda, don Miguel.
0: Esa plaza.
2: La ñan de equipo o bebé, a bebé la tubina, cuave ya anda y ya vema y la palo a la rueda ya. Ahora está volando ya nuestro candidato, entonces sí, ya no se puede poner palo a la rueda.
0: La plaza donde está nuestro hoy PC, ¿cómo se dice? Nuestro comando central.
2: Se escucha los fuegos artificiales, don Miguel.
1: Ya se escucha, ya se escucha.
3: Ahí está.
2: Los fuegos pirotécnicos. Y acá ahí sí que ya tu perfil derecho, concejal, sí, vas a poder ver
3: acá desde la ventana.
2: Justamente desde los estudios de Radio Tapinacoy, el colorido que
1: ay,
2: hay.
1: ¡Ay, qué lindo!
2: Sí, frente al PC central, al puesto de comando, como decía Tilio, y donde vamos a estar festejando todo. Ya hemos teta la calle próximo 7 de junio.
3: Victoria del pueblo santaniano.
1: La gente ya se prepara para eso. Yo estuve anoche en la zona de 12.000. Defensores, las reuniones que yo realizo no son reuniones que yo solicito, eso quiero tampoco aclarar un poco a la ciudadanía. Las reuniones que yo hago son reuniones que se propicia a través de ellos, de esa gente que quiere escucharme, que quieren contarme, que necesitan, y nunca van a ver mi reunión con la cantidad máxima de 100 personas, 60, 70 máximo. ¿Por qué? Porque son un grupo de gente, vecinos que se reúnen, que tienen una necesidad o que tienen alguna sugerencia que darme a mí como candidata y como concejal actual, ¿verdad? Como precandidata. Entonces, anoche estuve en la familia, con la casa de la familia Mendieta, de 12.000 defensores. ¿Cómo te dan ese apoyo, esa fuerza? ¿Cómo me une la inexperiencia? Me dice la señora Pablina Mendieta, mediante Ndengo Shemembudo salvaba que profesora, me dice. De ella puedo acueche, pea. Yo no me acuerdo, don Miguel. Yo a muchísima gente ya le he brindado mi ayuda, pero yo no sé a quién, ni cuándo fue, ni cómo. Y a mí me sorprende cuando empiezo a recorrer y me dicen la gente, mediante de agua pudina con ape concejal o poima cueche huila médico cuera, andere gestionada cueche huera jaca para guadupe conseguiche terapia, eyureche sangre se maena, ja ayopera yeu, ja volve yeu, ja co ape ahina mediante de agua pudina familia cuerandi. Yo no soy Dios, ¿verdad? Pero esa gente tiene tanta esperanza en mí y así se multiplica, ¿verdad? Yo me siento tan fortalecida cuando escucho que la gente te dice eso, ¿verdad? Jaumía la iporande y ahí tiene petei o gajeno para un jape o shembo jova apima, como dicen la gente, o que me digan algo, que me diga algo malo, sino que adelante, reyumí, abgaiteiko, reyumí jaguere. Esas son las palabras que escucho y no estoy mintiendo. Es la pura realidad. Por eso estoy contando cosas que no son ciertas, no voy a lo decir, porque no soy esa clase de persona. Jalañe comprometeo y katumi jape, añe compromete, ja ayapola xerapi xacuérape y katumi jape. Pero nalai katumu ay, oja eoina y katumu ay, no está en mis posibilidades hacer esto. Ahora sí voy a gestionar, voy a pedir, vamos a solicitar, o esto podemos hacer con la municipalidad, esto podemos pedirle a la gobernación, y ese es el trabajo que debe hacer un concejal, ese es el trabajo que debemos hacer como precandidatos, ver cuáles son las necesidades que están teniendo.

0: No, nuestra gente, y después presentar quién tiene la lapicera. Tiene el gobernador como departamental cuando pedimos a la gobernación, y quién tiene como municipio, el intendente municipal. Por eso yo le digo a la gente, el próximo año, o en el 4 de octubre cuando terminen las elecciones, en noviembre cuando asuma Cristian la intendencia, vamos a empezar con las obras, con las mejoras, con todo lo que estamos soñando para Santaní. Esto va a estar haciendo la municipalidad, esto va a estar haciendo la gobernación. De ahí por ahí, Mademe y Pe, problema ya huere Coacoanga. Coanga, por ejemplo, el tema del asfaltado, que la capa asfáltica que queremos hacerle llegar a la ciudadanía. ¿Por qué no está firmando el intendente? Escuchen, ciudadanos santanianos, ¿cuándo escucharon que la Junta Municipal se haya rechazado un proyecto o que los concejales hayan rechazado? Nunca rechazamos lo que es el progreso para Santaní. Y todas las obras que se hace es gracias a las aprobaciones que tenemos ahí en la Junta, que damos los 12 concejales. Las 5 a las 6 no valemos. Ay, yo me acuerdo, no se va a hacer ninguna obra si es que no autorizamos. Siempre estamos ahí. ¿Qué es lo que pasa? Que nunca no nos dan participación. Ellos se lucen con eso ahora. Pero ¿quién es lo que tenía que lucirse ahí? La ciudadanía santaniana. Porque es la plata del pueblo lo que se utiliza para hacer las obras. No sé, tengo Liliana Candia bolsillo. Oye, ya pues vamos a verte empedrado. Oye, ya pues vamos a verte aula. Sale del pueblo santaniano, de yo mamá humilde, que me voy y compro medio kilo galleta, panadero o pagá patentes y na, o colaborama, hayo guajagüere, chepe medio kilo galleta, se a colaborama y na con el municipio. Eso yo quiero que entienda la gente y que se sientan útiles. A ni hoy mo a se moría jujagüere, o se nare coijagüere tenía empresa, o se nare coijagüere tenía camión, da paga jagüere, registro, na güere coijagüere, habilitación, da colaborar. A colaborar, se porque se todo el día a yo guape almas en mí, peja humana. Entonces, todas las obras que tenemos es gracias al pueblo santaniano. No es gracias a Liliana Candia, ni gracias al intendente, ni gracias a los otros concejales. Es gracias a que estamos aportando como ciudadanos santanianos. Y eso se tiene que retribuir. Ya paga, ya retribuí Janua en obras, en mejoras. Va écola ya hipotá, las mejoras. Llego a Jamipe, barrio 3, Tapiracuayme, compañeros. Y en dos familias nomás llegué, tengo 41 votos a mi favor, solamente dos familias. Les cuento que están cerquita de la casa de algunos concejales que están ahí y no quieren saber nada de ellos. 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La oye, ya, pues, vamos a su recuerda. Son cosas que muy pocas cosas que podíamos hacer, ¿verdad? ¡Ja, esta itereimba e irregularidad en OI que nosotros vemos como concejal! No es que me plagueo, es para que la ciudadanía sepa. ¿Y por qué estamos reclamando? Porque ese es el trabajo del concejal, gestionar, legislar y controlar la plata del pueblo, si se utiliza bien o si se utiliza mal. Y si se está utilizando de mala manera, nosotros tenemos que paliar eso, reclamar y decirle al intendente que justifique bien dónde se utiliza, porque es la plata del pueblo santaniano.
1: Y por eso mismo, concejal, por ejemplo, ahí en barrio Lourdes, Jaecuera Oñez Sentía lleva prácticamente abandonado por el gobierno municipal. Huérfanos realmente, la familia de la señora Graciela Vera, por ejemplo. Ahí ese camino que viene de local de Omar, allá, en Blanquita, popularmente Blanquita, sí. Ventevilo, Yeco de Avepea. Peango hubo sejina pe verti pampe.
0: Sí.
1: Ape verti pani o upe ape tape, o se prácticamente co ape co petrolbe. Pea, le iba a servir de un descongestionamiento realmente impresionante para esta zona, porque
0: se utiliza mucho ese camino, pero iba ahí
1: entre y
0: golpea mucho el vehículo, los empedrados.
1: Sí, dere y cuá, César, antes y a lo mitad sobre la hora yo se trabajo ves a hay que UPB, pero en vez de la hay que UPB y cuenta ve gente se ayula semáforo y pia ya porque iba ahí la tapé, entonces y ve llegue yupe semáforo rupi a peango descongestionata realmente la tránsito pepe, pero el intendente municipal y no te hago pepe o anota ya en deje wi adeptos Cristian de Clesi hoy cota su intendente a pepe con anga mape ya po oye cue curigen die cuera yepa la familia Vera, la familia Ortellado Villalba del barrio Virgen de Lourdes, su amigo Jae Cuera Jaima, muchas gracias. La pende precandidato a concejal, muchas gracias. La pende, pende precandidato a intendente. Con Anga Orella Orojoma, con la lista ganadora, lista 2 de Cristian de Clesis, intendente. Apeandas ahí, no solamente barrio Lourdes, sino que los otros barrios afectados también, definitivamente. Saque con la misión y orecojico y la gente. Con Anga ya opitamos y que hay prácticamente vacíos. Es un equipo vacío. Dedico a Don Miguel de Nemandúa, a Liliana de Nemandúa, a y Pablito imita a de allá, pero hoy vete el programa argentino Cebollita.
0: Cebollita, sí me acuerdo.
1: Cebollita.
0: Sí,
1: escuela.
0: Cebollita. Cebollita, vamos a ver.
1: Escuela con. Cebollita con Jaicuera. Jaicuera es guapo, ¿verdad? La cebollita lleva la opereta antes a Oíque. Pero Jaicuera festeja, antes o festeja Oíque. O perdejo festeja Oíque.
2: O
1: Uguay, güey.
2: Siempre,
1: oye, divertí. Te hice malo mitad con Anga Ombojera, la equipo del ocasional adversario político. Equipo Cebollita. Jaicuera, hoy cuama la opereta. Taja el 7 de junio, pero antes de escuela ya va a decir la pueblo contra de que tuvo la decisión del pueblo de contradecido.
2: Buenas tardes, mi apoyo de siempre para esta gran mujer, la que está donde la gente más necesita, sea la hora que sea, siempre respondiendo. Siempre respondiendo Liliana Candia, concejal, lista 2L, opción 3, Cristian intendente, lista 2D. Mensaje que llega justamente aquí en la programación. Ahí está Don Miguel Martínez, el
0: su fotógrafo.
2: Sí, señor. Cristian de Clesis, intendente, Liliana Candia, futura concejal municipal. Bueno, vamos a pedirle a la gente que firme también sus mensajes. Muchísimos mensajes que están llegando realmente al 0984-101030. Estamos con ustedes, concejal Liliana Candia. Muchas felicidades porque vos escuchás a la gente. Lo que más me gusta de vos, concejal, es que le das el tiempo a la gente, le escuchás y le das trabajo. Mucha fuerza y vamos por más. Desde Julián Jara, Carolina Soy, dice el mensaje. Muy bien, el mensaje de Carolina. También que llegan los mensajes aquí al 0984-101030, el WhatsApp de la radio. Mucha fuerza, Liliana Candia, una mujer humilde, luchadora, cuñapo, apuín, bareté, Liliana, desde 8000 defensores, les escuchamos. Saludos para ella. Fuerza, Liliana Candia, mujer trabajadora. Liliana Candia, concejal seguro. Cristian de Clesi, intendente, 12000 defensores del Chaco, está con ustedes. Estamos con ustedes. Muy bien, el mensaje también que nos llega de la señora Pablina. Buenas tardes, concejal Liliana Candia. Mucha fuerza, señora. Tu humildad te hace grande. Desde 12000 defensores. Impresionante el cariño, concejal de la gente. Buenas tardes. Quiero mandar un fuerte apoyo a la futura concejal Liliana Candia y al futuro intendente Cristian de Clesis. Impresionante.
0: Qué lindo escuchar, sí. Pablo. Me fortalece y me emociona. Shemo Pini, Heija Shalomita. Porque yo sé que esas personas están escribiendo y escriben de verdad.
2: Emotivo. No te emocionas.
0: Sí, porque vos sabés que cuando yo llego en la casa de la gente, o cuando me hablan, me piden cosas así, Pablo, y capaz no sea solucionada, y tengo mi problema, y capaz tengo sea yo recuerda, o inche, pope la puedo ayudar, y tengo a solucionar a la problema. Y muchas veces podemos hacer, pero no podemos todo, ¿verdad? Y me fortalece tanto escuchar así, les agradezco tanto a la gente por el apoyo y quiero pedirle a toda esa gente que me está escuchando, a la gente humilde, a la gente un poco más de recursos de igual manera, porque está ahí lo mismo, ya yo ayudé a Peña de Fundación Lado, por ejemplo, Pablo, nunca hicimos diferencia a nadie. Necesito que me apoyen, necesito que me acompañen con sus votos para el 7 de junio, para poder continuar con estos servicios tan necesarios, tan grandes que hacemos. A mí me gusta, a A mí me gusta hacer, no hago como política porque lo hice antes de ser concejal, solamente que traía en menos proporciones, digamos, ¿verdad? Pero ahora tengo la posibilidad de traer cada mes, a cada mes Yarungo, más de 100 personas a consulta. Ahora estoy haciendo las gestiones para traer reumatólogo. ¿Por qué? Porque tampoco tenemos en el hospital reumatólogo, no es traumatólogo, reumatólogo, porque es otra especialidad y eso es lo que necesitan nuestros adultos mayores. ¿Por qué me enfatizo más en los adultos mayores? Porque ya de lado yo veo muchas veces chupecuera a nuestros padres, a nuestros abuelos, abuelas, ¿y por qué no ayudarles y brindarles lo mejor los últimos años de su vida, acompañándole, dándoles una vida saludable? To guapumina, to enduporamina, to echaporamina, to sentivena, menos dolor. Porque también tenemos que pensar que el día de mañana nosotros vamos a ser también abuelitos, abuelitas. Ojalá que lleguemos a eso, ¿verdad? Sí. Pero tenemos que ver esa que necesidad.
2: Nuestra generación llegue, ¿verdad?
0: Ojalá. Ojalá. Mi abuela falleció a los 100 años. Dios quiera. 5 meses, 5 días, mi abuela, sin usar andador, sin usar silla de ruedas, sin usar audífonos, y después a los 90 años de operarse de cataratas en el ojo.
2: Muy bien. Este mensaje también para ustedes, de concejal, ¿eh?
3: Muy buenas tardes, Maichapá. Nica, tú ya allá de lado, va con momentos, Gina. Ay, no, hija. La guapa concejala Liliana Candia. Ajá, y persona muy servicial, muy humana. Esta y treima, es purama o yapó. Con pueblana, cuera, areje. Esta más es vete y o yapota o inoñande vela como concejala allí en la municipalidad. Upe, areje. Y Ana, entero vetea. Ya ayuda a su pe ja o inyeu yan debe u pepe y que tu jamuaisa co anañan de ser vive tu sabente más porque oye oye otro patajinas personas serviciales como Cristian de Clesi, el gobernador tan servicial, personas que son muy servicial, aunque haré agradecerse su pe profundamente a estas personas, porque se da en muy bojina o ayuda con otro, se ve mismo se ayuda a recibir curi de parte de Liliana Candia, ya posee la contactos a conseguir Cecilia de Ruedana. Muchísimas gracias de corazón, licenciada UPRG. Erecoco ape 5 votos, 0 gapente voy. 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Así es que entonces, licenciada, puta tranquila, dijo yo tañan de vela como concejala, jande de provecho de janua, gestan de la pisape, así como también orero huerecoco apecuri, pete en grupo, era grupo solidario, jande gestama ve y upeape preayuda. Porque orero ya pobre de actividad, miro ayuda a una oregente, hoy con a suba, pejan de UPA, de iré a ayudar, curi. Muchísimas gracias, licenciada, muchas gracias a todos, saludos y un gran abrazo, muchísimas gracias.
2: Muy bien, este mensaje también que llega aquí al mensajero de la radio, 0984-101030. Realmente mencionando también de que no está dando testimonio por lo que hiciste con otra persona, sino por la señora misma, concejal. Seguramente que la conoces, ¿eh?
0: Sí, es la señora Juana Otazú, de 10.000 defensores. Quiero agradecerle a ella, a todos mis coordinadores, coordinadoras que están a mi lado. Son más de 70, 80 personas.
2: Que mañana van a estar presentes.
0: Mañana van a estar presentes. Quienes tienen su Geta y Tereita Gina. A quienes les agradezco porque están al lado de mí. viendo las necesidades también de sus vecinos, de sus amigos, acompañándonos en esta tarea tan hermosa, en este proyecto tan lindo que estamos teniendo como precandidatos a la Junta Municipal. Así que de corazón les agradezco por la confianza depositada en mi persona, por la confianza depositada en la de Cristian también, porque por los dos están trabajando, están acompañándonos. No les puedo mencionar a todos, porque como te digo, son muchos, Pablo, pero sí agradecerles también al grupo de jóvenes que ya están formados. Estamos teniendo más de 100 jóvenes ya contabilizados, Pablo, que van a estar trabajando ese día, quienes tienen tanta esperanza en nosotros, en Cristian, en mí, en todos los precandidatos, porque de alguna u otra forma vamos a ayudarnos todos para poder darles becas, fuente de trabajo, que es lo que necesita la juventud, acompañar en los deportes, así como estamos vivenciando el rally, por ejemplo, hoy. Después tenemos otras actividades deportivas que siempre acompañamos. Entonces, potenciar un poco lo que es, aparte de lo que es la salud, potenciar lo que es el deporte, acompañarle a estos jóvenes en sus proyectos, darles un título universitario, el mejor marido y la mejor esposa que pueden tener nuestros hijos es el título universitario. Siempre les hablo a los jóvenes y les digo eso. Nuestros maridos pueden dejarnos, nuestras esposas pueden dejarnos o pueden morirse, ave motivo, ¿verdad? Pero el título, tu título, nadie te va a quitar. Ese vas a llevar contigo enterrado en la tierra el día que uno muera. Y yo, gracias, un solo título me dio mi mamá y mi papá Pablo cuando estudié y después empecé a estudiar. Hasta el momento tengo 15 títulos universitarios, 15 títulos que me fortalecen, que me enorgullece. ¿Por qué? Y hasta ahora quiero seguir estudiando, Pablo. ¿Sabes qué quiero estudiar, Pablo, ahora?
4: Contame, Pablo.
0: Quiero estudiar medicina. Te juro que me estoy jubilando y tengo 46 años, yo digo que igual puedo todavía. Quiero estudiar eso porque veo la necesidad. Jaja, he oído, aunque sea consultorio comunitario, aunque sea aporte mío, le estoy potenciando a mi hijo también, ¿verdad? Al más chico que tiene 15 años, le digo, estudia esto, mi amor, estudia. Porque yo veo esa necesidad. Jaureamate, zona de defensores, Tacuara, Umía, Emumbrú y Moresegui. Estamos golpeando puertas para que podamos tener nuestra USF también. Yo sé que cuando tengamos nuestro gran hospital, Tuyamba, Etaro, Paliata, Jina, pero hay esa necesidad. También estamos fortaleciendo lo que es en Republicano. Ellos ya tienen, ahí la comunidad compró un terreno, me están pidiendo algunos compueblanos de ahí para poder formar una comisión o ayudar a la comisión que ya está formada para poder ver los requisitos y golpear puertas para que ellos puedan tener un puesto de salud. Ahí será puesto de salud. Petení licenciada, pero ni supe cuera. Tu sheitere imba, mape o paliata, mape necesidad, aunque sea, ya pues han a primeros auxilios. Tienen escuela, tienen colegio. A veces o ape mitaña calle K, a veces lo que pasó en Urubucuá, por ejemplo, ¿verdad? Con ese niño. Entonces, a veces mumbruma la lengua es anguape, es profesional de salud con tu chamba, y trabajo. Y las licenciadas, los licenciados, el trabajo de ellos es como si fuera un médico. ¿Por qué? Porque están constantemente ellos trabajando con las personas de cerca. Así que a mis compañeros, colegas también, de parte de salud, les doy las gracias por el apoyo que estoy recibiendo de muchos de ellos, por el acompañamiento, a los médicos también de la USF Santaní, del IPS Santaní, como también del hospital. No me puedo quejar de nadie, nunca me cerraron las puertas cuando le pedía algo para alguien o le pedía sugerencia o cómo podía hacer llegar, dónde podía conseguir ese estudio cuando yo no sabía. Nunca nadie me cerró las puertas, así que les agradezco y les pido de corazón, acompáñenme con su voto el día 7 de junio a la lista 2L de Liliana y opción 3. Para Cristian de Clesia, la Intendencia, la lista 2D.
2: Recuerdo, estuviste expresándote justamente, concejal, para que la gente te identifique, ¿eh? La gente nos está viendo a través del Facebook.
0: Sacan huesará, dice, ¿verdad?
2: Sí, ¿eh? Pero la gente que está escuchando por radio, ¿verdad? Por supuesto que te conocen, como dijo el gobernador, ya todos conocen tu gestión, tu don de gente, pero recuerda nomás la particularidad que tuviste.
0: Sí. Me preguntaron cuando nos sacamos las fotos para las máquinas, todo eso, ¿verdad? Me dijeron, ¿y por qué vos viniste con tu cabello así? Me dice, ¿verdad?
2: Sí, porque
0: me acaban huesharar y yo, o sea, me dice, ¿por qué? Mi cabello es normal, cabello, yo para hacerme planchita lo imposible es, Pablo, porque enseguida ya empieza a enrularse todo.
2: Si es
0: ese es mi cabello natural, ¿verdad? Entonces yo me lavo, yo no gasto tanto en peluquería porque yo me lavo y me pongo mi crema de peinar a Pepe y a mi mamá Liliana Candia, ¿verdad? Y le digo, ¿pero para qué voy a hacerme una planchita para unos minutos y después la gente no me va a reconocer? Le digo, a Liliana Candia se le conoce con su acaban huesharar, le digo, ¿verdad? Y ahí me van a encontrar, con mi acaban huesharar, me van a encontrar en la opción 3, en la lista 2L, L de las lindas.
2: Muy bien, ahí está la
4: linda más.
2: ¿Te gustó?
0: Sí, sí, porque está Miriam también, creo que está varias chicas, todas las chicas que estamos así, ahí somos lindas.
2: Así el mensaje, ¿eh?
0: Bueno. Y los lindos también, por supuesto.
2: No, por supuesto.
4: Ahí estamos todos nosotros.
0: Sí,
4: ahí estamos nosotros.
2: Y si vos decís, Miguel, espectacular. Hay que respetar lo que dice la gente adulta.
0: Quiero agradecerle a mi hermano también, a mi hermano Néstor Candia, que me ha regalado dos músicas hermosas. Él cantó, él mandó grabar. Ya tengo mis dos músicas, uno es del moñito azul.
2: Sí.
0: Y el otro es
2: el otro día en la 106.
0: Sí, la otra, ¿cómo era?
2: La otra es justamente una canción. ¿Conocés la cumbia de los trapos?
0: La cumbia de los trapos, y es la cumbia de Liliana.
2: La cumbia de Liliana, sí, en ese mismo ritmo.
0: Así mismo es.
2: Sí, la cumbia de los
0: trapos. Y a mi hermano Quique también, agradecerle, porque a mi hermano Quique que le torturo. Son mis pilares dentro de mi familia, por supuesto que mi mamá y papá y eso, ¿verdad? Pero ellos ya son un poco más de edad, les dejo más de lado, pero a mi hermano Quique, a mi hermano Néstor les torturo todos los días, deme esto, haceme esto, conseguime esto, ¿cómo puedo hacer esto? Nunca hice sola las cosas, siempre consulto porque nunca una persona es perfecta, ¿verdad?
2: Claro, ¿no?
4: A ver, Liliana.
0: Sí.
4: Te estoy escuchando atentamente, la gente que te está enviando sus saludos, su apoyo, que es tan importante, ¿verdad? Y cuando la gente habla de vos, lo más importante, no cuando vos hablas de la gente, que la gente hable de vos, ¿verdad? Porque eso hace de que está haciendo la tarea, está haciendo muy bien, seguía haciendo muy bien también, ¿verdad? Y justamente estuve mirando en estos días, no sé, fue ayer o anteayer, el tema de la grabación de la que estudió en el en la municipalidad, los concejales.
0: Sí, hoy.
4: Hoy fue. Y yo honestamente, como una crítica constructiva que puedo decir, es un verdadero circo.
0: Sí.
4: Un verdadero circo. Da mucho que desear que el presidente de la Junta Municipal no tenga que tener una altura realmente como para ocupar ese lugar.
0: No es un líder. No.
4: Y después otras cosas también, y mira, yo estuve mirando ahí entrecortado, como se dice, no sé ni cómo fue, estuve mirando algo que saltó en Facebook, un cumpleaños de un amigo, y le pregunté a mi hijo si era el cumpleaños realmente de ese amigo, y sí, oye, me dijo, y después saltó ahí en vivo, y entré, yo ni sabía, ¿verdad?
0: Sí.
4: Y le estuve mirando, y si esto, quiere decir que usted siempre tuvieron la razón de que la secretaría no lee prácticamente ahí lo que tiene que ser el orden del día,
0: no.
4: Cómo se va a encarar.
0: Solicitamos ahí, otra vez.
4: No le sé estoy si viendo dos concejales que manejaban la junta ahí con el presidente, en donde se trataba de terminar queriendo desviar muchas cosas, en donde el pueblo santaniano necesita saber de ese informe, de ese informe que usted justamente le estuve ayer consultando al concejal Adán Roja, sobre que si usted recibe, yo he visto una sola hojita, que cada uno tenía una hojita que era su apunte normal, no era el orden del día, no es la forma que tiene que presentar.
0: 24 horas antes tienen que presentar ya. Ellos tienen, y la prensa, la ciudadanía tiene que saber. Eso está en el reglamento interno de la municipalidad. en la carta orgánica está. Y también nosotros habíamos solicitado a Miguel, pero no
4: dan. Cualquier comisión de barrio, te digo, que sabe cómo tiene que presentarse.
0: Hoy nuevamente yo solicité que todas las notas que entren ahí por secretaría, ya sea nota de la municipal, de la intendencia, nota de las personas, que tengan, que tengamos una copia, don Miguel. Da, y por ir memorizando, o leenas, no, no, no podés. Ahora, si tenés acá un escrito, podés continuar o guiar.
4: Una ayuda a memoria.
0: Una ayuda a memoria, y ahí sí podés reclamar o podés preguntar. Pero nadie es superdotado en lo que estamos ahí y para poder memorizar.
4: Eso, justamente eso hace la ciudadanía.
0: Y varias veces ya solicitamos, don Miguel, varias veces.
4: Para que usted no esté ni pensando en qué es lo que van a preguntar.
0: ¿Y qué es lo que pasa? No sé si ustedes suelen darse cuenta, ¿verdad? Pero a mí, por ejemplo, me extraña mucho el actuar de los dos opositores que tenemos. Porque ellos no son opositores.
4: Pues aquí opositores, esto yo le
0: llamaría... Ellos, demasiado feo, queda. Ellos son los primeros en acompañar, ¿verdad? Y uno de los uno de los colegas es el que siempre emociona, y el otro candidato a la intendencia, ese solamente secunda. Yo no sé si alguna vez escucharon algún proyecto lanzado por él, alguna minuta solicitando algún reclamo o alguna algún apoyo a lo que se está haciendo. Nunca, pues, le vas a escuchar.
4: En 5 años, esa persona que secunda, y no sabe ni lo que secunda prácticamente. Porque
0: secundo, mucha... la moción, sí. Secundo la moción, secundo la moción. Solamente ese sabe
4: decir... Hi Hitler. Ya, todo listo, ¿verdad? Entonces, en 5 años, esa persona no se preparó.
2: ¿Tenemos contacto, José? Está la concejal Lucy Barreto en contacto con nosotros. ¿Cómo está, concejal? Bienvenida a Territorio Colorado, compartiendo aquí con... tu colega, también la guapa concejal Liliana Candia en el día de hoy, y nuevamente concejal también, Dios y el pueblo mediante, con Atilio Vaz, don Miguel Martínez. Muy buenas tardes.
5: Muy buenas tardes para ustedes, muy buenas tardes también para la colega concejal Liliana Candia, y segura concejal nuevamente, así que llamaba para darle también fuerza, fortaleza. Ella sabe cómo soy, ella... como toda persona tengo mis defectos y tengo mis fortalezas, y fuerza, colega, que vamos a estar otra vez, Dios mediante, juntos. Entonces, antes de que termine, y para no robar muchos minutos, porque es su día hoy, para eso llamaba, en realidad le estaba escuchando, pero cuando dijo don Miguel que deja mucho que desear el tema de la junta, es lastimosamente así. Y yo soy así, yo soy la que más hablo, yo soy la que más discuto, yo siempre estoy atento, y como siempre digo, Dios me regaló mente abierta, porque soy letradísima, y Liliana, mi colega, sabe eso, que yo soy muy atenta, siempre me doy cuenta de algo. Bueno, y hace 15, 20, o sea que hace 22 días por ahí, cuando se presentó el tema del terreno que solicitó el concejal, o sea que el secretario general actual, que quiere ser concejal, imagínense, solicitó un terreno de la municipalidad, le dimos. ¿Quién iba a pensar, en qué cabeza va a entrar, que el intendente y el secretario general iba a hacer negociaciones por un terreno, por una reliquia que tenemos? Y le dimos. Y otras cosas, como estoy diciendo también, la colega Liliana dijo, Daipori opositor. No, Daipori. O mi partido liberal, guapé, ay, tú ya entiendes mí, güey. A tomo y mí ahí, güey, hagan la concesa, la, o defiende mí a la partido liberal, porque obrengo, pepe, no recuerdo, y mocoy, liberales, pero afuera y colorado, ve, oreje, güey. Así que a la ciudadanía y a don Miguel, a mí me quieren censurar. Y el que siempre me defiende es el colega Adán Rojas, y le agradezco. ¿Cuántos maltratos hoy nuevamente del concejal?
0: Sí, cierto, concejal.
5: ¿Cuántos maltratos nuevamente? Él maltrata a las mujeres, él maltrata a sus colegas varones. Ayer este discuevo pendeje, Ouija EPM, una vez más, fuerza equipo, fuerza concejal Liliana, y a seguir trabajando. Gracias por el espacio.
2: Muy bien, gracias, muy amable. Éxito a la actual concejal y también concejal nuevamente acompañando al licenciado Cristian de Clesis, Lucy Griselda Barreto Monjes. Buenas tardes, quiero saludar a la concejal Liliana Candia, una mujer esforzada y valiente que la caracteriza el servicio a su pueblo y a la necesidad de la gente. La humildad que tiene realmente la hace grande, alentarle a todos para que puedan ayudarla. Por supuesto, con su voto, licenciado Cristian de Clesis, intendente. Buenas tardes, Liliana Candia, futura concejal, una persona con un gran corazón y mucha humildad, Cristian de Clesis, futuro intendente. Muy bien, te sienta bien ese color, el mensaje.
0: Sí, sí, muchas gracias, don Roberto Ruiz, que nos está escuchando.
1: ¿Vos sabés que
0: dice está... don Roberto qué color de ropa yo estoy usando? Porque Liliana Candia es así, Liliana Candia nunca tiene en cuenta los colores para ayudar a don Roberto.
1: Y don Roberto a lo mejor para el mes de octubre va a estar ya apoyándote también.
0: Sí, yo espero tu acompañamiento, don Roberto, si paso estas elecciones de junio. Yo sé que voy a pasar, Dios y la Virgen nos va a acompañar y después yo sé que me vas a ayudar, don Roberto. Están de gente, Gina.
1: Vos sabés que don Roberto es bien detallista, Liliana. Sí. Me dijo, estoy mirando el set. Sí. Y veo agua de diferentes marcas.
0: Mira un poco, sí. Eso de la costa,
1: don Roberto, a partir del próximo invitado, vamos a contar ya con Agua Colinas del Tapiraco.
2: Claro, sería bueno.
1: Y me dice don Roberto, no hay problema. Sin ningún problema, contá con eso, Atilio.
2: O sea que a mí me falta, yo por ejemplo no
1: sí, tengo. Sí, sí, gracias don Roberto, gracias a don Roberto Ruiz.
2: Y como estamos hoy día maestro, con las imágenes, no puedo, Atilio no me puede invitar, ¿verdad? Entonces sí. Así nos vamos a dejar y después de terminar el programa vamos a consumir.
0: Yo pensé que íbamos a cenar otra vez ya la pizza.
2: ¿Eh? ¿Y después?
0: ¿Y qué pasó, Pablito? O la tortillita.
2: Una gentileza.
0: ¿Y no hace tu café? ¿Eh? ¿Y tu café?
2: Y mi café ahora no está.
0: No, hay café ahora.
2: No,
0: lo que pasa es que...
2: Lo que pasa es que José el otro día, José vio el otro día lo que pasó aquí, concejal.
1: Se quedó en deuda esta
2: se
1: vez
2: quedó
1: la,
2: en deuda.
1: La concejal.
2: Sí, porque con la señora Miriam Noceda... Nosotros, mira, ahí es lo que dice el operador aquí.
0: ¿En serio? No, pero enseguida va a llegar, todavía no terminó la programación.
1: Va a llegar, va a llegar.
0: Esperen.
2: Muy bien.
0: Umiriguazú, Shiruru, Pato, Shiruru, Uta, y unas ahí, este la pizza, Uta, de
2: Mira que yo confío en tu
0: palabra. Se la arecó a la segranja.
2: Mira que yo confío en tu palabra, concejal.
0: Sí, señor.
2: Yo sé que no me vas a decepcionar.
0: Anoche estuviste muy elegante, Pablo, en la actividad que hubo en la seccional, me encantó.
2: Una linda noche.
0: Una linda noche pasamos anoche, valga la redundancia, en la seccional colorada, y le dije a Cristian, me encanta este lugar, se inspira paz, hay tranquilidad, cómo estuvimos gozando en familia, la gente, sí. Les felicito a todos los
2: también, ¿eh?
0: De varios distritos, les felicito a todos los egresados, el cuerpo directivo también, el profesor Edgar Arias.
2: Edgar Rubén Arias
1: Barreto. Él es el coordinador local.
0: El coordinador local que estuvo trabajando allí. A todos los egresados.
2: Coordinador de la ANEF.
0: Y tenemos varios profesionales ya aquí. Pablo, mis 40, felicitaciones a todos ellos, a los además profesionales de otros distritos.
2: Como maestro también. De ceremonia ahí, justamente aquí los compañeros estuvieron trabajando.
0: Yo después de terminar mi reunión vine, estuve por allí. Y una parte, después la actuación de los grupos.
2: Sí, sí, sí.
0: Entonces, fue algo muy lindo.
2: Y Candia, flamante técnico.
1: Sí, ya. Claro.
2: Ahí, desde, colega Atilio Báez.
1: Desde el 2018 comenzó este curso de colega técnico.
0: ¿Tu colega
1: es? Sí, yo Atilio fui de la primera promoción. Uh-huh. Y ahora creo que
2: creo
1: este
2: que
1: es
2: Blas
1: el...
2: Blas fue tu compañero, ¿verdad?
1: Blas después ya.
2: Después ya.
1: Blas creo que fue de la segunda promoción.
2: Bueno.
1: 2019.
2: Solamente que no... Y mira que vos no querés estudiar eso, concejal. Para hacer una dupla técnica.
0: Yo creo,
2: ¿no?
0: ¿A vos te gusta el fútbol? Sí, a mí me encanta.
1: Claro,
0: sí.
1: Claro.
0: A mí me encanta, la verdad que me encanta.
2: A Tilly le falta su dupla nomás.
0: Sí. La vez pasada acompañamos.
2: Yo tengo el preparador de arquero nomás, pero lo arman lento, no le cuerpo.
0: A pie a los jugadores. Preparador de arquero nos hace falta para la sub-15 y la sub-16. Así que, Pablo, yo a vos te voy a comprometer acá al aire, sí que. Él tiene que hacer una ayuda, tiene que dar una ayuda,
2: claro,
0: ¿verdad? Aunque
2: que,
0: sea una, dos veces a la semana, nomás yo te necesito, Pablo.
2: Depende del tiempo.
0: Son casi 80 chicos que tenemos, Pablo. Y necesitamos, la verdad que necesitamos. Te juro que ese es lo que más estamos necesitando. La vez pasada se fueron a Encarnación.
2: No sé la cualidad en el pórtico.
0: Acompañamos a Encarnación, a ellos. Sí. Yo estuve viajando a Encarnación con los chicos de la sub-16, sub-15, como madre de familia. Y votaron los padres por mí. ¿Y cuál es para los votantes? Que ya por cero bata mío. Y
2: yo,
0: pero ahí era.
2: Yo entendí lo que don Miguel quiso explicar hace rato.
0: Es para explicarse.
2: No, y él apuntaba, y tuvimos el contacto telefónico, pero apuntaba al carisma que tenés. Ajá. Por la gente, de verdad, por lo que expresaba la gente de don Miguel. Sí. Que es. No todos tienen, mira, que eso no se compra. No.
4: Justamente, quiere que le iba a preguntar la diferencia entre líder y liderazgo.
0: Sí.
4: Hay una diferencia.
0: Sí, bastante.
4: ¿Puedes decir cuál es?
0: Líder
4: y liderazgo. ¿Verdad? Mm. Yo te puedo decir de que para mí entender el líder, uno nace, ya trae el carácter consigo mismo. Mm-hmm. Y liderazgo es ya de la forma que vos te vas formando. Sí.

0: De la medicina, interesante.
1: Yo estudié.
0: En Hacienda estaba trabajando. Su hija y estaba, ellos hicieron junto con su hija el laboratorio de medicina. La señora es traumatóloga, se dedica justamente en la Senaida Asunción, hace el tratamiento para la gente adulta, y la hija también es traumatóloga. Lo que sí, ellos se recibieron junto de madre e hija.
1: Mira un poco.
0: Era, son gente pudiente, vamos a decir también, porque tienen que ser pudientes. Tienen, ella,
1: Porque es
0: se,
1: una
0: sí, y
1: un
0: vos,
1: estudio
0: a la
1: caro.
0: edad que tenés, sos joven, podés, y nunca pierdas la oportunidad de lo que querés para poder llegar. Esa es la vocación del servicio, eso es lo que vos podés dar, ¿verdad? Y te va a ser mucho más fácil hoy, el día que tengamos que decir la victoria de Cristian de Clercy en la intendencia, para vos te va a ser mucho más fácil trabajar. ¿Por qué? Porque los palos a la rueda que hoy se están yendo. Porque yo creo que la ciudadanía santaniana ya no cuentan con esa gente. Perjudicó mucho. Estos concejales, estos 5 o 6 concejales que hoy están dictaminando a favor, favor propio, ¿no? Beneficio propio. A buen entendedor, poca palabra acá.
1: Con respecto, por ejemplo, don Miguel, a la venta ese de nuestros abuelitos, del lugar donde iban a tener nuestros abuelitos, ¿verdad?
0: ¿A quién le consultó eso? Ese es
1: Y
0: la
1: no,
0: ciudadanía.
1: nosotros rechazamos cuando eso, la aprobación sobre tabla, el préstamo. ¿Por qué yo les dije que rechazaba? Porque yo quería tener un proyecto, quería tener cuál era la solución que ellos estaban planteando. No solamente solicitar para comprar tal cosa o en tal parte y con esto vamos a solucionar. Si vos no tenés que ver, tenés que tener acá tu proyecto. Y yo
0: ¿Sabes
1: les
0: por
1: dije,
0: qué?
1: por eso yo no quería aprobar sobre tabla, quería que se fuera a la comisión y que presentaran sus proyectos para saber cómo se iba a hacer, si ese iba a ser factible o no, tenían que presentar, don Miguel, y no lo hicieron. Lastimosamente perdimos porque estamos ahora 6-6 y vale doble el voto del presidente, ¿verdad? Y
0: Es el
1: hoy, por
0: temor,
1: ejemplo,
0: ¿sabes? A buen entendedor, concejal.
1: don Miguel, discúlpame que te decía, hoy, por ejemplo, yo me sentí tan mal
0: Yo
1: nuevamente
0: te estoy
1: porque
0: viendo.
1: me callaba porque no es la primera vez que voy a intervenir y voy a decirles, por favor, somos personas adultas, la mayoría somos profesionales, decimos que tenemos títulos, decimos, no sabemos cómo conseguimos también, ¿verdad? Pero decimos que somos profesionales y nos estamos refiriendo de esta manera. Esos dos concejales, por ejemplo, que tenemos del otro equipo, ¿verdad? ¿Cómo le tratan? La compañera, que disculpen que le mencione, ¿verdad? La compañera Lucy, por ejemplo, estaba explayándose contando y cuando se le va a tocar ahí su talón, ya empiezan ellos a abrir, y empiezan ya a utilizar las palabras feas o palabrotas.
0: Qué bárbaro.
1: Jaretingo, etingo, che, por ejemplo, a ti he leído, Miguel.
0: Concejal,
1: Yo tengo vergüenza de la ciudadanía santaniana,
0: el
1: porque
0: título,
1: cuando te reclaman, toditos los concejales, ingores, igual,
0: el
1: ¿verdad?
0: título no le hace a la persona. Ahí te das cuenta de la falta de preparación como persona, como humano que es, el respeto que se merece esos compañeros, porque todos son compañeros ahí,
1: Y
0: aunque no le
1: sí.
0: guste lo que sea. Y el tema este que se aprobó, esta propiedad, así se aprobó. ¿Por qué? Porque tuvieron temor. ¿Por qué tuvieron temor? Porque la ciudadanía de Monte Alto le venía encima creyendo que estaban perdiendo los votos. Y estaban perdiendo los votos. Y siguen perdiendo los votos porque se dieron cuenta de que vendieron un patrimonio que es de la comunidad, que es de
1: Mira,
0: todos los ciudadanos santanianos. Eso es
1: especialmente los
0: gravísimo.
1: excombatientes,
0: Gravísimo es. ¿Verdad?
1: vos sabés
0: Ellos
1: que
0: así
1: ellos están, yo hablé ayer con un abuelito de 6.000 defensores, ellos están indignados. Mañana se van a agrupar en la plaza, van a venir ahí, lo que yo le museo, ahora lo pago, van a preso, me dice. Manay, coño, vende, ore, manay, come, ore, ore, lugar. Y saben qué era mi sueño, saben cuál era mi proyecto para ese lugar, que se abriera un albergue para los ancianos,
0: ahí está.
1: para lo de la familia de tercera edad, porque tenemos varias facultades de medicina, de
0: Enfermería.
1: enfermería, fisioterapeuta, en la DIVEN tenemos SNPP, los abuelitos podían irse ahí, oye, recortatas y cuay,
0: Un
1: hoy tenemos
0: consultorio médico para tercera edad, loco.
1: fisioterapia, y ya pota chubecuera, haya, mi amigo ya le cola Consejo de Salud de la Municipalidad, tú contratan a BTI médico,
0: Pero
1: exclusivo de lunes a viernes. tiene ahí.
2: ¿Qué secretaría funciona?
1: Bueno, pero oíre, Ingo, Ayabrengo nunca no volcó ni modo para joder plata ni mabete, nunca se rindió cuenta ni se dijo que se va a hacer. Pero no debería de ser así, y mucho tiempo reclamé porque el Consejo de Salud tenía que tener un representante de la Junta Municipal, un concejal. Nosotros no sabemos ni quién es. Nunca pasó por ahí, yo nunca he escuchado que se haya llamado a comisión para renovar o para formar.
2: La verdad que es una verdadera pena, pero que va a cambiar, Dios mediante, Dios y el pueblo mediante, este próximo 7 de junio con el licenciado Cristian Esclesi como intendente y Liliana Candia, concejal, lista 2L, opción 3. Un mensaje final, concejal, tenemos un minutito para cerrar el programa.
1: Y acá don Roberto me dice que ñande por a interés, hija, porque estoy mirando, la verdad que vinimos todos de azul. ¿Por qué será, don Roberto? Es que nosotros queríamos cenar algo rico y esperábamos que ibas a mandarnos, por eso vinimos todos de azul.
3: La ambientación de... la casa del cocido con chipitas.
1: Y sí, ¿dónde está don Roberto?
2: ¿Tendría qué?
1: Vamos, don Roberto, vamos a manifestarnos acá por el operador que ya
4: muy
1: está...
4: Muy linda está tu campera, Gisella.
1: ¿Épico? No, te digo ya. Y si le viera a José
2: pero
1: también del otro lado cómo está vestido...
2: El color de la marca no importa.
1: Mira vos. Bueno, agradecerle a la ciudadanía santaniana por el apoyo, pedirles nuevamente, acompáñenme, queridos ciudadanos, acompáñenme con su voto el 7 de junio para la lista 2L, opción 3, Liliana Candia, siempre cerca de la gente, al servicio de la comunidad santaniana, al servicio de la gente humilde, de la gente que necesita, y al lado de nuestro intendente municipal, Cristian Esclesis, con la lista 2-3.
2: Y ahora nos vamos todos al PC Central, al puesto de comando, a poder ya anticipar de a poquito el festejo. Cristian Esclesis, intendente. Se siente Cristian Esclesis, intendente. Viva el departamento de San Pedro, viva el León Norteño. Dios mediante, hasta la próxima semana. Feliz fin de semana para todos.
4: Feliz fin de semana para todos.
1: Muchas gracias.

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0: Oyentes de la amplitud modulada, Radio Ñasaindú, las 6:20, desde la 88.7 Radio Tapinacuay FM, ¿qué tal? ¿Cómo estamos? Sean todos bienvenidos. Ya estamos arrancando la programación exclusiva de Corazón Valiente, proyecto Carlitos Verón, intendente de la ciudad de San Estanislao. Hoy día viernes, estamos ya prácticamente a puerta de otro fin de semana, cerrando una semana laboral con mucha energía, con mucha algarabía. Nosotros, por supuesto, agradecemos a los líderes del departamento de San Pedro a nivel nacional, agradecerle al doctor Carlos Jiménez, así también a los diputados nacionales Jorge Barresi, diputada nacional Carmen Jiménez de Obando. Así también nosotros estamos muy contentos, muy felices, porque estamos pasando un gran momento. El equipo de Corazón Valiente, Carlitos Verón, está teniendo la aceptación plena de todos los santanianos. Nosotros, por supuesto, con el ingeniero Carlitos Verón, de la mano del jefe de campaña, del intendente Agustín Obando Espínola, estamos trabajando en forma segura, ya para lo que va a ser la gran victoria contundente del próximo 7 de junio del año 2026. 7 de junio, Carlitos Verón va a tener una gran victoria contundente, porque así lo dice la gente, todas las encuestas le dan absoluto ganador y tiene el respaldo popular. Aquí ya me acompaña el compañero Alfredo Melgarejo. ¿Qué tal? ¿Cómo estamos, Alfredo?
1: Muy buenas tardes, apreciado amigo Alfredo Moreno y los demás compañera que está en la mesa, ¿no? Y cordiales saludos para todos ustedes y a los precandidatos a la Junta Municipal y al próximo y seguro intendente Carlito Verón. Nuestros cordiales saludos a todos ellos, ¿no?
0: Sí, señor. Hoy arrancamos la primera parte de la programación con una visita acá de una familia que realmente, yo les voy a ser sincero, este tema del hacerle el traslado a personas enfermas y hacerle grabar agradecimiento, porque la ley graba y un agradecimiento de ellos mismos. Ahí la cara del gobernador.
1: Ah, picó.
0: Vehículo, pues, hey. Entonces, vamos a presentarle acá a una familia que sufrió realmente eso a base de engaños.
1: Sí.
0: Le hicieron forzadamente agradecerle al gobernador, pero había sido otro la y era. Entonces, doña Francisca Acosta está acá, su hija, su yerno. ¿Cómo está, doña Francisca? Muy buenas tardes.
2: Muy buenas tardes a la audiencia y a la gente de Corazón Valiente, que nosotros somos muchísimo más y sabemos que a full estamos trabajando y todos le quieren al futuro intendente Carlos Verón. ¿Por qué no decir también al futuro gobernador, sí, verdad? Agustín Obando, licenciado, una buenísima persona, le agradezco todo corazón, y también al doctor Carlos Jiménez, que ustedes saben que yo hace tiempo que trabajo para él, y soy del equipo de doctor Carlos Jiménez, y ahora soy del equipo de Agustín Obando hace ya 5 años.
0: Doña Francisca, vaya, explícame ahora, ¿por qué esta itema, la queja lo recibió, que la cara y gobernador todos los días publica y en sus redes sociales los traslados que hace a personas enfermas? Y ponemos allá, sí, vamos aparte, pero va, lo que depende de caso, ve.
2: Bueno, yo trabajo específicamente para el futuro concejal José Ruiz, ¿verdad? Sí. Es mi amigo de infancia y hasta ahora es mi amigo todavía porque trabajo para él. Bueno,

0: a los dos, hasta dos bocas.
1: Sí.
0: Hasta dos bocas le traje. Y ahí, ellos como no estaban viniendo en el colectivo, llegó la ambulancia de Freddy, y, o sea que de, no sé cómo se llama ese señor, gobernador, que sí. No quiero ni decir ni su nombre.
1: Sí.
0: Y se acercaba junto a él, yo le pregunté de dónde se iba, entonces mi hija le comentó que él estaba muy enfermo y que necesitaba irse en Asunción, y ahí le dijo, yo estoy llevando a los pacientes y nos quieren acompañarnos.
1: Uh-huh.
0: Y ellos aceptaron, y le dijo, pero quiero que le dé un poquito la gracia al gobernador, porque yo tengo que justificar el traslado de cada paciente. Así le dijo. Entonces lo que hizo mi hija fue decir las palabras que dijo, que estaba recorriendo, ¿verdad? Le dio la gracia por el traslado.
1: Claro.
0: Y según ella, eso fue lo que pasó.
2: Pero que va el con la video, va el de la donde gusta ya, amiga.
3: Muy buenas noches
2: a toda la acércate más el micrófono.
3: Muy buenas noches a toda la audiencia y a Carlito Verón y al intendente, que él fue lo que me ha ayudado, y mi mamá. Realmente sí. La noche usted ya pevidore, porque y que el mejor hospitalario me hará mentira, y que ahora ya, haré 5 cuadras de batalla, la noche chico, jazú, apenas hay tema, con dolor, más urgencia, pero me enguese, a 5 cuadras de batalla, y que ahora en bombo curé, y que ahora ya. 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Ja me eche la plata y curaron, ja lo putaron, ja la colectiva, ando viendo, hijo, no, ya a las 7:30 no hay mala la para hoy, pero más es mala.
2: Ay, que yo ofrecí pender a Jamal, a cambio de que Pepe agradecerle al gobernador.
3: Sí, sí, a ningún momento, y que echen la autorización, cual como un gorro para Jamal, ese video, ni nada, que vas a bambar.
2: Sin autorización,
3: sin autorización. 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
3: 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La gobernadora, pues solamente, pues ahí
2: ningún momento. Porque agradecimiento, no, y apoyo, la
3: gobernadora.
2: De Yupi,
3: pues.
2: De Yupi,
3: sí.
2: Así qué fue. Tremendo, impresionante. Va y chico, pese y te beta.
3: Sí.
2: ¿A cuál la ñan de amigo?
4: ¿Cuál la enfermo, Gina?
2: Sí. Enfermo.
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5: Yo ni ya Sandy, así es ayuda ni mentir porque no es cierto, ¿verdad? No, la ley pese ya pude que la gente ha votado y pese. Porque si es la. A esta gobernadora, pues exclusivamente, pues hoy ley es moña hoy, ¿verdad?
2: ¿Cómo ella?
5: Hospitalaria, a pese y el mejor hospital, y para la semana de ellos, ¿verdad? A pese la ayuda ni mentir, rojo la hospital, no lo voy a ir a la remoña, pese, otro lado remoña, a 5 cuadras, guata, y seña, y de más a 7 la se acá, a la se esa. 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
5: Pasaje de giro, lluve. 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Agradecer, Carlito Verón, a intendente.
2: Ahí está. Es una aclaración que estamos haciendo a la gente. Y bamba, epa.
1: Sí.
2: Porque este extremismo dice la queja o UCP ha presentido que. El gobernador le obliga a la gente, a agradecerle. Jamba, ¿con qué corazón, con qué cara, pios amigos? Es por obligata. Hoy coteímos, hoy vende a pizza, hoy nada.
1: Sí, señor.
2: Lo recogimos por Silvia, han debido obligar, se agradece a Juan de.
1: No, no hay
2: que aparte que es por la plata del pueblo.
1: Vamos a igualte, guagola o pagata.
2: Y esto no es solamente la primera denuncia. Esta y teíma la denuncia de Huereco en contra de este gobernador que se hace decir humilde, pero que de humildad no tiene nada, doña Francisca.
0: Así mismo, qué humildad va a tener este señor. Lo siento mucho, pero no tiene nada de humildad para llevarle, para hacer favor a la gente, que hay que agradecer únicamente y hacerle así por resolver. No, a mí no me gusta. Encima que por este muchachito, yo estoy gastando ya 5 millones de guaraní hasta hoy. Lunes se vuelve y otra vez. Yo estoy sacando préstamo para poder ayudarle porque se va a quedar ciego si él no se le ayuda.
2: No, impresionante. Es fuerza, doña Francisca.
0: Muchísimas gracias. Eso vine a aclarar y disculpen por venir a utilizar su espacio.
4: No, coañan de espacio. No. Al contrario, orela ahora desean de pechuga.
2: Orela ahora estilo de programa. Orela ahora estilo de programa. No, doña Costumbreiro, invitado a ver la gente venir por teléfono.
4: No,
2: yo hecho de no hay que agradecer. No,
4: Jani.
2: Pero había sido
4: un señor
5: oprobulado. Ya, pues, que la hay pollo pisé, ma.
2: Jander, eran como hay que allá, Johnny.
5: Ah, sí, eran dos. Le pese a ya, pues,
2: claro.

0: desde su casa y ella pudo, vos que vende bien. Vamos a aprender al hospital, poname.
1: No, no.
2: Otro lago en Boyacín.
0: Aprender huye ahí.
1: Mentira.
0: Entonces, es lo que se sufre día a día al querer irse a un hospital en Asunción con esta gente. Animo, a que nada con ella, guapeñame, el añan de voto de confianza. Porque Carlito Verón Pepico, lleva. Buen millón de Johnny.
2: Japey, oye, por ella, eso pega mara la video, eso. Apenas ya enviaste de señor gobernador, vendeje ya, ando yo pima y pama de todo, y ya, ando ya, y ando la paciente abuela, ay, ah, bueno, eso. Aupemos ya por la video, apeyo yo piro, hacemos, para pasar 22, cuéamos ya, buena,
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2: Acuérdate ya, ubique. Ando a leer y mentir la.
3: No, es la primera vez, na pa' ya, po. Una vez, como el curicua se pone un mes en la imagen, será su, año interna. 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
2: Pero, gobernador, dice, te joven va, po, dice,
0: te joven va, po, el señor. Y lastimosamente, Pecha Paite, ellos, nosotros les sabemos cómo se manejan eso, así que, muchas gracias y fuerza, ustedes le conocen
4: a alguien, ya. Si Dios que la vieja Carlito Verón, ya teníamos que...
0: ¿Él está escuchando la programación?
4: Lista 12, lleva. A usted le quita la pende consejo, a usted está pende criterio, ore, ya. Ore, porque ya se llama, a ver, va a decir, pues, está sorprende que es con la gente allá. De Inde, de Juan va, pues, yo voy a una droga, lleva. No. Y ande, usted ha prohibido, y ande, pues, usted va a ver, no, y no, y no, y no, cosa de realidad.
3: Cierto, se la hace yerno, ja, no moco, indopita, y ni mucho menos no consumirla.
4: Sí, entiende.
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4: Ojalá, sí.
0: Muchas gracias, doña Francisca.
4: Ni estoy bien, pues, después, ya llevo, ya te llave, pues, ya te recupera con mi tano, suba el día de mañana. Ya yo topa paiteamos el 7 allá a cantar la victoria año de fuera como persona civilizado.
3: Así será.
4: Muy bien.
3: Hasta la victoria final.
4: Muy bien, gracias. Muchísimas gracias, Yara. Se te hizo de escuela.
0: Japea la realidad, Yagureco, a teleaudiencia de la 88.7 Radio Tapinacuay FM. Esa es la realidad que sufren muchos santanianos, muchos sanpedranos inclusive, que forzadamente tienen que agradecerle al gobernador. Va, el pio se amigo, mira, güey, ti, de pisar así, el hospital, ve, pues agradece, cata. Es una vergüenza. Y este señor que se hace llevar, supuesto gobernador, pues senta ese mismo, dice la gobernador, se morre negaco, caray, la pecha olla por la gente hoy coteja las así, y juega con el sentimiento de la gente. Jaupe, y otra cosa. No hace un carajo acá en el departamento de San Pedro, mucho menos en Santaní, querido Alfredo Melgarejo, porque ego gobierno nacional, obrare, oña bandera, justamente intendente Agustín Obando, se gusta que tiran de postura, caray, intendente, sí. Eres por a mí, supe, de la verdad. ¿Por qué? Porque llegamos oña bandera seco y pe recapado,
4: así
0: o guape sobreempedrado,
4: sí.
0: O diputado nacional, ya andé representante cuea. Oye, la cámara, diputada Carmen Jiménez, sí. Jorge Barresi, Leonardo Sainz, un mía gestión, opea,
4: intendente,
0: autorizaba, ¿verdad? Y vamos a escuchar también lo que hoy le decía.
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0: Pues ahí te toca yo. Saluda a la gente que están ahí en la doble plaza de Santa Anís.
4: Ayer, y por ahí te
0: informate, la gente me ha echado con güero jorú. La
4: gente
0: de plaza.
4: Sí, claro.
0: Hoy no es la largada simbólica del rally.
4: Sí.
0: A güero jorú, ¿cómo pone ahí que la llan de plaza?
4: Qué vieja,
0: ¿cómo pone ahí que la llan de plaza?
4: Anticastigo en boba ahí,
0: una hora en que en 8 meses ya por acá vea. Ya de gobernador y acá anteriormente,
4: sí.
0: Han Agustín Obando ya porque desde la municipalidad.
4: O continúa.
0: Sí. Amba, si te va la gente a bebé. Amba, ahí que ya po. Creo que el PC, el de la familia Zafán, sí. Pecará intendente, creo que José Zafán, Umia o alquilarse acá la IPC, o ya pues iba Lullo, Pepe. A pesar de atraerse la gente. Ambas, ya pues intendente, o invitar a la gente, pues vamos a chamba, echar para la obra y poner ya por la Santa Nieve. Y escuchemos lo que decía el intendente municipal hoy en una emisora radial acá en Santa Nieve.
5: Gracias, compañeros. Estoy aquí en presencia del licenciado Agustín Obando, intendente municipal de San Estanislao. Licenciado, antes que nada, muy buenos días para la audiencia de Radio Ñasa Indy.
6: Muy buenos días, Cristian, a toda la gran audiencia de Radio Ñasa Indy.
5: Licenciado, nuestra visita al respecto, algunas aclaraciones querías hacer al respecto de esta aprobación de solicitud de parte de la gobernación, de parte de las empresas también, de los trabajos que se tiene que hacer pavimentaciones en algunas cuadras aquí en Santaní.
6: Bueno, en primer lugar, Cristian, eso quiero yo preguntar, ¿qué tiene que ver la gobernación, el gobernador en este proyecto de pavimentación asfáltica del gobierno nacional, que son gestionados, que son direccionados y que son ejecutados por los tres diputados nacionales, a quienes ya le mencioné en su momento, le he agradecido por pensar en los intendentes municipales, en los distritos? Yo no sé por qué tanto alboroto, no sé por qué tanta información, que el gobernador, que la gobernación no tiene nada que ver en absoluto, ninguna gestión, ningún pedido de nada. Este es gobierno nacional, los diputados nacionales y los intendentes municipales. Yo no sé de dónde salió que el gobernador, que la gobernación, apreciado Cristian y amable audiencia, una cuestión de no sé, mala intención o querer adueñarse, como siempre él, es su costumbre adueñarse de gestiones ajenas, de proyectos ajenos. Esperemos que en algún momento de la vida también tengamos algún logro, algún proyecto ejecutado de parte de la gobernación o gestión del gobernador. No sé en cuánto tiempo más vamos a esperar, o en algún momento de la vida algo va a hacer o va a querer hacer también en su pueblo. Pero esto es un proyecto del gobierno, de los diputados nacionales y de los intendentes municipales, Cristian. Valga la aclaración, y es una versión real, a no ser que el gobernador haya presentado a la intendencia municipal los pedidos de autorización. Es más, creo que es algo ya grosero, hasta malintencionado. Se publicó a través de una página, un medio de comunicación, que financiado por la gobernación de Itaipú. No sé qué decirle, ¿verdad? ¿A quién le va a engañar? Cree que todos los santanianos somos idiotas, somos mensos, no sé cuál es la mentalidad y el carácter de esta gente. ¿Cómo uno puede prestarse también a eso, de que va a financiar? Él, la gobernación, no financia ni siquiera, ¿cómo se llama?, la panadería, ni el polvo blanco, que ni eso con no financia, pico, va a financiar capa asfáltica. Pero dejen de engañar, dejen de joder, no se le engaña a la gente a 30 días de unas elecciones, tirando flores y queriendo tirar expectativas y mentiras al pueblo, Cristian. Eso no se hace. Acá vamos a hablar de documentos, de hechos reales. Yo ayer me comuniqué con el señor director de Itaipú Nacional, y me autorizó la ampliación del proyecto inicial de los diputados y de los intendentes municipales. ¿Por qué hablo siempre de los diputados nacionales? De los intendentes municipales, porque son los intendentes municipales los que autorizan, los que gestionan, los que vializan, los que dan la apertura en sus distritos para poder ejecutarse este proyecto. Entonces, ya se está haciendo en Irujuá, ahora se está limpiando en 25 en Unión, y el proyecto iniciado por el intendente Agustín Obando, la otra semana, si mejora el tiempo, porque tiene que ser el tiempo seco, para que se inicie también el primer proyecto, ya el proyecto ejecutivo aprobado por Itaipú Nacional. Entonces, esta ampliación, justamente hoy anoche, cuando después de hablar con el director, me dio las instrucciones precisas. Entonces, además de esto que me pidió la empresa, como dice acá, Gestión de Desarrollo Social, GEDES, es una empresa adjudicada, a quien se le adjudicó el proyecto en sí de las capas asfálticas sobre empedrado. Entonces, aparte de este pedido que me hiciera, voy agregando, por ejemplo, Tacuara, el tramo 1 frente al Campo Santo, el tramo 2 frente al Polideportivo hasta la escuela, y también por lo menos un kilómetro en Bacajún hacia Tacuruti. Eso estoy haciendo, y también Ruperto Centeno. Ruperto Centeno es una calle mayormente empedrada que une 13 de noviembre, que une Niño Jesús, Santa Clara, San Antonio, Mongelós y San Martín. Entonces eso también voy a incluir, y apenas me entregue hoy el arquitecto Diego Barreto, quien me hizo el proyecto anterior, que ya está aprobado, entonces voy a incluir aquí, y el lunes a más tardar firmo, ya coordiné con el ingeniero, tanto acá Will Valenzuela como el ingeniero encargado de esta empresa, totalmente coordinado, pues se va a institucionalizar para que nadie luego quiera adueñarse por un proyecto ajeno, por un proyecto de otras instituciones. Yo no sé por qué se habla de la gobernación o del gobernador, no tiene absolutamente nada en el entierro, como se dice.
7: El agregado de esta solicitud del pedido de la empresa son la zona del barrio Lourdes, principalmente, sí, son sí. Los más cantidad de pavimento, se agrega lo de Tacuara, sí, y lo, sí, de Ruperto, sí, Centeno.
6: Así mismo,
7: son 15 zonas.
6: Voy a agregar, acá tengo 1, 2, 3, 4, 5, 6, 7, 8, 9, 10, 11, 12. Voy a agregarle Tacuara, Ruperto Centeno, sí, de la ciudad.
7: Do Tacuara.
6: Y Ruperto Centeno y allá Tacuruté, Bacajón, Tacuruté.
7: Son 16 zonas.
6: Esos son los tramos que voy a agregar a esta nota de la empresa para firmar y dejar ya constancia a esta nota inicial que le habíamos enviado. Estos son los tramos que ya tiene aprobado el proyecto ejecutivo. Por ejemplo, el tramo 2 y el tramo 3 corresponde a Gutenberg. El tramo 1 le corresponde a la calle Libertad, desde Cerro Corá hasta Cenepa. Y el tramo 4 le corresponde a Humaitá, entre Zoilo González y Bernardino Caballero. Esos son los tramos ya aprobados.
7: Que
6: ya
7: la próxima zona del Poder Judicial.
6: Poder Judicial, así mismo. Entonces, y yo hablo con documentos.
7: Es la misma empresa que va a hacer todos los...
6: Claro,
7: de 20 zonas son en realidad. Sí, el 4 más lo agrega lo de Tacuara y...
6: Es la misma. Ingeniero Humberto Páez Campos, Asociación de Gestión de Desarrollo Social, presente desde la municipalidad. Entonces, la siguiente autorización que ya acaba de aclarar, de decir, ¿verdad? El lunes voy a estar confeccionando todo e enviar con el logotipo del municipio, como corresponde, como autoridad municipal responsable del distrito, y gestionados, avalados por los diputados nacionales Jorge Barresi, Carmen Jiménez y Leonardo Say. Así hay que hablar, no hay que mentir, y si tanto han mentido en estos tiempos, más estos 30 días, no sé, doble, triple mente van a ir mintiendo esta gente, ¿cómo se llama? La mentira tiene patas cortas. Aquí están los documentos, Cristian, si querés luego fotografiar, porque el proyecto anterior ya fue publicado en la página de la municipalidad, en las redes sociales, y este, el lunes, al mediodía más tardar, ya vamos a firmar, enviar, y se inician las obras.
7: El intendente Agustín Obando no dilató esto por simplemente que haya solicitado la gobernación, o he evaluado cuál es el motivo para que esto se pueda dilatar un poquito, para que se pueda aprobar estas 12 zonas de pavimentación.
6: Estos tramos no tienen todavía proyecto ejecutivo, estos son ideas, estos son prácticamente números al azar. Tal tramo posiblemente tiene longitud aproximada.
7: O sea, un estudio topográfico.
6: No, en realidad es una nota antojadiza, tal vez. Pero yo no sé por
7: pero
6: qué...
7: Pero hay un par de números, intendente.
6: Sí, sí, y estos son los inicios, esto a través de una tecnología georreferenciado, se hace donde más o menos inicia y donde termina. Entonces, ¿por qué yo voy a dilatar gestiones que realmente correspondan y va a beneficiar a la ciudad? Y está a ir a Ipango con la gente de Cristian, Es lo mismo que ña Saindí proyecto de Agustino Bando, Jota, ña Bandera C, porque Pache, porque ese distrito. No, no es así ni no va a ser así. Yo siempre firmo los proyectos que están bien, que se justifican y que realmente se va a ejecutar. Trabajo improvisado, o no sé, pedido antojadizo, o pedido clandestino. Porque, ¿y dónde está el pedido de la gobernación? ¿Y por qué el gobernador tiene que pedirle al intendente? ¿Va a financiar la gobernación? No, mienten, y no hay que mentir a la gente.
5: ¿Es la empresa la que tiene que solicitar?
6: Claro, esta es la empresa que fue adjudicada por Itaipú Binacional. Esta es la empresa. Ahora me pide a mí autorizar la ejecución de este proyecto, porque financia Itaipú Binacional y ejecutada por esta empresa, nada más.
5: Simplemente por eso, nada cuestión de política.
6: No, pero no todo el por qué luego, y por qué, por ejemplo, ¿qué tiene que ver la gobernación acá?
5: Y sabemos cuál es la realidad también, intendente.
6: Sí, pero ¿qué tiene que ver la gobernación? Es medio ridículo, hasta podemos decir, humorada. ¿Qué tiene que ver la gobernación acá?
5: Sí, que la gobernación metió su cuchara acá.
6: Y metió todo, no solamente su cuchara, todo metió, pero no tiene el porqué, no sé ni por qué, o porque quiere voto, quiere engañarle una vez más al pueblo santaniano. ¿Por qué no hace, por lo menos, si quiere financiar algún proyecto importante? Ojalá, antes de que cumpla su mandato, veamos un proyecto, una USF de $500,000, o un puente, o no sé, un enripeado, un pavimentado. ¿Y por qué, si le interesaba la capa asfáltica, no compró el que se comprometió comprar una máquina productora de asfalto, como lo hace el gobernador de Caguazú, el gobernador de Alto Paraná, la propia intendenta de Mariano Roque Alonso ni lo tiene, y él ahora viene y se quiere adueñar de gestión ajena, de trabajo ajeno?
5: Independientemente a lo que sabemos y la realidad cubra también lo que vive ahí actualmente en lo político en nuestra sociedad, pero realmente, si analizamos bien, esta zona solicitada, sobre todo la adyacencia del Poder Judicial, necesita esta capa asfáltica, intendente.
6: Todo necesita. Te apuesto que después me van a llamar y nosotros también queremos allá sobre Rodríguez, Francia, mi barrio. A veces hasta mi barrio yo no doy el privilegio, porque es mi barrio y hay gente que más necesitan. Entonces mi barrio no tiene inconveniente, pues, sobre todo Mariscal Estigarribia, que es una circunvalación en donde salen y entran la gente. Y claro que se falta Yegro, falta Rodríguez de Francia, falta inclusive un recapado también en Julia Miranda, Cueto de Estigarribia, que tiene aguada, que tiene baches. Todos quieren, pero hay prioridades, y me dice el director, hasta ahí te puedo autorizar. Y bueno, yo sé la cantidad y ya di la directiva esta mañana al joven, el arquitecto Diego Barreto, para que esta media mañana, al mediodía, me presente esos números. El lunes, a más tarde al mediodía, voy corroborando todo, voy identificando todo y envío la autorización. Claro, yo no soy una persona improvisada. Me van a tirar acá documentos a firmar a Sebio, a sabiendas la maldad y la persecución que me están dando ese equipo Aragán y Charlatán. Entonces,
5: ¿qué es así, intendente? Si de una u otra manera uno de los dos va a perder, vamos a hacer si son, y se van a abrazar otra vez, o no le vas a abrazar a Freddy de Cres y vamos a trabajar otra vez.
6: No, de eso, de futurología, yo no me acostumbro a hablar de qué va a pasar, qué no va a pasar. Acá el pueblo está decidido. El pueblo ya le eligió a Carlos Verón por el trabajo de Agustino Bando y porque es un equipo de trabajo. Es un equipo joven, es un equipo humilde.
5: ¿Estás seguro, güey?
6: Estoy seguro, segurísimo. Los números hablan y los números cantan. ¿Cómo el pueblo le va a premiar a una persona que no trabaja en su vida y hoy quiere trabajar?
5: ¿Por qué decir que no trabaja?
6: Y no sé, ¿qué antecedente tiene de trabajo? ¿Dónde fue funcionario? ¿Antecedente malo de haber formado empresas ilícitas? Sí, pero ¿y qué antecedente tiene? ¿Alguna profesión, algún trabajo, anécdota? Jamás.
5: Fue autoridad también nacional, intendente, hoy en día departamental, ¿y por qué tanto así?
6: No, yo me refiero a los dos, tanto a la autoridad departamental como al candidato en Santa Anís. Nunca trabajaron en su vida. ¿A qué se dedicaron esa familia? ¿Por qué están algunos miembros en privado de su libertad? ¿Por qué fueron privados de libertad anteriormente, hoy, mañana? ¿Qué hicieron? Nada, absolutamente nada. Y persiguen, y amenazan, quieren ganar una elección, en absoluto. Santa Anís está decidido, Cristiano.
7: ¿No estás muy seguro que Carlos Verón va a ganar?
6: Por supuesto, el 100% te pongo la firma.
7: ¿Cuánto decís que hablando políticamente, ya que la entrevista al final le era otra cosa, pero hablando, porque la gente va a querer escuchar esto, ¿cuánto decís que Agustín Obando, Carlos Verón va a tener que sacar la ventaja para vos?
6: 8-2.
7: ¿Tanto así?
6: Tanto así, amigo. Acordate que hace 5 años, Agustín Obando le ganó 8-2 a la candidata del oficialismo también. 8-2. ¿Por qué 8-2? Porque Agustín Obando 5 años antes demostró que es una persona de trabajo. Y se presentó a autoridades nacionales, una estructura, pero grande, una estructura de trabajo. Yo nunca hablé mal de esa gente porque se dedicaron a la política, se dedicaron a trabajar. Entonces cayó 8-2, fue 7.500 contra 1.900. Y hoy, a 10 años... Carlos Verón demostró estos 5 años ser concejal a mi lado, siendo mi equipo. Estructuralmente somos mucho más grandes. ¿Y el pueblo acaso le va a dar la espalda a Agustín Obando? Porque tu voto vale doble. Siendo intendente municipal, Carlos Verón, Agustín Obando puede tener una oportunidad un poco mayor, no voy a decir el cargo, pero puede tener y va a tener una oportunidad.
7: ¿Ustedes están preparados todo el equipo para el día de ella?
6: Por supuesto, el carro electoral totalmente organizado. Hace mucho tiempo, ¿no? Hoy ni a 30 días que uno tiene que desesperarse y andar por la calle con, ¿cómo se llama? Parlante, gigantografía. No se equivocan de aquí a la China, de lejos se equivocan, porque no es así. Tanto hablamos los políticos de que la política es servicio. ¿Qué hicieron? Nada. Ya hizo la gobernación en estos 3 años algún polideportivo que tenga, ¿cómo se llama?, que tenga viabilidad o que es útil. ¿Dónde hizo? Hizo en el Zoilo, en el UH3, porque tiene 15 por 20. Escuela 32, ya puedo, la misma dimensión. Digo, te digo, ya, UH3. Hizo 2 cocinas de depósito de 4 o 5 metros cuadrados. Entonces, no, como nunca trabajaron, no saben de trabajo. ¿Y qué garantía tiene el pueblo de darle más cargo a esta gente?
7: Independientemente, ¿habrá un cruce de mano para apoyo un día para ir? ¿Gane quien gane?
6: No, yo soy una persona de palabra. Primero, esa es la gran diferencia entre él y yo. Somos de palabra yo soy una persona de palabra y soy una persona de principio. Nosotros tenemos los estatutos del partido. Yo nomás no me siento perdedor hoy. Entonces, no soy yo el que tengo que aceptar mañana de darle la mano, porque no soy el candidato primero, es Carlos Verón el que tiene
7: pero
6: que buscar.
7: Pero vos sos referente, intendente, no, vos sos referente.
6: Yo solamente soy un colaborador de Carlos Verón. Carlos Verón es el candidato, es el ganador, es la bandera de Santa Anís y de nuestro movimiento. Él es el que tiene que aglutinar, él es el que tiene que direccionar, organizar las elecciones generales.
7: Porque el día, independientemente de quién gane, en el caso de la derrota, cae hacia el sector de ustedes, el que va a ser blanco va a ser usted, ¿entendés? Por eso te pregunto, si luego le vas a decir, bueno, vamos a llamar a Poño un 10, ¿upeando la ICO a anducer a la gente ahí?
6: No va a ocurrir, la derrota de nuestro equipo no va a ocurrir, Cristian, no va a ocurrir, yo te aseguro. Hay un Dios todopoderoso que lo ve todo, que lo siente, a él no se le engaña, anda, si upeando a Ñambotaví, a Ñanderezaña, a Ñandú, a Ñanderendunde, a Ñandú, a Orero Ñandú, que Santa Anís tiene que seguir mejorando. Entonces, nos sentimos ganadores humildemente. ¿Por qué digo así? Porque ya me demostró el pueblo la lealtad al trabajo. Si algo hice, tengo mis debilidades, no hay problema, pero si algo hice por Santa Anís fue trabajar y trabajar. y estos 10 años Santaní cambió, o vos me vas a decir que Santaní no cambió en mi administración. 100 años que recuperamos nuestro Santaní. ¿Y cómo el pueblo le va a dar espalda a Agustín Obando y principalmente a Carlos, que es un joven prometedor, deportista, una persona de cultura, una persona de trabajo, una persona de familia? Tiene arraigo popular, imposible de pensar en una derrota. Y aparte de todo eso, teniendo la encuesta de una multinacional que 15 días antes vamos a publicar, 8-2, te descuidas en algunos barrios, son como el caso de Mongelos, como el caso de San Antonio, 9-1, en algunos barrios como 13 de noviembre a 6-4. Entonces, ¿cómo uno puede pensar? Así es que es Carlos el que al día siguiente de las elecciones, el que tiene que organizar y esperar, ¿verdad?, que el principio del partido sea la actitud de todos los colorados.
5: Bueno, te dejo en libertad porque tenés que ir hacia 2000. ¿Vas a firmar este, verdad?
6: Claro.
5: ¿Vas a firmar? O sea, hasta ya no es la foto, ya...
6: No, pero este...
5: Pedíale yo.
6: No, a este le faltan los tramos que te comenté.
5: Ah,
6: esto le falta,
5: tiene que hacer otro, ¿vio?
6: Claro, y con membrete de la municipalidad. Es una nota de membrete.
5: ¿De la empresa? ¿Ya ves? De la empresa, sí.
6: Sí, este va a tener, Radio Yacendí tiene este membrete. Bueno, entonces el lunes, antes del mediodía, trato hecho.
5: Ya está. Ahí mandar al intendente. ¿Se importa por nada?
6: Sí, señor.
5: La ley intendente municipal de Santaní, compañero, de todo un poco al final, después de la nota con el intendente sobre el caso de esta solicitud de la empresa para...
0: ahí está. Más claro que el agua.
8: Así es, pues.
0: Claro como el agua.
8: Sí.
0: Hey, por a mí, soy la libertad de colocar ahí intendente. Se gusta de capacidad que hay intendente. No en vano, soy el hombre del cambio y va a ser el próximo gobernador del departamento de San Pedro. Porque, y ya pues te digo que hay gobernador Cuaco en agua. Hombre, se te dice, machame, a ver si él hace voto. Y ya pues, porque oña bandera se llega más a ella y mango y coge ina que ya los cuatro vientos que jae la capa asfáltica jae lo conseguí ahí. Hey, ya pu, ¿cuándo va a aclarar?
8: Sí, cierto.
0: Que son los diputados nacionales.
8: Claro, por supuesto.
0: Entre ellos está la diputada Carmen.
8: Sí.
0: Y el diputado Jorge Barretti.
8: Cierto.
0: También Leonardo.
8: Cierto.
0: Jaco cuña que hay que te va a coñar de visita. Reyendo cuña y yerno. Ya tú, así pues, o un practicante como piro. Uy, me hace taco la sueña porque estamos y me da la o capuseco que hay gobernado contra Pérez. Por obligarle a gente que necesita, a gente enferma,
8: sí, a
0: agradecerle públicamente. Porque si no le agradece al gobernador, no chupimos. Ahí la niña ambulancia, vamos,

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8: La inseguridad para Iñembo, que tiene el número puesto asegurado al lado de Cristian, es Lucy Griselda Barreto. Amén. Como concejal. Amén. Yo tengo mis sondeos, tengo mis encuestas, hay cuatro temas, andé y meta uno de los primeros lugares, mi querida.
9: Amén, concejal. Amén, Iñembo.

buenas noches a toda nuestra amable audiencia de Lucy Té con Lucy. Hoy un programa muy cargado de novedades, de energía, porque tenemos la gran inauguración hoy de nuestro PC oficial para Cristian de Clesis. Allí están con un preparativo impresionante, con muchas ganas, mucha energía de recibir a toda la gente que está allí. Se hace la inauguración y nuestra concejala Lucy, Lucy Té con Lucy, está allí con nuestro futuro y seguro intendente, ya con el gobernador también. Esta tardecita pasamos por allí para ver algunas organizaciones, saludar un poco a los correligionarios, y es por eso que nuestra concejala no está aquí presente en el programa, sino que está allí ya en nuestro PC, en nuestro PC oficial de Cristian de Clesis, seguro intendente. Pero la concejala, nuestra concejala Lucy Té con Lucy, va a llamar al programa en brevedad, en minutos nada más, para que podamos un poco debatir, ¿verdad?, el acontecimiento que está allí realizándose, el despliegue, ¿verdad?, para la inauguración del local del PC de Cristian de Clesis, futuro y seguro intendente. Así que desde aquí les enviamos mucha fuerza, mucho ánimo para que esta hermosa inauguración sea una bella realidad allí con los correligionarios. Les enviamos saludos también desde aquí, desde el programa de Lucy Té con Lucy. Así también, hoy se hace la largada simbólica allí del rally nuevamente en nuestra querida ciudad de Santaní. Hay un despliegue impresionante. Yo venía manejando y algunas calles, algunas vías de tránsito ahora están totalmente, digamos, cerradas. O sea, el paso hacia otras periferias le daba el acceso, ¿verdad?, a la gente para que puedan pasar, transitar y de una manera ordenada, ¿verdad?, con los agentes policiales allí. He visto que están manejando muy bien la situación. O sea que el movimiento es tremendo en la ciudad de San Estanislao a estas horas, porque la largada simbólica también del rally se hace esta noche. Y entonces hay un movimiento tremendo. Estamos también a disposición de nuestra amable audiencia esta noche para que pueda un poco llamarnos. A los correligionarios le instamos a que llamen al programa, y si quieren también enviarnos mensajes para que podamos saludarles, estamos abiertos, ¿verdad? En la brevedad posible va a estar llamando a nuestra concejala, seguramente que está ya en sintonía de nuestra programación, así que esperamos, concejala, su llamada también al programa, y también a los demás, ¿verdad? Les instamos a que nos llamen. Para poder un poco matizar el ambiente, nuestro programa, si nuestro operador puede poner una música bien colorada, por favor, para ir matizando nuestra programación.

0: Qué gusto, qué linda música hecha por el hijo de nuestra concejala Lucite con Lucy. Cuando usted la necesita es en Noin de Mabará, dice. Y es una realidad, ¿verdad? Yo que estoy acompañándole en varias actividades la concejala, siempre me doy cuenta de que la gente que necesita un poco de ayuda, un poco de apoyo, ¿verdad? Siempre le está pegando una llamada para que pueda un poco, ¿verdad?, tratar de solucionar los problemas. Y es así, eso es una realidad. La concejala siempre está ayudando a toda la gente de acuerdo a sus posibilidades también. Muchas veces no puede responder todos los mensajes, pero de acuerdo a su posibilidad está llamando nuevamente, está dando soluciones. Y eso es muy bueno porque hay que servir, la política es servicio y hay que servir a nuestra gente, a nuestro pueblo, ¿verdad? Yo estoy Teripe, ya serví, y andera pisa y coteñade, entonces recibimos grandes retribuciones de acuerdo al servicio que hagamos, ¿verdad? De parte del Señor, no hay solamente la foto peñase jamás, sino que el Altísimo, nuestro Señor, ve todo lo que se está haciendo, ¿verdad? Para la gente que está necesitando, de acuerdo a esa misma necesidad que se puede estar solucionando, servir a la gente. Es importante tener acá. Muchas veces se necesitan medicamentos, algunas ambulancias para casos urgentes, operaciones, y tratar de dar una solución o dar una solución, ¿verdad?, rápida. Eso es importantísimo, porque muchas veces la enfermedad, la icatuila es anoiteía en muchos casos, ¿verdad? O sea, se presenta o aparece nomás. Entonces, yo creo que la concejala siempre está dando una mano, siempre está dando un apoyo a la gente que necesita. Yo estoy Terella Servir, la política es servicio. Muy bien, y seguimos aquí en nuestra programación de Lucite con Lucy, esperando algunas llamadas que puedan hacernos. Nuestros correligionarios, algunos mensajes que quieran también enviarnos, nos pueden enviar para algunos saludos especiales de cumpleaños que tengamos, pueden enviarnos. Bueno, esperando ya el 7 de junio para dar la gran victoria de la lista 2D para Cristian de Clesis, nuestro seguro y futuro intendente de Santaní. Así también, lista 2F, opción 3 para Lucy Barreto, nuevamente concejal Lucy T con Lucy. Esas son nuestras opciones, así que les pedimos a la ciudadanía, a todos nuestros amigos correligionarios, que nuevamente voten a Cristian de Clesis y Lucy Barreto, concejal nuevamente de la ciudad de San Estanislao. Siempre con el apoyo de nuestro querido gobernador también, les enviamos un saludo cordial desde aquí de la programa. Ayuda de nuestro gobernador, vemos todo lo que está cubriendo él, ¿verdad? Todas las necesidades de nuestra gente, y eso es digno de destacar. Así que un saludo grande a nuestro querido gobernador Freddy Tadeo de Clesis, desde la programación de Lucy T con Lucy. También, a modo de recordarles, mañana tenemos en la Quinta de Clesis una reunión muy importante de coordinadores. Reunión de coordinadores para participar para esta gran victoria del 7 de junio. Entonces, nuevamente la invitación está hecha. Cada concejal allí estará representando su coordinador específico para esta gran victoria del 7 de junio. Para nuestro seguro y futuro intendente Cristian de Clesis, nuevamente concejal Lucy T con Lucy. Así que nuevamente la invitación ya está hecha. Venimos también pasando una fecha que no se pudo realizar la reunión de coordinación el sábado pasado. Entonces, este sábado mañana se va a estar realizando en la Quinta de Clesis a partir de las 2 horas. Tenemos comunicación a nuestra concejala Lucy T con Lucy.
1: Buenas noches, doctora. ¿Qué
0: Muy
1: tal?
0: buenas noches, muy
1: Qué
0: bien.
1: guapa conduciendo la programación en Dumi Lucite con Lucipe.
0: Así mismo es, ya que están allí ustedes para la inauguración de nuestro hermoso PC.
1: Así mismo, Ape. Y puya guapiré en la esquina acá. Y por ahí la llame de PC, o mi mal la llame de candidato futuro intendente Cristian de Clesis. También la gente de Rally, mucha gente, así que felicitaciones para el equipo lista 2D. Cristian de Clesis, ¿qué tal, doctora? Mañana tenemos
0: nuestra reunión de coordinadores en nuestra quinta de Clesis a partir de las 2 horas de la tarde, así que todos los coordinadores, por favor, alerta ya, porque la invitación está hecha y nos veníamos preparando ya anteriormente para este gran encuentro.
1: Así mismo, mañana es la cita de la música, este sábado, todo prepara mi niña de operador, este sábado. ¿Qué tenemos este sábado, doctora?
0: Tenemos una hermosa reunión de coordinadores en la quinta de Clesis. El ambiente ya está preparado totalmente, así que por favor, todos los coordinadores a prepararse. Vamos a tener muchas sorpresas. Es importantísimo que participemos porque nuestra victoria es muy contundente y segura del 7 de junio.
1: Asimismo, un encuentro de coordinadores, los amigos de Cristian de Clesis, los amigos de la lista 2D. Doctora, hoy quiero darle la bienvenida a los amigos que se están sumando, Sumate con Zulma, Lucite con Lucy, Vota Cristian de Clesis. Así que hoy quiero decirle al amigo Osvaldo Acosta, un amigo que me regaló la política, un amigo de años. Osvaldo Acosta es una persona funcional, estuvo muchos años como funcionario de la municipalidad, y le digo al amigo Osvaldo, el tiempo de Dios es perfecto, mucha fuerza, mucha fortaleza. Volveremos, amigo, Dios mediante, así que agradece Chupé por elegirme, por decidir acompañarnos, y él sabe que Lucy Barreto es una mujer luchadora, merecedora, trabajadora, y así también bienvenida a la amiga Victoria Cristaldo, que se acopla también al grupo. Hoy estuvimos visitando a los amigos.

0: amigas y tenemos buena aceptación, estamos sumando en el equipo, doctora, y eso es lo que queremos, ir sumando y, como vos decís, saludarle también a los coordinadores que mañana van a estar y invitarle a la gente que se quiere acoplar al equipo de Cristian de Iglesia, al equipo de Apuiteré Lucite con Lucy. Las puertas abiertas, estamos sumando y eso es importante siempre de ir sumando, doctora.
1: Qué bueno, sí. Le damos la bienvenida entonces al señor Osvaldo Acosta, también el nombre de la otra señora, también una correligionaria que se suma al equipo, muy importante. Le damos a ellos la bienvenida y a todos los que se quieran sumar para este hermoso proyecto de Lucite con Lucy.
0: Lucite con Lucy es un proyecto que estamos caminando, es una carrera de resistencia, no de velocidad, y yo agradezco, agradecer a Pisa Cuñangüera, pero escribí a Cheve, Cheputinoa, Opeza de I, Juventud, Caraí, Mitarusú, Mitacuñá, a mí también mientero, ñanemo Baeguazú, ñanemo Xixín, ajá, Huerucaña de Grabaciones, Yecoajaya. También decirle al equipo de Apu TV, Lucite con Lucy, ñandella de coñan de objetivo, peares y ñeñe central, niña penama veare, ya toda la gente, proyecto bañan del eje, es porque estamos caminando, es porque estamos haciendo ruido, haciendo eco, estamos sumando, por eso la gente se preocupa por nosotros, y entonces decirle siempre al señor gobernador, fuerza, señor gobernador, gracias por permitirme formar parte de tu equipo, gracias Cristian de Iglesia por darme una oportunidad en tu equipo, como bien sabemos, lista 2D es la lista de Cristian, entonces ya se chata en las dos casillas, ya en la segunda casilla ya yo puta Pepe, a opeja esta Cristian de Iglesia, ya votamos la Cristian, ya homo a no Lucite con Lucifer, ya votamos la Cristian, ya y no se la una electrónica el 7 de junio. Oye, cuata, pete y letra. Seis casillas, oye, cuata. Añadé en la primera casilla. Estamos en la primera casilla, en la lista 2F. 2F de felicidad, 2F de fuerza, 2F de fortaleza, 2F de Freddy, 2F de muchísima fuerza. Fuerza, fuerza, fuerza, fuerza. Entonces, ocupéis ahí de fortuna, porque ser concejal municipal es una cosa muy importante. Getaje y acopura jeipe, rico, poderoso, doña Nimaya, como hijo, va a consideración de la ciudadanía. Y Lucy Barreto se animó nuevamente porque hay cuá, añandú, apillaja, entender, allá por ajá, se serenvia por, porque yo fui electa para coordinar, fui electa para sesionar, fui electa para controlar, ya pues hay que ir a hacer mi apoyo porque ya la hipori ordenada se ven para Japona. Decirle siempre al señor gobernador, muchas gracias una vez más por el espacio, tiene cara y gobernador, hay Cristian de Iglesia, Cristian de Iglesia, a ver, o recibí abrazo, a acompañamiento de la gente de Santa Anita, eso es importante, ñay me poná. Cristian de Iglesia va a ser el seguro intendente, el seguro candidato de la lista 1 y Lucy Barreto nuevamente concejal recutú. Y que la gente, que la ciudadanía me ubique, nos ubique con la profesora Zulma en los mejores y primeros lugares. Estoy bien, doctora Niña Duponá, vos recorre conmigo. Saludarle a todos los amigos que siempre nos tienen en sus oraciones, que siempre nos acompañan, jajaja, PM, Lucy Barreto, campesina, campesino, campesina, éramos, a saludar, se Luciana Monjes de Barreto, Bacajumeo, Gina Ojendú, la programación, Gina, Jaupeisa de I, tía Manina, que siempre me escucha, me orienta, me pregunta, me dice, así que tía Manina, ay, cuáña, andújina, dere, enduja, programación, ella siempre me pregunta y me dice, jota página programa, pues moña, para ella, jota programa, pues ella, y más guapa, y te la días, dicen de que jota la inauguración, jame, digo, jota en el programa, así que tía Manina, yo te agradezco demasiado tu aprecio y de tu familia, y también a toda la familia Barreto Monjes, López Alfonso, de parte de mi marido también, que nos acompañan. A pesar hay gente que la pesa en dudas y en la coprogramación, porque este diango está la gente a recorrer y se andulan de programación, ahí ponen de ella, pues ahí se hace a EPM. Se me le coimba, eres para ni más en APA, se ñañao más a Bendy, ni más APA se haya preocupada, otro candidato, ni otro candidata o Yapua, no. A mí me interesa el proyecto de Cristian Leclerc y el proyecto de Lucy Barreto, nuevamente concejal municipal, Jaisa PM, este día un mes, y donde ya llegó a esta mamá, página la seguro candidato de la lista 1, que será Cristian Leclerc. Y Lucy Barreto también va a formar nuevamente parte como candidato de la lista 1 como concejal municipal. Así que, doctora, hay tereí, añeñando por ahí tereí, hija, coapengo, y catu jina seja en debe de guapa y teín de catu pide tereí, y catu, este día ya amo felicidad de mí, a todos los que están cumpliendo años, le decimos muchas felicidades, y que Dios siempre cumplan con sus sueños, con sus anhelos, haya deseado a toda la familia que tienen en su casa una profesional, un profesional, o imagina Pepe, ja, ore con Juan tener lugar de trabajo, a la gente que están privados de su libertad, y Gato Juan sabe, y ore con la oportunidad de ser otra vez, de caminar nuevamente en la sociedad libremente, a Opeza venían de la pisacuera, venían en los hospitales, a Huerecoa Joga, y familia cuera, y na, oña entendía ese. Mucha fuerza, mucha fortaleza. Vi al Partido Colorado, doctora, te esperamos por acá, que quede a cargo de ahí del operador, excelente persona que está haciendo siempre bien su trabajo, Cristian Ríos. Así que tomo puñan de Cristian las felicidades, tomo puñan de Partido Colorado, tomo puñan de ñan de Sundas Ecoviay, tomo puñan de la familia. Hasta añadiendo un mil años de audio, así que doctora, despedite de la audiencia y te esperamos acá para la inauguración. Está muchas gracias y mañana nuevamente reunión de coordinadores en la casa de todos, la quinta de Clesi. Les esperamos a los amigos, añan de Grupo Peñaño, comunicate a la gente. Y doctora, queda a tu cargo, cuando quieras venir te esperamos por acá. Y muchísimas gracias, sobrina querida, porque sos muy guapa, estás conduciendo sola la programación, y que Lucite con Lucy tiene un equipo, si ella no puede estar el equipo. Gracias, doctora, y te esperamos por acá.
1: Muchas gracias, concejala, estaré por allí, muchas gracias.
0: Inauguración.
1: Tenemos inauguración.
0: Del PC, Cristian Leclerc.
1: Así mismo es.
0: Y concejales. Así buenas mismo. Noches, buenas noches, hasta el domingo.
1: Muy buenas noches, concejala. Así es, estuvo en comunicación con nosotros nuestra querida concejala, futura concejala nuevamente de la ciudad de San Estanislao, Lucy T. con Lucy. Estaré también después del programa allí, pasando por nuestro hermoso PC. Ellos ya están ahí con todo el equipo, el hermoso preparativo, las decoraciones, allí con nuestro seguro intendente Cristian Leclerc, nuestro gobernador querido también que por ahí está, apoyando a su hermano, eso es muy importante. Y todos los que religionarios, los amigos, las amigas, ya están allí en ese hermoso preparativo, en ese hermoso encuentro. También esta noche se hace la largada simbólica del rally, así que es una noche de mucho entusiasmo, de mucha energía. Va a ser una noche muy, muy importante y llena de actividad en la ciudad de San Estanislao. Y gusto y tereí. Y bueno, entonces vamos a estar enviándole algunos saludos aquí a nuestros amigos correligionarios. Vamos a estar enviándole saludos a Clemencia Valdovino, una amiga que siempre nos apoya. Saludo a Clemencia, a nuestro amigo Colmancito, que siempre está enviando sus audios, el apoyo de él siempre hacia nuestra concejala. Así que Colmán, un saludo si estás allí en nuestra sintonía. A Fernando de Guaycá, y a la licenciada Sandra, que es la hermana de Fernando Alfonso. Fernando Alfonso y Sandra Alfonso son hermanos que siempre también apoyan a nuestro equipo, así que mi saludo hacia ellos. Espero encontrarles oportunamente para poder seguir apoyando a nuestro equipo, fortalecer cada día más, porque

0: Saludos cordiales también para él, a nuestro querido amigo cariñosamente niño Villar de Tacurutú, que seguro está en sintonía. Saludos cordiales, niño, para ti, tu familia, a la profesora Zulma Monjes, que es la suplente de nuestra concejala Lucy T. con Lucy. Saludos, Zulma. Esperemos encontrarnos también oportunamente para el apoyo con el equipo de Lucy T. con Lucy. Entonces, esos son los saludos que estoy enviando ahora. Y a todos los correligionarios y mis amigos y mis amigas, les envío cordiales saludos y el apoyo también para Lucy T. con Lucy. Con ustedes siempre estamos abiertos y esperándoles con las puertas abiertas para con el apoyo de nuestro querido equipo. Y nos espera una noche, como bien decíamos, una noche de muchas alegrías, mucho entusiasmo, mucha energía. Entonces vamos a estar ya en la brevedad posible allí por nuestro PC, ya con todos los correligionarios allí apoyando a Cristian. Una vez más, que es futuro y seguro intendente de la ciudad de San Estanislao. Ya, como bien sabemos, nuestra concejala ya está presente allí apoyando. Bueno, vamos a escuchar un poco una música para darnos más fuerza, más energía en esta linda noche. ¿Qué tal si tenemos un oyente en línea? Colmancito. Hola.
1: Buenas noches.
0: Muy buenas
1: Habla
0: noches.
1: Alan. ¿Estás?

0: Veanos tante más hoy día de pegar el 7 de junio, veanos tante más opción 3 de punta a punta con Lucy Barreto, eso espera.
1: Excelente, Colmán. Sí, peame me tema la espíritu de Ipoebe Mayoí, otra alternativa. Hay que elegir a nuestra futura y segura concejal nuevamente, Lucy Barreto. Asimismo, el voto para nuestro seguro y futuro intendente Cristian de Clesis. Aníquelo mitaña pensado dos veces. Ñame el añan de voto con añan de candidato porque añan de defrauda y xene. Siempre están pasando la mano a las personas que necesitan, ayudando, tratando de paliar la situación que muchas veces se presenta por obvio motivo, pero ya no yo cuero sí ya topata.
0: Sí, así mismo es, Dalcy, así mismo es. No cañillo, ya te vi, güey. En botaja, ahora antes me voy a subir fuera cada día, ya tendré a un pesante hoy, no hay coico.
1: Así
0: Hago
1: mismo
0: a
1: es.
0: gato, ya venía presentado, ya de la, ya de presidente seccional, o el día, ya de Juan, ya de intendente, era la Santa Anime, ja, el pueblo santaniano, ya hoy cuamo, hoy la madre para votar, la para intendente. Upea, ya de amigo Cristian de Clesi, lista 2D. Ayare coñane concejal a recutú Lucy Barreto, listado F, opción 3, veare, ya, mando y por y medio, ya borrada, ni, ya, otra cosa.
1: Así mismo, querido Colmancito. Y también mañana tenemos un hermoso encuentro en la Quinta de Clesis con todos los correligionarios, con todos los coordinadores, ¿verdad? De los concejales. Y qué más, es más, está más de decir ahora que vamos a estar allí apoyando a nuestra concejala, Lucite con Lucy, porque necesita de nuestro apoyo. Yajara, ya Yashukañanderová, vamos a volver a invitar, a reinvitar a todos los coordinadores, por favor, que estén alerta. Pasamos esta fecha, Jormán, como bien decía, teníamos el sábado pasado, pero se postergó por la inclemencia del tiempo, entonces nos dio una nueva fecha que es mañana sábado. Como nuestro futuro intendente nos dio este sábado nuevamente para poder organizarnos y participar, ¿verdad? Mañana el hermoso encuentro de coordinadores en la Quinta de Clesis a las 2 horas de la tarde. A Ñañembo Saco y Paité, que lo mitad. Esta invitación nuevamente para ellos. A Yayaspota la invitación, Gina. Yarecuet y Tiempo, por favor, si se pueden organizar. Ya tenemos una lista amplia ya de todos los coordinadores, de todos los correligionarios. Así que el que quiera sumarse, la puerta está abierta.
0: Así mismo es, mi amiga Dalcy, Peixa Paitemo, hoy todo el día, no ya, cada día mañana va a tener gente para intendente Cristian Clesi y para nuestra concejala Lucy Barreto, la gente, o la pamo, ojalá no me y jueves, botonante me oína, oje, no hay de me güey, aje, ya, juego, ayer, pey, juego, coja, esta Cristian de Clesi, intendente, listado de. Y opción 3 con Recutú, Lucy Barreto. Buenas noches, amiga.
1: Muy buenas noches, Comam. Muchas gracias por llamar al programa de Lucite con Lucy. Así estamos en sintonía con nuestro amigo Colmán, Colmancito, que apoya fuertemente al equipo de Lucite con Lucy. Las muchas gracias para él. Y Jaime Bosaco y Maiko en Oraina, que seguro va a estar presente con su familia, apoyando como siempre, porque él es una persona muy dinámica, muy activa, que apoya fuertemente al equipo. Así que las muchas gracias, Colmán, para vos y tu familia. Les esperamos mañana. El encuentro va a ser a las 14 horas en la Quinta de Clesis. Un hermoso preparativo ya allí. El ambiente ya está totalmente organizado. Así que ahora es nada más también de ese hermoso encuentro. Bien, y vamos a estar un poco, Cristian, si podemos escuchar la música nuevamente de nuestra concejala Gustitein. Si usted la necesita en Noin de Machupe, puede ser, Cristian, tenemos esa música que le dedicó su hijo Alan, ¿verdad? Cuando usted la necesita en Noin de Machupe Gustitein, opa. Y seguido de ese podemos escuchar la música para matizar un poco nuestro ambiente aquí de nuestra programación de Lucite con Lucy. Puede ser la música de Cristian de

Qué linda música que acabamos de oír aquí en el programa de Lucite con Lucy y usted y Terey. Cuando usted la necesita es Genuine de Machupé, una música que le ha preparado su hijo Alan Gaspar a nuestra querida concejala. Y eso es cierto, como decíamos, ¿verdad? Cada vez que se le llama, ella siempre procura y trata de dar una respuesta a la gente, a los correligionarios y correligionarias. Y bueno, estamos llegando ya al final de nuestra programación, un programa muy lindo, hoy lleno de novedades, de mucha energía, compartiendo también con nuestra hermosa audiencia que siempre se comunica con nosotros, debatiendo, hablando en este hermoso programa. Muy lindo, hoy un programa muy lindo, también nuestra concejala que estuvo también en sintonía con nosotros de allí, del PC, de nuestro futuro intendente Cristian de Clesis, dándonos respuestas y hablando también con nosotros en hoy un hermoso programa. Y también, como bien decíamos, ¿verdad? La largada simbólica del rally también nuevamente en la de nuestra ciudad de San Estanislao. El preparativo es impresionante en nuestra ciudad. Hay mucho movimiento, hay mucha gente. Así que va a ser una noche llena de energías, una noche muy, muy ajetreada, digamos. O sea, de una noche con mucho movimiento, de mucho entusiasmo. Una noche muy linda va a ser hoy. Y nada más que... yo ahora mismo, ya como se está acabando el programa, ya para despedirme ya de nuestra audiencia, enviarles muchos saludos a todos nuestros amigos, amigas, a los correligionarios. Nuevamente también invitarles para el día de mañana, no se olviden, vamos a estar recordándoles a cada momento, ¿verdad? Para este hermoso encuentro mañana en la Quinta de Clesis a las 14 horas. El preparativo ya está esperándole a todos los correligionarios y nuestros coordinadores que van a estar allí presentes sí o sí para apoyarle a Cristian de Clesis, intendente, y nuestra segura y futura concejal nuevamente, Lucite con Lucy. Y bueno, gente, yo me despido de ustedes y nos encontramos el domingo, nuevamente volvemos a las 7:30 horas de la mañana. Y bueno, yo me despido de ustedes deseándoles muchas bendiciones, mucha suerte a cada uno de ustedes, y nos despedimos de una música de nuestra concejala, ¿puede ser? ¿Sí, Cristian? Bueno, muy buenas noches.

0: Gregorio la hace papá. Ahora es como casi 100 años, mamita Marciana Bragues, fuera la oreja.
1: Les quiero a mi manera, Lucy Concejal, lista 2F, opción 3, 3, y Colmancito.

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1: Las 8 y 55 minutos.
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